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0: buenas tardes. Buenas tardes a toda la gente bonita de Delicias y toda la región centro-sur que nos acompaña en esta tardecita de jueves. Vamos a recibir la primer llamadita. Vamos a ver quién anda por ahí. Fiesta, buenas tardes.
1: Tengo a la familia Franco Morales, en lo malo está esperando.
0: ¿Qué pasó, mi querido señor Franco? ¿Cómo está?
1: Se la pasó bien.
0: Muy bien, gracias a Dios. Mire, ya regresamos a las andadas.
1: Oh, pues está bueno. Le dije a Perlita, anda de vacaciones de su amiga.
0: Pues sí, mire, pero ya regresamos, gracias a Dios.
1: Sí, no, me gusta que le haya pasado bien y la quiero saludar y échame una rolita y una canción.
0: Claro que sí, de las que le gustan a usted, mi querido señor Franco. Sí,
1: Dios me las diga y estamos escuchándola.
0: Gracias.
1: Me da gusto que haya vuelto bien.
0: Muchísimas gracias, aquí estoy a la orden.
1: Hacernos canciones.
0: Ya verá, echarles el grito un rato.
1: Ándale pues.
0: Gracias. Bueno, pues ¿cómo la ven, eh? Ya reportándose por ahí la familia Franco Morales del Pedregal de Meoqui, muchísimas gracias. Oigan, por ahí me llevé en la mañana una canción de tarea. Ahorita se la pongo a mi querida Elena, chula, preciosa, ¿eh? Vamos a ver quién anda por ahí. Fiesta, buenas tardes.
2: Qué milagro, perdida.
0: ¿Qué onda, mi tóxico? ¿Cómo andas?
2: Pues tú.
0: Para que veas, mira, ya volví, te lo prometí y regresé.
2: No, mejor no.
0: Seguro.
2: Ya me tenían harto con sus canciones feas.
0: Ay, no. Tienes que aguantar un ratito, pero mira, ya volví y vengo con todo.
2: Oye, ¿se te hace poquito una semana de martirio?
0: Ay, pues me quería aventar dos, pero pues dijeron que no.
2: Ni a Judas le hicieron eso.
0: No, pero ya regresamos, mi querido José Ramonches. Muchísimas gracias por estar al pendiente. Aquí andamos.
2: Bueno, me da gusto, mucho gusto que hayas vuelto, que todo con bien.
0: Gracias.
2: Y saludos a la banda. Menos aquel.
0: Ah, oye, no sé, en la mañana sí se reportó, pero nada más un mensajito.
2: No, que no marques, sino de por sí ya tenemos una semana y media sin escucharte y luego a ese. No. Está igual que el otro.
0: Bueno, pues ¿qué te puedo decir, compadre?
2: Ya sabes, mis gustos, fíjate.
0: Órale, pues, gracias, Cheto.
2: Y ya, qué bueno que ya estás de regreso.
0: No, aquí ya echándole ganas un rato.
2: Bye.
0: Muchísimas gracias, mi querido José Ramonches. Mira, luego, de regañón, ¿eh? Oigan, entonces estamos, son las 6:10, temperatura ambiente de 34 grados centígrados, nos marca el termómetro en este momento, con una sensación térmica de 35 grados, se puso medio curiosita la tarde, ¿eh? Salí, ya estaba nubladito, y por ahí nos dice probabilidades de lluvia, vamos a ver, hasta un 3%, vamos a recibir una llamadita. Fiesta, buenas tardes.
3: Buenas tardes, señorita, ¿cómo está usted?
0: Muy bien, gracias a Dios. ¿Y tú, mi more chula?
3: Escuchando, mi niña hermosa, ¿cómo te fue en tus días de descanso?
0: Pues muy bien, gracias a Dios, en casita, descansando y... Pues ahora sí, no me puedo andar quejando que me trajeron haciendo algo porque no es cierto, ni hice nada.
3: Bueno, qué bueno, me da mucho gusto escucharte, mi amor.
0: Gracias, mi morenita chula, dime, ¿con qué quieres que te chiplee el día de hoy?
3: Con Gerardo
0: Reyes. ¿Con Gerardo?
3: Gerardo.
0: ¿Cuál, mi reina?
3: Paso a la reina.
0: Ok, mi morena, claro que sí.
3: Me da mucho gusto escucharte, mi amor, y que sigas bien. Y un abrazote a tu madre, sabes bien que la quiero mucho, que la aprecio.
0: Gracias, mi reina, y ella a ti también.
3: Bendiciones, hermosa.
0: Bendiciones, mi morena chula, te mando un abrazo y mil besos.
3: Correspondida, a ver cuándo me pongo un cubierto contigo.
0: Así nos hace falta, mi reina.
3: Fíjate que sí, o una pipitoria, ¿verdad?
0: Lo que sea es bueno, un jamoncillo.
3: Ándale pues, mi amor, bendiciones.
0: Bendiciones, hermosa.
3: Bye.
0: Gracias a mi morena chula. Oigan, entonces arrancamos de lleno las consagradas de fiesta y suenan más o menos. Ahí les va.

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1: Ándale pues, 6:28 y continuamos con más música. Gracias por ahí a la gente bonita de Rosales que ya se comunicó, Gracias, ahorita los complacemos para mi querida Morenita, para los carpinteros de la cuarta y cuarta, por ahí para mi querido billetero, uno de los consentidos de ahí. Y también para el Black Beauty, para el señor García, para el bombero, para Irán Lozano, para Freddy y Josué, que ya están en reunión, ¿cómo la ven ahí ellos? Ya y pasando lista de presentes. A continuación vamos a escuchar algo a cargo de... Vamos a escuchar algo a cargo de Víctor Iturbe el Pirulí. Soy lo prohibido. Dedicada para ti, mi querido José Ramón Chis. Ojalá y le haya atinado.

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Ándale pues, 6:43 y continuamos con más música. Muchísimas gracias por acá. Miren el mensajito que llegó. Ya se extrañaba tu programación. Sigue así y gracias por la rola. No, de nada, mi consentido. Uno de mis tóxicos ya reportándose por ahí, mi querido José Ramón Chisé. Oigan, 6:44 ¿Y qué les parece si vamos a escuchar algo complaciendo a la querida Morenita, mi querida Morena? Ahí les va, mire, ¿eh?

6:51 y ahí nos acabamos de aventar un 2x1 de Gerardo Reyes, ¿eh? Acabamos de escuchar esta canción de Jacinto El Tullido, ¿eh? Para toda la gente bonita de Rosales, y antes de eso escuchamos Paso a la Reina también con Gerardo Reyes. Ahí están, ya consentidotes, mi querida Morena de acá, de Laderas del Norte, originaria del sector poniente, como una servidora, así es. Oigan, y hablando de consentidos y chiples, vamos a mandarles un saludito para mi querido Coco, ¿eh? Para el Pollo y para Nino, ¿eh? Que ya les llegaron los uniformes del Toluca, ¿eh? Ahí el Nino todo chiple y desesperado porque no llegaban, ¿eh? Pero por fin, ya están aquí, ya llegaron. Y pues saludito para todo el equipo de la Villa Sur que van invictos, ¿eh? Por ahí creo que van invictos. También saludos para el Güero, ¿eh? Que se están reportando. Y pues al pendiente siempre de la mejor programación de Fiesta 94.5. Vamos a escuchar algo que suena más o menos así.

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0: 7:02 y qué bárbaros, ¿eh? Seguimos avanzando con más de las consagradas en esta tardecita de jueves. ¿Y qué creen? 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A ver, vamos a ver quién anda por ahí. Fiesta, buenas tardes.
1: ¿Hasta el 23 de agosto? Ok, hasta el 23 de agosto voy a empezar a pagar no sé qué.
0: No, ya es que no me estás poniendo atención, Vikina. ¿Qué onda contigo?
1: Porque apenas estaba oyendo cuando hice la llamada.
0: ¿Qué onda, mi reina?
1: Nada, ¿qué haciéndose?
0: Pues aquí, mira, trabajando.
1: ¿Y los tóxicos ahora sí se están reportando?
0: Pues de primero hasta me mandaron mensaje que qué horas eran estas de llegar entre a las 6:06.
1: Y luego en la mañana entró a las 11:10.
0: ¡Ufa!
1: ¿Qué más?
0: Ni mi viejo me anda checando tanto, oigan. Ni el viejo me tiene tan checadita.
1: Pero los tóxicos sí.
0: Oigan, sí, ¿qué onda con ustedes, mis tóxicos y mis tóxicas? Pero bueno, saben que los amo y los adoro, por eso regresé con las pilas bien recargadas.
1: Pues sí, y al pobre de Artie, ni más que le llamaban. Pobrecito Artie.
0: No, pero pues es que poco a poco, mi compañero. ¿Qué onda, miquita? Dime.
1: Oiga, le pedí una canción de la hija de Chayito Valdés. Le mandé saludos a la hija de Chayito Valdés.
0: ¿Qué? Ah. Ay, no.
1: Le digo, yo no. Le pedí una canción de la hija de Chayito Valdés.
0: Uh-huh.
1: ¿Oh?
0: Ay, no, mija, no, te ahí poco a poco vamos aprendiendo.
1: Sí, oye, no, estaba como pacho.
0: No, mi muñequita, ¿qué quieres escuchar para consentirte?
1: Las dos de la hija de Chayito Valdés, si alcanza. Son habladas y no. ¿Y cuál otra estaría buena? Es que canta bien bonito ella.
0: Sí, la verdad que sí, ¿eh? Uh-huh. ¿Son habladas?
1: ¿Igual que la mamá? Sí, y otra vez, ¿cuál le sale?
0: Órale, pues, muñequita, claro que sí, con todo gusto.
1: Ok, ¿y no ha hablado el Policarpio?
0: No ha hablado, ahorita le voy a mandar mensaje a ver por qué me tiene tan abandonada el día de hoy.
1: No, ya tiene toda la semana que no se reporta el Policarpio.
0: ¡Válgame!
1: Uh-huh. José Ramón,
0: No, hombre, si ese fue el tóxico que me marcó, que me dijo luego que qué horas eran estas de llegar. Uh-huh. En la mañana porque andaba haciendo unos mandados, pero ya en la tarde dijo, canija, ya me desquité. Órale, pues, mi Vicky, claro que sí, mi reina, ahorita le metemos el turbo y te ponemos tu rola.
1: Y órale, pues ahí estamos.
0: Sale, ¿okay? Muñequita, gracias. Bendiciones.
1: Igual, bye.
0: Bueno, gracias a mi querida Vicky, a la gente allá en la Unión Americana. Vamos a ver quién anda por ahí.
2: Muy buenas tardes, Betty Mendiola. Bienvenida nuevamente. En la mañana no tuve chance de reportarme ahí contigo, pero pues esta en la tarde ya de salidita, pues aquí estamos. Qué bueno que ya volviste tus vacaciones, ojalá te lo haya pasado muy bien. Y pues como ya debes saber, ya andamos acá en los Mochis, Sinaloa. Pues ahí manda el saludo ahí para todos mis amigos de Elías, Chihuahua. Y aquí estamos con la 94.5, Betty, todo lo que resta de la tarde. Ánimo y pues aquí seguimos contigo.
0: ¡Qué bárbaro! Gracias, mi querido Braulio Martínez, ya escuchándonos allá en Los Mochis después de unas vacaciones que también él vino para acá, para Delicias, ¿eh? Entonces, rapidito, vamos a consentir a la gente bonita de Rosales con esto que es de Isabel Pantoja y suena más o menos así.

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30 minutos y todavía tenemos media horita de consagradas, ¿eh? Por ahí todavía tenemos cancioncitas pendientes. Saluditos para mis carpinteros de la cuarta y cuarta, ¿eh? No me olvido de ustedes, chatos. Ahorita les pongo una rolona de las que les gustan. Por ahí por lo pronto escuchamos algo de Tropical Panamá, Amor de 12. Y por ahí tenemos pendiente algo de Rocío Dúrcal, No lastimes más. Ahorita la ponemos también, ¿eh? ¿Cómo la ven? Y pues seguimos saludando a todos los chicos acá de la Villa Sur, que les digo que van invictos en el torneo. Son los que juegan en los campos de Tereso, si no me equivoco, También por ahí tenemos pendientes las rolas de mi querida Vicky ahí en la Unión Americana. Y déjenme decirles, por acá se reportó mi querido Inge Lorenzo Gallegos, por ahí. Frijolitos Yayos, bien trabajadores, nos dice Betty, bienvenida de nuevo, ya se le extrañaba. Saludos y bendiciones. Gracias, mi querido Inge, le mando un fuerte abrazo y bendiciones. Y a continuación vamos a escuchar algo muy consagrado, de Super Brujo, ¿lo recuerdan? Miren nada más cómo se escucha esto.

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0: las 7:34 y seguimos avanzando con más música, con más de la buena música. Recordaron esta rola y la amo de Super Brujo, Y déjenme decirles algo de información, que qué bárbaros, ¿Quieres cambiar tus ventanas, puertas, canceles o puertas corredizas en vidrio, aluminio y maquilados Tiki Torres? 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Vamos a recibir una llamadita al aire, vamos a ver quién anda por ahí. Fiesta, buenas tardes.
1: Soy yo, mi amor, te estoy esperando todavía, pero si no, ponme Nocturnal con Rigo Tobar.
0: Ay, muñeca, si te puse dos.
1: Ya sé, pero me mandaron a traer un mandado y no escuché. ¿Puedes poner Nocturnal?
0: Nocturnal.
1: Con Rigo Tobar. Es que esa música instrumental se oye bien cachonda.
0: ¿Verdad que sí se oye bien? ¿Quién sabe cómo?
1: Bien rica, mija.
0: Ay, no.
1: No hace cuenta para que estés tú sola reflexionando.
0: Así es. Oye, qué bárbara, muñeca. Acordándote, ¿no?
1: Acordándome de mis viejos tiempos.
0: Ay, no, mi muñeca.
1: Es que está bien bonita toda esa música, hija.
0: No, de mi muñeca, ahorita te la ponemos de volada. Tengo otras complacencias y enseguida va la tuya,
1: Sobres, pues, mi amor. Bendiciones, chiquita hermosa.
0: Bendiciones, muñeca.
1: Ya sabes, chiquita. Bye.
0: Bueno, saluditos a mi morena chula, que ahí está. Oigan, y déjenme decirles, hoy es jueves y se vale portarse mal. ¿Por qué? Porque es un viernes chirris. Y para que mañana no andes batallando con que me siento mal, que me duele esto, que me duele el otro, te traemos el mejor remedio, ¿eh?

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Gracias, saluditos para todos ellos. Mañana yo creo que ahí les voy a caer, Casi se los podría prometer, pero después me dicen, cálmate, charras, ni vienes. Saluditos para todos ellos, para mis güeros preciosos también, bien trabajadores. Oigan, entonces, 7:39 y continuamos con más música. ¿Qué les parece si escuchamos algo? Sí, vámonos con algo de Rocío Dúrcal, No lastimes más. Gracias a la gente bonita de Rosales. Ahí les va.

7:52 en la recta final de las consagradas del día de hoy. ¡Qué bárbaros! Gracias a toda la gente que está reportando. Gracias ahí para mi querido amigo en Rosales. Híjole, bien chiplote, ¿eh? Pero pues consentido, caballero. Oigan, y hablando de chiples y consentidos, déjenme mandar un saludito muy especial y con mucho cariño para mi querido Don Toño, para mi querido Antonio Grado y para mi querida Catita Muñoz. Qué bárbaros, una chulada de personas. Les mando un fuerte abrazo, mi querido Antonio. Catita, no sé si me está escuchando, pero sé que usted sí, y pues miren, vamos a consentirlo al chiple antes de irnos, ahí les va.

0: nos despedimos. ¿Para qué me sirve la vida de Paquita, la del barrio? Así es, la reina de los palenques en su momento. Qué bárbara, mi querida Paquita. Híjole. Por más consejos como los tuyos, diga para mi querido carpintero de la cuarta y quinta sure. Ahí, consentido, chiple y tóxico también. Él me dijo, soy el más tóxico de todos los tóxicos que tienes. Saluditos, mi rey. Muchísimas gracias por reportarse. Pues ya, como les dije, ya volví a las andadas. Son las 8:02 y colorín colorado, este cuento se ha acabado. Pero nos escuchamos el día de mañana en punto de las 11 de la mañana con Al Son de Fiesta. Betty Mimbela les agradece infinitamente todos sus mensajitos, todas sus bendiciones, sobre todo esa bienvenida que me estuvieron diciendo, que ya me extrañaban, que ya todo, yo también a ustedes, créanme. Dios me los bendiga, Dios me los ayude y recuerden que con quien decían pasar esta noche son o es la persona indicada. La felicidad está en ustedes. Hasta mañana, gracias.
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0: Esta rola es para usted. 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
1: Bienvenidos a un nuevo episodio de Ya Oíste. Yo soy Génesis Sainez Silva, un gusto estar con ustedes. Hoy abordaremos un tema que la verdad yo siento que es muy poco conocido, pero que es muy importante hablarlo, y es el embarazo psicológico. Y para ayudarnos a entender qué es, por qué ocurre, cómo se trata, nos acompañan la doctora Diana Bautista Segundo, que es ginecóloga. Mucho gusto, ¿cómo está, doctora?
4: Muy bien, un placer estar con ustedes y muy contenta de hablar de este tema.
1: Uy, se va a poner interesante. Y también tenemos a nuestra queridísima amiga Sharon Paredes. Ella es neuropsicóloga, ya nos ha acompañado en otros podcasts. Bienvenida, ¿cómo estás?
5: Muchas gracias, aquí de vuelta, ya sabes, que me encanta estar con ustedes, compartiendo conocimientos.
1: Uy, yo soy feliz porque siempre que les digo, cuando iniciamos el podcast, nos desconectamos del mundo y aprendemos. Me gustaría que nos contaran un poquito de qué es en realidad esto.
4: Ok, pues el embarazo psicológico es una condición en donde la mujer cree que está embarazada, pero además tiene síntomas de embarazo. Entonces, dentro de estos síntomas, pues podemos tener congestión mamaria, crecimiento abdominal, sensación de movimientos fetales, puede llegar hasta el punto en que la paciente puede tener contracciones.
1: ¿Qué?
4: Entonces tiene todos los síntomas de una paciente embarazada y hasta muchas veces hasta exacerbados.
5: Otro de los síntomas que comparte la doctora, incluimos la amenorrea, y es algo muy importante que dice la doctora, no es una cuestión solamente de creerse, porque los síntomas están ahí. Exacto, los síntomas son reales. Entonces estamos hablando no solamente de una cuestión psicológica, no solamente de una cuestión fisiológica, sino también neuroendocrina, ¿no? Porque también tiene que ver los cambios hormonales. Entonces, ¿en qué se presentan estas situaciones? ¿En dónde las podemos ver? En personas, en mujeres que hayan tenido un duelo, por ejemplo, perinatal, postnatal, también en personas que tengan muchos deseos de quedarse embarazada, también se presentan en pérdida de pareja. Pero está muy asociado, ¿verdad?, con esta obsesión, puede llegarse a convertir en una obsesión o también este deseo intenso de estar embarazada, ¿no? Entonces, no solamente en eso, también en personas que incluso tienen miedo de quedarse embarazadas.
1: Creo que he escuchado más esa parte del miedo porque, pues claro, ¿no? O sea, se protegen y todo, pero dices que yo no quiero. Y tantito a lo mejor no vino su periodo porque a lo mejor se estresó de que justo ya dijo ya no, ¿qué acabo de hacer? O el trabajo y no les baja, ¿no? Entonces es como de ya. He escuchado más que es por el miedo que por otra, que es la parte justo del duelo. Eso se me hace muy interesante. O sea, a partir de un duelo, ¿vuelven como esa parte? ¿Se activa o cómo es eso?
5: Sí, o sea, digamos que son situaciones o factores de riesgo, y más en una mujer que probablemente, ¿verdad?, tiene un historial para procesar emociones de una manera no confrontativa. ¿Cómo se puede diferenciar? Que en la psicosis, una vez que ya es revelado a través de estudios, ya sea de sangre, ¿no? O también, sí, en este tipo de estudios clínicos en donde ya se le menciona a la mujer, no estás embarazada. Cuando es psicosis, a pesar de que me están diciendo la verdad, yo todavía me aferro. Entonces, aquí, por ejemplo, tendría que ver con una cuestión de cómo se conecta con la realidad. Y, por ejemplo, en otras situaciones que no tienen que ver con psicosis, todavía la persona sí mantiene este contacto con la realidad porque llega a cuestionarse. Claro. Y entonces los síntomas que tuve que fueron, entonces puede que se trate de otra cosa, o sea, todavía tengo un cuestionamiento reflexivo.
4: De hecho, la paciente, bueno, hay que diferenciar, hay la paciente que también simula, esa es la paciente que no va a tener síntomas, sino que dice yo estoy embarazada y me lo estoy inventando, ¿no? Por ciertas cuestiones psicosociales principalmente. Okay. Pero la otra es la que ella cree que sí está embarazada. Y la que, como ya mencionamos, tiene síntomas y que además se hace prueba de embarazo.
1: Se me vino, qué bueno que lo mencionó, porque se la hace la prueba y sale positiva.
4: Hay cosas que pueden suceder. Una es la prueba puede salir, tienen falsos positivos. O sea, entonces la prueba confirmatoria es en sangre, es una hormona que se llama gonadotrofina coriónica, fracción beta. que es exclusiva del embarazo y que se va duplicando, triplicando cada 48 a 72 horas. Sin embargo, lo primero que hace la paciente, pues eso, la mujer, es hacerse una prueba en orina.
1: Claro.
4: ¿Vale? Entonces, pueden haber elevaciones mínimas por la alteración neuroendocrina, pero esa hormona no va a elevarse arriba de 14 miliunidades. O sea, es muy poquito y es poco significativo. Entonces, ¿qué es lo que hacemos nosotros? Tomar esa hormona de control. Ahora, algo importante que tenemos, la presión social. Eso es súper importante, que actualmente muchas de las pacientes, más las que van al instituto, pues están embarazando ya un poquito más grandes, ¿no? Porque ya tienen una licenciatura, tienen posgrados, maestrías y todo eso. Pero también hace que la gente te diga, oye, ¿y para cuándo?
1: Ya se te fue el tren.
4: Ya se te fue. O vas a tener alteraciones, o no te vas a poder embarazar. Y fíjate que me he dado cuenta que hay como un piquito, como a partir de los 35 años, que la presión social como que pega todavía mucho más, ¿no?
1: Sí, ¿no?
4: ¿No? De, yo ya tuve tantos, o ya te casaste, o todo eso. Entonces, eso involucra mucho que las mujeres empiecen con este tipo de trastornos.
5: Hay algo importante que me gustaría mencionar, y es que Lice tiene el código mariposa, que justamente este código mariposa se centra en brindarle empáticamente a una mujer que ha pasado por un proceso de duelo peri o postnatal. Y entonces, en ese momento, lo que se recomienda es darle un espacio y también brindarle quizá contención emocional y consejería.
1: El tratamiento que lleva es más parte psicológica, va de la mano con la parte ginecológica. ¿Cómo es ese... ese trabajo en conjunto para ayudar?
5: Es psicológica. O sea, una vez que ya se identificó que no hay un embarazo real, ya es psicológico, y en algunos casos puede ser con tratamiento farmacológico y con el psiquiatra.
4: La paciente tiene un por qué siente esos síntomas, ¿no? No de repente me los inventé.
1: De la nada.
4: Si bien están relacionadas con el deseo de un embarazo, también es cierto que, ejemplo, o sea, tenemos... alteraciones en hormonas. Las mujeres nos regimos por hormonas.
1: Sí.
4: Todos nuestros días están regidos por hormonas y de acuerdo a la edad que tenemos, pues eso obviamente si se disparan, si bajan, si se alteran y todo eso, ¿no? Yo les digo, es como de repente ir al dentista, ¿no? Pocas veces vas regularmente al dentista, ¿no? Lo mismo, pero cuando vas te encuentras todo lo habido y por haber. Igual sí. Con los ginecos, ¿no? Cuando vamos, pues encontramos todas las alteraciones hormonales que puedes llegar a tener y eso lo vinculamos a la sintomatología que tú tienes, tengas o no un deseo de embarazo.
1: Okay.
4: Entonces, en ese sentido, por ejemplo, muchas mujeres dicen, oye, yo digo que soy embarazada porque aparte de que no menstruo, pues tengo secreción por el pezón, ¿no? Y tengo salida de leche, ¿no? Lo que llamamos la galactorrea. Pero además yo siento que mis mamas están congestionadas. Pero además siento que ya me estoy hiperpigmentando, ¿no? O sea, que me salen las manchitas del embarazo, el dichoso melasma. Fíjate, me está creciendo el abdomen. Entonces, ¿de dónde me crece el abdomen si no estoy embarazada? Y puede ser esto tan prolongado como el trastorno que tenga cada paciente, ¿no? Porque hay unas que se pueden aventar los 9 meses diciendo que están embarazadas y hasta que ellas puedan aceptar una asesoría por psicología, porque tampoco las podemos obligar a ir.
5: De hecho, pues me gustaría dejar el correo de saludmental@iste.gov.mx si llegan a tener alguna otra duda también al respecto del tema, o bien alguna orientación, pues podemos responderles por correo electrónico.
1: Muchas gracias por acompañarnos en este podcast, en su espacio. Espero que se lo hayan pasado muy bien.
5: Sí, muchísimas gracias a ti por invitarnos.
1: Para la próxima ya vamos a buscar más temas y que nos acompañen en esta mesa de debate.
4: Claro que sí.
1: Perfecto, gracias doctora, gracias Sharon, y gracias a ustedes por escucharnos hasta este punto. De verdad que el podcast no sería nada sin ustedes, cambia mucho el escuchar y el tener información. Y pues recuerda que la salud mental también es importante para todos hoy en día. Yo soy Génesis Sainez Silva y fue un gusto estar con ustedes. Nos vemos en un próximo episodio de Chao Oíste. Adiós.

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6: Hola, hola, qué gusto saludarte, César Lozano al micrófono, todo el equipo de Por el Placer de Vivir, todo el equipo, dos monos, Joel y Cesarín y un servidor, tres monos, felices de compartir contigo este programa, transmitiéndose para México y los Estados Unidos. Saludos Univisión, Euforia Podcast y afiliados. Gracias a las 105 estaciones que nos transmiten en los Estados Unidos y a las 18 estaciones que ya somos en México y próximamente, Joel, dos más.
7: Vamos sumando.
6: Puebla y Bajío, ¿cómo le vamos a hacer?
7: Vamos
6: Joel,
7: a entrar.
6: Joel lo está logrando. Ya queremos entrar a Puebla y Bajío próximamente. Te prometo un programa ameno, entretenido, constructivo, un programa que al final vas a decir, qué bueno que escuché el programa. Alguien que me esté escuchando o viendo algún día ha dicho, oye, ¿por qué soy como soy o por qué siempre me pasa lo mismo? O sea, estoy repitiendo patrones en mi vida. Las parejas se parecen mucho a las que has tenido. El común denominador ha sido que me siento inquieto, no me siento suficiente, que probablemente pongo mi mejor esfuerzo y dices, aún así, tengo el síndrome del impostor, que es la duda constante de ser suficiente. De que terminé un libro, oye, lo pude haber hecho mejor. De que di una plática, hoy pude haber... Hiciste una reunión en tu casa, hijo, pero la regué. Debía haber, en lugar de haber hecho pollo, hubiera hecho mejor un pastel de carne. O sea, siempre tú pensando en que pudiste haber hecho las cosas mejor. ¿Te ha pasado? Pues hoy viene una experta en el tema, que es Adriana Cano, a hablar sobre esto. Aparte de esto, ella es experta en vidas pasadas, experta en lectura de rostro, en árbol genealógico. Lo que te va a decir el día de hoy, aquí está en cabina, te va a sorprender tremendamente. Vas a decir, no puedo creerlo, pero te voy a decir sí, vaya creyéndolo. Esto y más en El Placer de Vivir. Además, la nota de Joel.
7: Doctor, les voy a compartir. Me encanta muchísimo que cada vez sacan más cursos de inteligencia artificial y de empresas grandes, grandes, grandes como Google. Y ahora Microsoft está otorgando becas, otorgando capacitaciones completamente gratis. Ya habíamos platicado que Google había lanzado este tipo de cursos que son completamente gratis, obviamente para que tú después caigas con ellos e inviertas en el hecho de contratar Gemini, en el hecho de contratar un ChatGPT y que contrates suscripciones. Ya primero te van capacitando y ahora sí venga para acá y pague las suscripciones. Eso es bueno porque es lo que está ahorita en tendencia y te va capacitando. Microsoft lanza una propuesta muy favorable para todas las personas.
6: Esto es Por el Placer de Vivir Internacional. Te quedas con nosotros, no te vayas. Ahoritita platicamos de por qué sigo repitiendo los mismos patrones, por qué, qué pasó. Hay algo en el árbol genealógico que no me he dado cuenta y no sé y no lo voy a saber nunca, pero lo puedo sanar ahorita. A eso viene Adriana Cano a platicarnos el día de hoy. Ahorita volvemos.
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4: No confundas intensidad con amor. Cuidadito con ser tan intensa. ¿Cómo se le llama también a las intensas o a los intensos? A la gente que es muy intensa en el amor.
5: Apasionado.
4: No, no, eso sí va en el amor.
5: Tóxico, puedes ser tóxica.
4: Bueno, esa gente que le pone adrenalina a la relación. No seas intensa. No, ahí estaba perfectamente donde estaba. Mira, las relaciones llenas de drama. Las relaciones con celos, con conflicto. Apasionados, esa era la palabra, sí era correcta, no estabas tan mal, ¿eh? Bueno, te voy a recomendar estos puntos claves para ti que eres tan intensa, tan intenso en el amor, porque no va a durar. Al principio puede ser que diga, ay, es demasiado, me llama cada rato, me busca mucho, ahí ya tengo 4 mensajes y la acabo de dejar en la casa. Ya llegaste, llegaste bien. Oye, mi amor, es que te estoy preocupada, avísame, bebé. Mándame ubicación en tiempo real. Oye, ¿pero cómo? A ver, el amor sano incluye calma. ¿Quedó claro? ¿Incluye calma? Un amor sano es... Me inspiras calma. No me inspiras ansiedad. No me tensiono contigo. No me estoy tensionando contigo por verte ni por ver cómo andas hoy. Ese es amor insano. Ese es amor intenso. No sé si sea amor, ¿eh? 2, los celos excesivos no son prueba de cariño. No, señora. Es que lo celo porque lo amo. Y luego cometiste el error. Ay, chiquito, anda celoso. Ay, me encanta verte así. ¡Ah, qué burra! Mensa. Después vas a ver qué tipo de celos te va a hacer. Bájate bien, bájate esa falda. No te pongas ese, se te ve mucho el boobies. No, qué fregados. No quiero que te juntes con él. A tu mamá no le andes contestando a cada rato. Ándele, ¿eso quiere? Eso es por intensa. Y el tercero, la estabilidad emocional no es aburrimiento. Oye, no tiene nada que ver que de repente tengamos tema de conversación, que estemos a gusto tú y yo, tomándonos un café como el de que estoy tomando ahorita. Oye, platicando a gusto, no hay necesidad de siempre ser tan intenso ni buscar cómo te entretengo, porque a veces caemos en ese error de que es mi obligación andar entretenido. Pues no, soy tu payasita, ¿para qué andes alegre? Es que anda muy serio, déjame ver qué hago para que se alegre. Esa es intensa, no está a gusto, ahí está la puerta. He dicho. Vamos con la nota de Joel, que como siempre nos sorprende.
5: Claro, doctor. Fíjense, les comparto que acerca de Microsoft está lanzando un curso para poder aprender inteligencia artificial. Eso me encanta. Ya lo hizo Google, ya lo han hecho diferentes compañías. En esa ocasión, Microsoft lo vuelve a hacer, lo hace y lo tiene disponible para cualquier persona que esté interesada en aprender desde cero. Lo mismo hizo Google y les ha funcionado muchísimo. ¿En qué consiste? Está diseñado en que tú puedas completar este curso en 12 semanas. Incluyen 24 lecciones con ejercicios, con laboratorios, que eso me encanta, donde haces los experimentos, donde pones a prueba la inteligencia artificial, sobre todo al momento de cómo pedirle las cosas y cómo te va a responder y cómo te va a ir conociendo tu personalidad. Por ejemplo, en el caso mío, yo tengo que me describe la personalidad de Joel, que describe la personalidad de un César Lozano, que describe una personalidad de parte de tu equipo, y en eso te va a ayudar muchísimo a mandar correos, a generar estrategias, a generar presupuestos, estadísticas, todo lo va generando la inteligencia artificial. Y estos cursos te van capacitando, enseña conceptos básicos y avanzados de inteligencia artificial y el uso de herramientas que son necesarias para poderlas aplicar dentro de esta plataforma. Es gratis, es disponible y está en Microsoft. Es el hecho de poder ingresar. No es una carrera universitaria, para que no se confundan. Es un curso gratis.
4: Es un curso gratis. Así es. Bueno, pues a mí el ChatGPT me atiende muy bien.
6: Sí.
4: Yo con él no batallo. Cuando tengo una duda de que voy a viajar a tal lugar, de que voy a necesito una dirección, inclusive.
5: Todo. Todo. Un itinerario, doctor.
4: El itinerario.
5: Todo.
4: No, no, no. Es una cosa impresionante.
5: A mí me encanta hacer itinerarios y dices, a ver, quiero ir a tal ciudad, pero trázame en el mapa, quiero ver cuál es la ruta que yo voy a explorar y te ayuda muchísimo.
4: Mucho. Mucho. O puntos de interés. Vas a Guanajuato, no te vayas a perder esto que fue inaugurado en el año tal. No, no, no, no.
5: Pero lo que me gusta es que en este tipo de cursos te dicen, rétalos, escríbeles y dile, a ver, investiga en todas las plataformas este tema y dime qué concepto es el mejor de esta fuente y de esta otra fuente.
4: Qué maravilla.
5: Y lo pones a retar.
4: Ahorita volvemos, no te vayas.
3: Hacemos una pausa. 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
1: Cuatro pasos te voy a dar, independientemente de lo que mi especialista que ya llegó, Adriana Cano, te va a decir a ti. Cuatro pasos prácticos para romper patrones, para no repetir la misma historia de mamá, de papá, de mi abuela, de mi bisabuelo, que probablemente lo llevamos de generación en generación. Que identifique patrones. ¿Cuáles son? ¿Son de pareja mis broncas? ¿Son familiares? ¿Son laborales? O sea, en ningún trabajo estoy a gusto. En ningún trabajo aguanto y siempre busco excusas de por qué no sigo ahí. Anota situaciones repetitivas, escribe tu historia, qué es lo que se está repitiendo en mi vida. Pregúntate, ¿para qué me sirvió lo que viví? Todos los patrones nos dijeron algún beneficio del pasado, alguna información del pasado. Protección, validación, malos tratos, ¿se repite? Asume la responsabilidad, pero sin culparte. Deja de ver las cosas como mala suerte. Aceptar que así es mi vida. Puedes romper esos patrones. Ahorita viene Adriana Cano a decirnos cómo. Y reconoce tus creencias limitantes. Haz una pausa antes de reaccionar. Para romper un patrón también significa analizarme. A ver, ¿por qué estoy respondiendo siempre enojado? ¿Por qué está pasando esto en mí? ¿Por qué vuelvo a agarrar el mismo cascajo? Mismo tipo de pareja. A ver, investiga, mamá. Mamá vive, pregúntele, mamá, ¿cómo era mi abuela? Oye, mis tías, ¿vas a ver un común denominador o no? ¿Sí lo ves? Sí, ahorita empiezo la práctica con Adriana. ¿A quién tengo en la línea? Te saludo con gusto, Elizabeth. ¿Cómo estás, Elizabeth?
2: Hola, hola, hola. Estamos muy bien, muy contentas de que nos haya recibido la llamada.
1: Al contrario, te saludo con todo mi cariño, Elizabeth. Platícame. Algo que se haya repetido mucho, que te hayas dado cuenta que viene de generación en generación, porque tu mamá era así, porque tu abuela era así, ¿lo has vivido, Elizabeth?
2: Claro que sí, Doc. De hecho, una de las cosas que repetí fue el ser muy estricta como mamá, la verdad. O sea, como mi madre y mi abuela eran así, muy estrictas, yo por mucho tiempo repetí eso y claro que ahorita prácticamente pues estoy haciendo cosas diferentes, aunque me ha costado haber sido de esa forma, Doc.
1: O sea, pagamos un precio por eso, Elizabeth.
2: Sí, mire, yo mi hija la mayor, tengo 3 años sin verla, y a mi nieta.
1: Ay, no me digas eso.
2: Porque llevamos una relación algo disfuncional, pero ahora que desde hace 6 años que he trabajado en mí, he cambiado muchas cosas. Y por ejemplo, pues bueno, una de las cosas que pagué el querer acabar con esas familias disfuncionales fue el alejamiento de mi hija, la mayor, y mi nieta. Pero fíjese que no me arrepiento, estoy orgullosa de la madre que soy hoy, tengo otra hija y quiero hacer las cosas distintas con ella y seguir trabajando en mí, como usted nos lo ha enseñado ahí en el club, seguir trabajando en nosotros y tomando decisiones.
1: Eres parte del club Creciendo Juntos.
2: Sí, así es, Doc, ahí estamos con usted.
1: Gracias. Club Creciendo Juntos es sesiones conmigo todos los últimos martes de mes y me encanta que seas parte del club. Elizabeth, una pregunta. Tú dices, yo me siento bien que mi hija no hable conmigo.
2: Sí, sí me siento bien. ¿Sabe por qué? Porque si yo hubiera seguido cerca de ella y de mi nieta, el precio era seguir siendo la misma, doctor. Y cuando uno cambia, usted lo sabe muy bien, cuando uno hace realmente cambios en su vida, un precio pagamos. A mí fue ese y más adelante fue mi divorcio. Así que, pero yo me siento feliz porque ya no soy la misma mujer de antes, que cometí errores y llevaba familias disfuncionales de la mano. Ahora no, ahora estoy tratando de...
1: A ver, ¿tu hija te faltaba el respeto, te trató muy mal o qué fue para que hayas llegado a esa determinación de distanciarte de ella?
2: No, mire, lo que pasa es de que fui una mamá sí estricta, pero también somos padres que quedamos a veces de más, ¿me explico? Y muchas veces nos concentramos en lo que no damos, pero en esta vida hay un equilibrio, tanto como das de más, tanto como das de menos, malimponemos a los hijos y los acostumbramos a cosas que después ellos exigen y uno ya no les da, ¿me explico? Entonces tuvimos desacuerdos de que pues mami ya no estaba tan disponible como antes, y empezamos a tener desacuerdos, y de repente usted sabe, a los hijos son muy buenos también ellos, y no los juzgo de criticar y juzgar lo que hacemos, pero como usted nos dice, hicimos lo que pudimos con el conocimiento que teníamos en ese entonces. Si alguien nos hubiera enseñado a ser mejores padres y darles de una forma equilibrada, pues nosotros lo hubiéramos hecho, pero uno va aprendiendo. Pero sí sé que fui una mamá, acepto mi error, que fui una mamá muy estricta y también muy de no poner límites y de irme más allá. Entonces, pues ahorita eso es lo que pasó. Tengo una hija hermosa, mi hija la mayor es una arquitecta muy hermosa y todo eso. Pero mire, también me siento tranquila porque sé que si no nos buscan es porque hicimos un buen trabajo como padres. Si ella tiene 3 años que no necesita de su madre, entonces hice un buen trabajo, pero quiero corregir ciertas cosas que...
1: Nomás no estés enojada con ella, no sé, esa es mi sugerencia. Pero no están peleadas.
2: O sea, estamos más que nada distanciadas, o sea, de a tiro no hablamos, yo respeté mucho su decisión.
3: Mamá no habla.
2: Ella dijo, no quiero saber más de ti, perfecto, claro. Porque también es eso, respetar las decisiones de nuestros hijos. Ella dijo, ya no te quiero cerca a mi vida, me hice a un lado, claro que...
1: Gracias, Elizabeth. Una pausa, no te vayas, esto es El Placer de Vivir.
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1: Queremos escuchar tu nota de voz. Manda un WhatsApp más 52 81 28 610 170. Estamos de regreso en Por el Placer de Vivir con César Lozano.
2: ¿Por qué repetimos patrones? ¿Por qué te das cuenta que tu hermana es igual y le ha pasado lo mismo? ¿Que tu mamá sufrió lo mismo? Desilusiones, traiciones. Adriana Cano, licenciada en Derecho, investigadora, especialista en perito forense. Creadora del curso Lectura de Rostro, numeróloga, grafóloga, experta en constelaciones familiares, árbol genealógico y vende tamales los sábados y además hace donas los domingos. Bueno, ¿todo haces, Adriana? ¡Qué bárbara!
3: Sí, sí, claro.
2: Bienvenida. ¿Por qué nos pasa lo mismo? ¿Por qué repetimos patrones? ¿Qué le recomiendas a la gente que dice, a ver, se está repitiendo esto mucho en mi vida? ¿No tendrá algo que ver mi árbol genealógico?
3: Sí, cuando nos hacemos esas preguntas de por qué me pasa eso en mi vida, es porque, pues, obviamente la respuesta la podemos encontrar en la parte transgeneracional, ya que muchas veces en nuestra vida no encontramos el por qué. Entonces, hay que ver si estamos repitiendo patrones, si se repite en dos o más personas aquella situación que nos aqueja, como divorcios, infidelidades, madres solteras, ruina, pobreza, bancarrota, enfermedades físicas, mentales.
2: La pobreza también puede ser transgeneracional.
3: Sí, sí, definitivamente.
2: Papá, el abuelo batalló mucho, papá también nunca logró nada y de repente yo estoy viendo lo mismo.
3: Exacto, sí. O sea, esas lealtades ciegas que las repite uno por querer pertenecer a la familia. Y todo es a nivel inconsciente. Como siempre les digo a los consultantes, a los alumnos, hasta que cobras conciencia, lo haces diferente. Por ello, hay que ver hacia arriba qué es lo que traemos de nuestros ancestros que está presente en nuestras vidas. Háganse las siguientes preguntas. Siempre hacernos preguntas nos ayuda a esclarecer muchas cosas. O sea, mi vida, ¿qué factores, qué características, qué temas, qué situaciones?

0: drama,
1: ¿y
0: este
1: cómo
0: conflicto?
1: Poderlo hacer? A ver, dame un tip para quien me está escuchando ahorita, me está viendo. Quiero romper ese patrón que ya me di cuenta que viene de generación tras generación.
0: Ok, observar desde dónde pudo haber sido o desde dónde yo siento y resuena conmigo que pudo haber sido, porque a lo mejor si no traigo información de mis ancestros, de mis padres, abuelos, bisabuelos, desde dónde pudo haber pasado esta situación, qué es lo que me hace sentir, qué me genera, cuál es mi perjuicio y cuál es mi beneficio, por ejemplo, al estar en una situación de infidelidad, cuál es mi beneficio. Estar en esa repetición, ya sea la persona siendo infiel o soportando infidelidades. Y también la conciencia. Acuérdense, auditorio, la conciencia es súper importante.
1: ¿Hay algún ejercicio para romper ese patrón que tú puedas recomendar ahorita? Algo que tú le puedas decir al público, hagan este ejercicio hoy en la noche llegando a su casa.
0: Sí, es un ejercicio muy poderoso.
1: A ver, hagámoslo.
0: Vamos a inhalar, exhalar y demás. Vamos a cerrar nuestros ojos. Vamos a imaginar delante de nosotros que llega mamá del lado derecho, papá del lado izquierdo y atrás, en el siguiente pasillo, en la siguiente generación, llegan los abuelos maternos, lado derecho, los abuelos paternos lado izquierdo, bisabuelos lado derecho maternos, bisabuelos lado paternos lado izquierdo y luego tatarabuelos derecho maternos, izquierdo paternos. Así son cuatro líneas de generación. Aunque no los hayamos conocido, imaginamos sombras, figuras, energías, colores, siluetas, cuerpos y vamos a imaginar que están todos ellos ahí a nuestro llamado. Les vamos a hablar con todo el respeto, amor, humildad y agradecimiento porque ellos vinieron antes de nosotros y por ellos tenemos vida y decirles, tratar de verlos a manera o de incluirlos, recorrer cada pasillo, tratar de incluirlos en nuestra vida, a todos sin excepción, agradecerles, ponernos enfrente de ellos y decirles, queridos ancestros, con todo mi respeto, mi amor y mi humildad y mi agradecimiento, gracias por estar aquí. Les pido por favor que me permitan ver lo que ustedes quieran que tenga yo que ver de mi árbol genealógico y me permitan sanar, cortar, liberar, purificar y extinguir todo aquello que esté perjudicando a nuestro árbol genealógico para mí, para mi descendencia y sobre todo yo. En agradecimiento les voy a dar mucha luz a todos y cada uno de ustedes.
1: Cuando dices mucha luz, dices oración, bendiciones, donde quiera que estén, se los voy,
0: exacto,
1: a mandar.
0: Mira, la oración de verdad abre fronteras.
1: Oiga,
0: es algo maravilloso. La mejor manera, cuando tú trabajas tu árbol genealógico, de verdad se te traduce en abundancia en todos los aspectos de tu vida. Cuando tú les das luz a tus ancestros, llámese oración, misas, buenos pensamientos,
1: un agradecimiento. De tu rosario, para quienes rezamos rosario, yo lo doy siempre a mis ancestros.
0: Exacto.
1: A mi padre, mi madre, mis abuelos, a todos los tíos que recuerdo y a los tatarabuelos que no conocí. Y te prometo que sientes mucha paz. Instagram, Adriana-Cano-Tu-Rostro-Dice. Facebook, Adriana Cano AC. Su página, Adriana Cano Tu Rostro Dice. Te va a contestar. Qué fuerte ejercicio. Me encantó. Una pausa. Volvemos.
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1: Doctor César Lozano, lo escucho desde República Dominicana. Me encanta su programa. Lo escucho todos los días, sus podcasts. Lo felicito porque de verdad que usted está haciendo un trabajo magistral.
2: Hola, doctor. Buenos días. Mi nombre es Elida y yo lo escucho desde Hawái todas las mañanas. Tengo una historia, híjole, que contarle.
3: Buongiorno, doctor Lozano. Soy Matías. Me encantan sus podcasts. Los escucho todos los días con mi mamá. Saludos desde Roma.
4: Saludos, República Dominicana. Gracias por estarme escuchando. De veras, me halaga tanto que los dominicanos también me escuchen. Me siento feliz por eso. A Eleida, le mandamos saludos. ¿A quién? Elida.
5: Elida.
4: Elida.
5: Elida. ¿Qué crees, Elida?
4: ¿Qué crees, Elida? Adivina qué.
5: ¡Uy!
4: ¡A la pista! Elida va a la pista número 3. Es que Eleida o Elida. Tú ponle como quieras. Mira,
5: como quiera pasa.
4: De día, Eleida de noche. En la pista 2, acompañado por Adriana Cano.
5: Tendrá el segundo nombre, Adriana.
4: Rostro, la pasamos directo también a la pista. ¿Dónde pasa la pista?
5: Sí,
4: dice que sí, baila. Ya muy seria, leyendo el rostro de todos sus complacientes. Saludos también a Roma y Tania. Te mando saludos, Matías, hasta Roma, Italia. Nos halaga tanto que nos estés escuchando. Vamos, ¿con quién? Con la doctora
5: Amor.
4: Que es puro amor, sí, la doctora. ¿Cómo hablarle a tu pareja celosa? ¡Ay, qué monserga una pareja celosa! A ver, vamos a ver qué es lo que dice la doctora Amor. Amor, doctora Amor, llénanos de tu sabiduría, por favor.
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6: ¿Qué tal, César? Hoy traigo consejos para aquellos que conviven o están casados con una pareja celosa. Y todos hemos experimentado el problema de los celos en nuestras relaciones de una u de otra manera, ya sea porque nosotros los suframos o porque los protagonicemos. Por esto es importante entender lo que hay detrás de los celos. Aunque los celos extremos no se justifican, casi siempre provienen de inseguridad, miedo al abandono o necesidad de control. Por eso hay que hablar con firmeza, calma y claridad. Decir a esa persona celosa: te amo y te respeto, pero no voy a aceptar que revises mi teléfono a cada rato. Entiendo que estés inquieta, pero no voy a dar explicaciones por cosas que no he hecho. Puedo hablar de esto, pero sin gritos ni acusaciones. Evita entrar en su ciclo emocional. No grites, no te defiendas exageradamente, no entres en provocaciones. Si la conversación se vuelve tóxica, puedes decirle: voy a dar un paseo, continuamos cuando podamos hablar sin herirnos. Te retiraste sin pelear, pero también sin someterte. Busca momentos de diálogo profundo. Cuando ella esté tranquila, habla de la relación. ¿Qué te lastima? ¿Qué necesitas tú? Por ejemplo, necesito que confiemos más el uno en el otro. Los celos nos dañan y quiero que nuestra relación sea más sana. Y si hay abuso emocional, no lo minimices. Si haya humillaciones, amenazas o invasiones constantes de privacidad, es importante buscar apoyo profesional para protegerte y decidir tus próximos pasos con sabiduría. Pero lo más importante es, para no dejarte controlar, no permitir que esa persona altere tu estado de ánimo, dejando que experimentes ansiedad, zozobra, angustia. No, tú tienes que preservar tu paz y preservar tu gozo. Y para eso también cuentas con la ayuda de tu doctora Amor, Cecilia Alegría. Visita mi website, ladoctoramor.com.
4: Gracias, doctor Amor, y gracias a ti porque nos permites acompañarte. Nos sentimos felices de compartir este programa contigo. Este fue Por el Placer de Vivir Internacional. Si oyen un ruido, es porque es el pequeño Percy que me vino a visitar a la cabina, que es un perrito hermoso. Y que es un traviesillo, que me encanta que esté aquí. Que mi Dios bendiga tus pasos, Él bendice tus decisiones. Recuerda, el problema no es lo que te pasa. El problema es cómo reaccionas a lo que te pasa. ¡Ánimo! Hasta la próxima.
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3: ¿Qué tal, amigos? Muy buenos días. Qué gusto saludarlos. ¿Cómo están? ¿Cómo andan? ¿Cómo amanecieron? ¿Cómo me les va? Esperando en Dios y que todos, todas se encuentren muy bien. Nosotros contentos, agradecidos con el favor de su compañía y el favor de su preferencia. 7:02 a.m. de este viernes 7 de agosto del 2026. Estamos en la primera edición de Plataforma Informativa a través de Fiesta 94.5 FM. Ahí en controles, Carlitos Cadena, muchas gracias. Gracias por apoyarnos también atendiendo líneas telefónicas que lo sabe usted perfectísimamente bien, están a su disposición. Su amiga y servidora Evangelina Fuentes Sáenz les dice bienvenidos y bienvenidas. Ya sabe, estamos aquí para lo que guste y mande. Le comparto avances a nivel nacional e internacional. Esto sucedió en Cuernavaca, estalla una pipa de gas, reportan 21 lesionados. Quemó México 693 mil millones de pesos en intereses por deuda al primer semestre. Esto sucedió en Tailandia, un tiroteo en una escuela, adolescente mata a 8 y deja como unos 30 heridos. En información del estado de Chihuahua, registraron 3 nuevos microsismos acá para la zona de Santa Bárbara, de Parral, por aquel lugar. La gobernadora Maru Campos da seguimiento a plan de obra pública en la entidad. Se reúne con su secretario de Comunicaciones y Obras Públicas, el ingeniero Jorge Chanes. Checará a Estados Unidos las redes sociales a solicitantes de visa. Endurece el control. Fíjese, si yo me suelto en mi Facebook o en mis redes sociales, lo que era Twitter hoy X, en Instagram, Telegram, hay otras que no conozco, pero si usted se deja caer, me imagino, con el gobierno de Estados Unidos, específicamente con el presidente Trump o su administración, pues ahí va a salir. No que cuando fue usted a Estados Unidos y cuando regresó y se integró y entregó el permiso, ¿no? A ver qué escribió en las redes sociales, va a ser motivo, incluso, quiero pensar, de rechazo para que le entreguen visa. Pide Morena al Instituto Nacional Electoral se bajen espectaculares de la muerte. Irrumpen en casa y lo ejecutan en la Ramón Reyes, ahí en la capital del estado. En información local y regional, lamentablemente ayer pasadas de las 3:30 p.m, una joven mujer que decidió no vivir más en hechos suscitados muy cerquita de Pueblo Querido, sobre Pueblo Querido, muy cerquita de la ex hacienda Delicias. Por terrenos fue la agresión a balazos de padre e hijo. Lamentablemente falleció el papá, don Armando, y la familia está pidiendo justicia. Así lo dicen. Violencia familiar en primer lugar de incidencia en los delitos, y le sigue en segundo lugar los delitos sexuales. Hablando de abusos y violaciones, nuestros menores de 13 a 17 años, los más afectados, es el grupo que tiene más denuncias o que han cometido violencia sexual en contra de ellos y ellas en ese rango de edad. Esta y más información la tenemos lista para todos ustedes. Quédese, por favor, con nosotros y esté debidamente informado.
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3: La temperatura en este momento máxima de 35, probabilidades de lluvia para ahorita no hay, nada pescado. Por la noche mínima de 20, vamos a tener nubecitas, parcialmente nublado, va a estar el día. Hay viento 6 kilómetros por hora, la probabilidad de lluvia para hoy va a ser, es del 23%. En algún punto de la región va a caer, ¿cómo no? Ayer se estaba comentando, ¿qué sería? A media tarde, donde estaba lloviendo en Julimes, ahí en una parte de Julimes, allá donde está el rancho Agua Dulce. Ahí subieron unos videos donde estaba la lluviecita, gracias a Dios, dice, y manejaban. Hoy jueves en Agua Dulce, Julimes, a las 5:28 de la tarde, subieron este video donde estaba la lluvia sabrosa en aquel punto de Julimes, gracias a Dios. Bueno, pues hoy hay probabilidades, hay pronóstico, e importante, 23%. Sábado 8, mañana 3%, la máxima de 35. El domingo 9, un 1% mayormente soleado con 35 como máxima. Las probabilidades más altas se tienen hasta el martes 11. Con 16%, mayor, parcialmente nublado, 36 la máxima. El miércoles 12 de agosto también hay probabilidades, 13%, 36 la máxima. Y el jueves 13, 24% probabilidad de lluvia y la máxima de 35. Por lo pronto, esta mañana, 24 grados.
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3: Vámonos hasta el estado de Morelos, ahí en la ciudad de Cuernavaca, una explosión de una pipa de gas registrada la tarde de ayer en la colonia Las Granjas dejó al menos 21 personas lesionadas, entre ellas adultos y menores de edad. De acuerdo con los primeros reportes, el accidente ocurrió mientras la unidad abastecía de gas a una vivienda. Presuntamente una fuga de gas LP provocó la explosión que fue escuchada en varios sectores de la zona. El estallido provocó que la pipa quedara completamente destruida por el fuego. Además, las llamas alcanzaron dos vehículos, un taller de cantera, una casa y un terreno baldío. Al lugar acudieron elementos de Protección Civil, bomberos, paramédicos de Cruz Roja y corporaciones policíacas para atender la emergencia y brindar apoyo a las personas afectadas. Las autoridades informaron que 15 de los lesionados fueron trasladados en ambulancias a hospitales, mientras que otras 5 personas acudieron por sus propios medios para recibir atención médica. Protección Civil del Estado confirmó que hasta el momento no se reportan personas fallecidas por este acontecimiento, mientras continúan las investigaciones para determinar las causas de la explosión. La Secretaría de Hacienda y Crédito Público reportó que durante la primera mitad de este año el costo financiero de la deuda fue de 693.470 millones de pesos, lo cual es una disminución, pero expertos lo consideran insuficiente. Precisamente el costo financiero de la deuda es el valor total que se paga por pedir dinero prestado, lo cual incluye intereses, comisiones y gastos extras que cobra un banco o el gobierno y no lo prestado en sí. El monto enorme resulta que logró una disminución de 4.8% si se compara con el primer semestre del 2025. No obstante, analistas de la calificadora financiera HR Ratings estiman que es insuficiente quitar presión a las finanzas públicas y es posible que el monto acumulado al cierre del 2026 supere al registrado el año pasado. Vamos a Tailandia. Fíjese qué cosa tan tremenda. Un adolescente que dispara en una escuela, mata a 7, deja heridos a 30. Un adolescente armado con una pistola mató a 7 personas, 5 de ellas en una prestigiosa secundaria de Bangkok, en Tailandia, informaron allí este viernes las autoridades y la policía. El joven primero asesinó a sus abuelos con una pistola que les pertenecía y después se dirigió a su escuela, ubicada en una provincia vecina de la capital, donde mató a 2 profesores y 3 miembros del personal docente. El atacante, identificado como un adolescente de 14, 15 años que estudiaba en el plantel, también murió, reportaron medios locales con base en la información de las autoridades. Algunos reportes señalaron que elementos de la policía abatieron al sospechoso, mientras que otros indicaron que pudo haberse quitado la vida. Estudiantes de la secundaria de esta zona de Bangkok, ubicada en la provincia de Nonthaburi, resultaron heridos al intentar huir, precisó el viceministro del Interior de Tailandia, Polapi, en un canal local. La policía informó de 30 heridos, de las cuales 9 se encuentran en estado grave, precisó. Es un incidente terrible. Nunca debió haber ocurrido. ¿Cómo pudo suceder esto en nuestro país?, lamentó el primer ministro Anutin Charvinakul ante periodistas. ¿Cómo suelen las cosas con esto de las armas? Definitivamente un riesgo. Y la situación emocional, mental de este joven. Dice nuestra buena amiga Vicky desde Chiner, Texas. Good morning, Evita. Bonito y bendecido bebé viernes. Dice, y el cuerpo lo sabe, Evita. Saludos para Rosalba Contreras, Ana Rosa Carrillo, Javier y Yolanda Lozano. Dios la bendiga. Le mando un abrazo virtual desde Chiner, Texas. Un día va a venir a conocer. Un día vendrá mi Vicky a conocer a todos ustedes, Evita. Dios así lo permita, Vicky. Con muchísimo gusto, será un placer, de verdad. 26 grados tienen ahorita en Chiner y la máxima de 35. Se disiparon las probabilidades de lluvia que tenían para este día. Se brincaron para mañana. hay 35% de probabilidades de lluvia por allá. Dice, buenos y bendecidos días, Evita, escuchándola desde Columbia, Carolina del Sur. ¡Qué maravilla! ¡Ande, pues! Miren nada más. ¡Qué bonitas fotos nos envían, hombre! ¡Qué bárbaro! Muchísimas gracias por las fotos, por el mensaje. ¡Que Dios los acompañe! Luis, gracias por estar en sintonía y por mandarnos estas maravillosas estampas del firmamento, de esta creación divina. 716.
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3: Oiga, siguen los microsismos allá en la zona de Parral, de Santa Bárbara. Y hubo ayer 3 nuevos sismos de baja magnitud. Fueron identificados con epicentro dentro del municipio de Santa Bárbara durante el último día, según testigos. El Servicio Sismológico Nacional detalló que los 3 sismos ocurrieron la mañana del jueves 6, ayer, con diferencia de minutos. Específicamente, el primero de ellos ocurrió a las 10:47 de la mañana y el segundo a las 10:58, el tercero a las 11:33. Todos tuvieron su epicentro a unos 15 o 16 kilómetros al suroeste de Parral, y una profundidad aproximada de 5 kilómetros, difiriendo por poco en zona y magnitud. Las magnitudes por orden de los sismos fueron de 2.2 grados, el de las 10:47, de 2.4, el de las 10:58 y de 2.2, el de las 11:33. Dice, hasta el momento no hay más reportes sobre este sismo que haya causado alguna situación, alguna afectación. Solo lo registra pues en el resumen de diario, por minuto, que por segundo incluso, que da el Servicio Sismológico Nacional. la gobernadora del estado, Maru Campos, se reunió con el secretario de Comunicaciones y Obras Públicas, Jorge Chanes, para dar seguimiento a los diferentes proyectos que se realizan por parte del gobierno del estado. Durante el encuentro, el titular de la Secretaría de Comunicaciones y Obras Públicas expuso el avance que se ha logrado hasta el momento, tanto en tareas de rehabilitación y mejora como de construcción de espacios públicos. La jefa del Ejecutivo Estatal giró instrucciones para la aplicación y desarrollo de planes y programas en tiempo y forma en beneficio de las familias de todo el estado. Tan solo en la capital serán 6 las intervenciones de infraestructura que se realizarán con la finalidad de aliviar el tráfico en distintos puntos estratégicos, 2 en la zona de salida al aeropuerto, 1 en la vía hacia Cuauhtémoc y 3 sobre la avenida Tecnológico en la salida Juárez, con tiempos de ejecución de aproximadamente 10 meses. En su último informe de gobierno, la mandataria anunció la construcción de infraestructura vial, así como trabajos de mejoras en espacios recreativos, deportivos, infraestructura carretera e intervenciones hídricas en diferentes puntos de la entidad. Aguas aquí con esto, ¿eh? Checará Estados Unidos las redes sociales de los que solicitemos visa. Las autoridades de Estados Unidos aseguraron que ampliarán el control de las redes sociales de los extranjeros solicitantes de visados como parte del endurecimiento de la política migratoria. Caroline Leavitt, la portavoz de Casablanca, compartió por redes sociales un artículo al respecto en el que el Departamento de Estado amplió este control de las redes sociales a otro tipo de visados. La medida aplicará a los representantes de medios de comunicación extranjeros que soliciten una visa para ingresar a Estados Unidos. ¡Órale! Asimismo, será obligatorio para ciudadanos de México y Canadá que viajen por motivos de negocios al amparo del tratado entre México, Estados Unidos y Canadá, el T-MEC, así como para sus dependientes. Lo que exigen las autoridades sujetas a esta revisión es que cambien la configuración de privacidad de sus redes sociales a pública o abierta para poder consultarlas. Válgame mi tatita Dios. Desde antes, este requisito ya forma parte del proceso para quienes soliciten visas destinadas a estudiantes, funcionarios, diplomáticos y personal oficial, trabajadores temporales y aprendices, visitantes de intercambio, participantes en programas de intercambio cultural, trabajadores religiosos, testigos, informantes y víctimas contempladas en programas especiales. El Departamento de Estado alega el control de los perfiles en línea tiene como objetivo permitir a los solicitantes demostrar que cumplen los requisitos para obtener un visado en virtud de la legislación estadounidense y garantizar que ninguna persona represente un riesgo para la seguridad de Estados Unidos. Si tiene usted una foto con un R15 en su perfil, pues dé por sentado que no le van a dar visa, creo yo. El partido Morena presentó una queja ante el Instituto Nacional Electoral para solicitar que sean retirados los llamados espectaculares de la muerte colocados por el Partido Acción Nacional en Chihuahua Capital y en Ciudad Juárez. De acuerdo con el documento presentado, Morena pidió la adopción de medidas cautelares para que se retire de inmediato la propaganda, además de solicitar tutela preventiva y la intervención de la oficialía electoral. En la denuncia se señala como responsable al Partido Acción Nacional, al PAN, a través de su comité directivo estatal en Chihuahua, así como a quienes resulten responsables por la difusión del material. Morena argumenta que los anuncios contienen propaganda con un mensaje presuntamente calumnioso, ya que en ellos aparece la frase "muerte y Morena es lo mismo", lo que asegura atribuye al partido la responsabilidad por la muerte de personas y por hechos delictivos. Según el escrito, este tipo de mensajes busca afectar la imagen de Morena y alterar el debate político electoral, por lo que pidió al Instituto Nacional Electoral ordenar el retiro de los espectaculares mientras se analiza el caso. La queja fue dirigida a la titular de la Unidad Técnica de lo Contencioso Electoral del INE, Guadalupe Jessica Alarcón Góngora, quien será la encargada de dar seguimiento al procedimiento correspondiente. Vida durante un ataque armado registrado la tarde de ayer en un domicilio de la colonia Ramón Reyes, al sur de la ciudad de Chihuahua. De acuerdo con la información preliminar, hombres armados arribaron a pie hasta una vivienda ubicada en el cruce de las calles 16 de Septiembre y Arroyo. Una vez en el lugar, ingresaron al inmueble y dispararon en múltiples ocasiones contra un hombre identificado de manera preliminar como Iván. Tras cometer la agresión, los responsables huyeron corriendo con rumbo desconocido. Las detonaciones alertaron a vecinos del sector, quienes realizaron el reporte al número de emergencia 911. Minutos después, elementos de la policía municipal acudieron al sitio, donde confirmaron que la víctima ya no contaba con signos vitales, por lo que procedieron a resguardar el área. Posteriormente, agentes de la Fiscalía General del Estado, Zona Centro y peritos en criminalística iniciaron las diligencias correspondientes, procesaron la escena del crimen y aseguraron los indicios que serán integrados a la carpeta de investigación. Finalmente, personal del Servicio Médico Forense realizó el levantamiento del cuerpo para el traslado al C7, donde se le practicó la necropsia de ley. Hasta el momento no se reportan personas detenidas y la Fiscalía mantiene abierta la carpeta de investigación para esclarecer el homicidio. Tengo mensajitos, déjeme, le comparto en este momento. Dice: buen día, Evita, ¿dónde se puede denunciar? Ok, quiebran vidrios. Dice, quiebran los vidrios a marrazos y dejan todo en plena calle, donde pasan niños todo el día, a una tienda. Bueno, aquí me dan la dirección. Con muchísimo gusto lo vamos a pasar a Desarrollo Urbano, Ordenamiento Territorial y Medio Ambiente, ahí con nuestro buen amigo el licenciado Carlos Romero, que es el titular de esta área, para que considere el reporte que nos está haciendo la audiencia. Dice: buenos días, una pregunta. ¿Los vales que van a dar en Guadalupe Victoria aplican para la secundaria de La Regina? Gracias. La Regina es municipio de Julimes, ¿no? Sí, se me hace que no. Los vales que van a dar en Guadalupe es solamente para el tema del municipio de Meoqui. Ya estuvieron en Lázaro Cárdenas, incluso nos dice la licenciada Senjit Pérez, la vamos a escuchar más adelante, que les fue muy bien. Van a estar en Guadalupe Victoria y luego van a estar en cabecera municipal, ahí en la presidencia de Meoqui, pero tengo entendido que nada más es para escuelas del municipio de Meoqui. Y la Regina, si no me falla la memoria, está ya en el municipio de Julimes. Yo creo que así está la cosa, ¿no? Así es. Por favor, dígame, confírmeme. Porfa. Dice: Evita, buenos días. ¿Cómo amaneció? Espero y todo bien. Bendecido día. ¿De casualidad no tiene hidroclorotiazida y la losartán? Van separadas, ¿verdad? Está... me salía mucha hidroclorotiazida. Sí hay, sí. De los dos, losartán y hidroclorotiazida. Así que cuando quiera pasar, puede o decirle a la gente que la está apoyando, porque mi querida Jessy es de Meoqui, quien la está apoyando para recoger este medicamento, pues le puede avisar para que pasen por ellos, por favorcito. Sí los hay, si son separados, sí los hay, cómo no. Dice: saludos a mi buen amigo Chuma Lara desde Phoenix, Arizona, se reporta. Chuma, también para ustedes, bendecido viernes para usted, para su esposa, para su familia, que Dios me los guarde. Buenos días, paisana, Rancho San Valentín, presente, mis paisas, muy buenos días, gracias por estar en sintonía. Dice Evita, ¿nos puede decir a quién depositan hoy de la beca Rita Cetina? Claro que sí. Aquí déjenme nada más, pongo dónde tengo, déjenme me acuerdo, dónde tengo este calendario ya. Ya me acordé. Aquí tenemos, hoy depositan, que es viernes 7, las letras H, I, J, K y L. Todas esas salen hoy viernes 7 de agosto, H, I, J, K y L. Así que nada más para que lo tome en cuenta. Becas Rita Cetina, me preguntaban ayer que si va a haber nuevo registro para quienes no lo hicieron en tiempo y forma, en las fechas. Viene acercándose el ciclo escolar. Aquí preguntamos si ya se tiene una fecha para... Acuérdese que papá, mamá o tutor son quienes hacen el trámite, porque tienen que entrar a la plataforma de la beca Rita Cetina para que se puedan inscribir ellos mismos. Después se les notificará sobre la entrega de tarjetas y después se les notificará sobre el depósito de esta beca. Así es el trámite más o menos. Vamos a la pausa, Carlitos, 7:32.
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3: Últimas horas en materia de seguridad, se lo compartimos en este momento. Hay una comisión de búsqueda por parte de gobierno del estado, en la Fiscalía General del Estado. También hay este tipo de organizaciones o de áreas que están trabajando, y Delicias pues reporta a una persona no localizada, y se emprendió días pasados una búsqueda. Realizan operativo de rastreo pedestre para localizar a un adulto mayor en Delicias. Elementos de la comisión local y de búsqueda de la Agencia Estatal de Investigación pues cumplieron con esta con este trabajo para encontrar a Marcelino Rivera Aguilar. Es la persona que están buscando. Ya la fiscalía nos comparte la información sobre este trabajo que se llevó a cabo en el día de antier. Aquí escuchamos a la gente de la fiscalía.
2: La tarde de este miércoles 5 de agosto, elementos de la Comisión Local de Búsqueda y de la Unidad Especializada en Investigación de Personas Ausentes y Privadas de la Libertad de la Fiscalía de Distrito Zona Centro realizaron un operativo de rastreo forense en un par de predios contiguos al cruce de las avenidas Solidaridad y Tecnológico en el sector oriente de Ciudad Delicias. Las acciones estuvieron enfocadas a conseguir indicios relacionados con la desaparición de Marcelino Rivera Aguilar, quien contaba con 77 años de edad el día 29 de junio, que es cuando familiares y conocidos declararon haber dejado de tener contacto con él y fue reportado ante el Ministerio Público. Un grupo de 17 agentes de investigación, peritos en criminalística y binomios caninos especializados recorrieron aproximadamente un kilómetro de ida y vuelta mediante un rastreo pedestre en el área de interés, ubicada en el sector oriente de la ciudad. De igual manera, se llevó a cabo la colocación de cédulas de búsqueda del ausente en calles principales y comercios, acompañados de entrevistas que pudieran brindar datos de prueba sobre posibles avistamientos. La Fiscalía General del Estado trabaja de manera permanente en la búsqueda y localización de personas desaparecidas a fin de brindar tranquilidad y certeza a sus familias.
3: Seguridad Pública en Delicias, el maestro Víctor Hugo Soto nos da cuenta sobre estas capacitaciones que se están llevando a cabo para diversas áreas de la Dirección de Seguridad Pública, bomberos, protección civil, vimos agentes de tránsito, también incluso pues policías que a veces son los primeros respondientes en incidentes. ¿Qué pasa? ¿Cómo actuar en caso de un siniestro? Háblese de un choque, de un incendio en un vehículo híbrido o eléctrico. Se tuvo capacitación aquí.
4: Hoy recibimos una capacitación por parte de Protección Civil del Estado. El maestro Palomino vino a proporcionarnos información relevante en relación a los vehículos eléctricos híbridos, que ya hoy en día pues bueno, ya se está llevando a cabo en diferentes ciudades, pues ahora sí que la tecnología nos viene rebasando, ¿no? Entonces nosotros no nos queremos quedar atrás. Uh-huh. Y queremos obtener más información y saber el actuar

0: personas seguras, ya que las baterías de esos vehículos, pues bueno, son completamente diferentes y pues esto viene a llevar a cabo algunas prácticas distintas.
1: ¿A quién va dirigido?
0: A 100% es bomberos, ahorita en este momento, y protección civil. Pero también están llevando a cabo todo lo que vienen siendo los policías, tránsitos y demás. ¿Por qué? Porque pues ellos son los primeros respondientes, ellos deben de tener también esta información para saber y actuar de la mejor manera. Ponerse en riesgo es el desconocer la situación. Entonces, en este caso les estamos brindando una información muy concreta, muy importante, que nos va a ayudar a todos y por supuesto a nosotros como dirección y a la ciudadanía, que es lo que queremos, es lo que nosotros buscamos.
2: Gentes que se registraron, de los que nos dan cuenta nuestros buenos amigos de C3N acá en Cielo Vista, un quinta rueda arrastró cables, dejó sin luz una casa.
3: Con Morelos, aquí en Cielo Vista, aquí es un quinta rueda, marca International, el cual se engancha con los cables de la Comisión Federal de Electricidad, daña la mufa de un domicilio dejándolos sin luz, continúa su marcha, y en la esquina del cruce antes mencionado también engancha cables de internet y un señalamiento también. El camión por los daños son. Aquí se va a detener el camión en lo que se hace cargo de los daños y le reparan a la señora su mufa y un anuncio de un negocio que ve aquí en la esquina. Aproximadamente entre 5 y 7 mil pesos.
2: Además, aquí participa un vehículo de diferente marca, no las tradicionales también, entonces incluso se batalla para calcular daños. Así vamos a escuchar al oficial que dice, bueno, tenemos el daño de este vehículo, porque sabemos el tema de piezas, etcétera, pero de los vehículos nuevos, de marcas diferentes, pues dice, ahí todavía no tenemos pues valor de piezas, etcétera. Esto sucedió acá por la Avenida Agricultura Norte.
4: Agricultura Norte, siendo aproximadamente las 14 horas, una compañera se topó este pequeño percance donde participa un vehículo Nissan color blanco, el cual circulaba sobre la avenida Quinta, y al llegar a la calle Tercera, no cede la preferencia de paso vehicular, chocando con su parte frontal contra el costado derecho de un vehículo de la marca Bike color azul. Nuevamente no se reportó ninguna persona con lesión. Por la marca del segundo vehículo, ahí sí no tenemos un aproximado, ya que es algo diferente ahorita aquí. No creo que se encuentren las piezas fácilmente. De los dos se cuentan con un ajustador. Es la misma aseguranza de ambos vehículos.
2: En FICOSEC, Empresarios Unidos, creo que así se refieren al hacer mención de esta Empresarios de Chihuahua, Empresarios de Chihuahua, FICOSEC, porque viene un programa para atender a niños, niñas y adolescentes víctimas de delitos sexuales. Háblese de abuso, háblese de violación, y el programa se llama Colores del Alma. Lo va a aplicar la Asociación Mujer Custodia de los Valores de la Sociedad, y está siendo financiado este proyecto por FICOSEC, casi un poquito más de 4,5 millones de pesos para atender a una gran cantidad de niños. Vamos a escuchar a Laura. Ayer escuchábamos a la doctora Karina Ortiz, es consejera de FICOSEC. Hoy escuchamos a Laura Torres, que es la representante legal de la organización de Mujer Custodia de los Valores de la Sociedad. Así que vamos a escucharla sobre el agradecimiento que da a FICOSEC por este tipo de apoyos para llevar a cabo este tipo de proyectos.
5: Hola, buenos días. Muchas gracias por acompañarnos. Y muchas gracias por el espacio que nos dan para dar a conocer el proyecto que nuestra organización está implementando aquí en la región de

0: provincias. Nosotros como organización, lo que buscamos es la protección de los niños, de estar al pendiente de los factores de riesgo, de promover los valores dentro de la familia, los valores dentro de la sociedad, porque es lo que más se ha perdido. Nuestra organización es el objetivo, eso es lo que busca. Entonces, con este proyecto, ¿qué es lo que buscamos? Proteger a la niñez y proteger a su familia. ¿Qué es lo que vamos a hacer? A darles terapias, a restituir ese vínculo familiar y a restituir los valores de dentro de esa familia.
1: Muchísimas gracias.
2: Rodríguez, que es la coordinadora de este proyecto, pues explica cómo se desarrollará.
3: Buenos días, mi nombre es Reina Rodríguez y soy la coordinadora del proyecto. Les voy a platicar un poquito de cómo es que se va a llevar a cabo el proyecto dentro de Delicias. Se divide en varias secciones. La primera es la atención psicoterapéutica a niños, niñas, adolescentes y los referentes familiares. Tenemos una meta de 103 niños, niñas y adolescentes que serán beneficiados a través de las terapias psicoterapéuticas. Y de estos niños sabemos la importancia de dar el seguimiento a los padres de familia, al entorno en el que ellos se desenvuelven. Una situación de violencia sexual impacta negativamente en el resto de la familia, y pretender que solo con la atención al niño es suficiente sería quedarnos cortos en la atención que ellos realmente merecen. Es por eso que también se va a beneficiar a 142 referentes familiares. Estos referentes familiares no solo serán los padres de familia, puede ser también la atención directa a los hermanos, a las personas que están dentro del núcleo familiar cercano a este usuario víctima. Dentro de esta parte de la atención, también se va a dar atención a 26 niños, niñas y adolescentes a través de 4 terapias de develamiento. Esto es cuando los niños o los familiares tienen una sospecha de ser víctimas de un tipo de violencia sexual. A través de estas 4 sesiones se identifica si efectivamente el niño fue víctima, y si es así, se acompaña en el proceso de la denuncia, y es cuando ya entonces empieza su proceso de psicoterapia. Otra de las partes con las que vamos a estar trabajando es a través de los talleres de prevención. Estos talleres se van a beneficiar 2.520 niños, niñas, adolescentes de educación básica y media superior. ¿Por qué hasta media superior? Porque la edad en la que estamos trabajando es hasta los 17 años. Esto es a través de 126 talleres que se van a estar impartiendo en esas escuelas. ¿Cuál es el objetivo de los talleres? Pues brindar a los niños, niñas, adolescentes las herramientas suficientes para que ellos puedan identificar si están siendo víctimas de un abuso, de una violación, y que con ello también se dé las herramientas para que ellos puedan gestionar sus emociones externas a lo que está sucediendo, y con esto impactar en el aumento de las denuncias. También se va a dar el taller a 600 docentes. Estos 600 docentes van a ser capacitados para conocer de manera más amplia lo que es el protocolo de actuación de prevención y detección de abuso sexual, además de incluir algunos temas como el ciberbullying, abuso sexual, bullying dentro de las escuelas, para que los docentes estén capacitados. Sabemos que los docentes por lo general son el primer acercamiento que tienen los niños ante este tipo de delitos. Entonces, al realizar la capacitación, pues los docentes tienen los argumentos y las herramientas suficientes para dar el seguimiento a los niños. Dentro de este proceso que nosotros vamos a llevar a cabo, también está la parte de trabajo social, que le va a dar el seguimiento a estas canalizaciones y las vinculaciones con otras instancias. ¿Cómo van a llegar hacia nosotros los usuarios? Bueno, a través de las canalizaciones que nos hace DIF, CEPUM, FEM, y que dentro de las escuelas, pues los mismos docentes o los mismos niños nos van a hacer llegar la situación.
2: Por mucho tiempo, y a nivel nacional, como el delito con más incidencia, le sigue precisamente el del delitos sexuales. De esto nos va a hablar la licenciada Ivonne Alvidres, que es la directora de FICOSEC en Delicias.
4: Tiene violencia familiar, en segundo lugar, delitos sexuales, junto con lesiones dolosas. Tienen en, hasta junio 19 carpetas, en junio pues 19 carpetas, y hasta el momento delitos sexuales tiene 81 carpetas de enero a junio y lesiones dolosas tiene 102.
5: Son delitos que tienen mucha impunidad, ¿a qué se deberá?
4: Pues sí, este es un trabajo también que se está revisando a través de las mesas de seguridad. Se están haciendo reuniones mensuales para dar seguimiento a esto. Recordemos que FICOSEC, el objetivo principal es disminuir el tema de la impunidad, y pues esto tiene mucho que ver también con la actuación no solamente de nuestras autoridades, sino de la corresponsabilidad que el, como ciudadanos tenemos. El empresariado también está formando parte de estas mesas para incidir y para tratar de disminuir esta problemática.
2: Atender el alumbrado de Valle de Monte Albán, todo sin funcionar, y los chavos aprovechan la oscuridad en la plaza para quemarle las patas a Judas. Dice, lo peor del caso, que ninguna patrulla hace recorrido y hablar al 911, otra instancia que no vienen y le ponen un calificativo al 911. Lo voy a checar con la licenciada Flor Gómez, creo que se llama, la encargada del C7 aquí en Delicias. Pero mandamos igual a nuestro buen amigo, vamos a molestar al subdirector de Seguridad Pública aquí en Delicias con este reporte. Nuestra primera parte en materia de seguridad, volvemos con más. 751.
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11: Regresamos. Saludos a mi querida Rebe Carrasco, allá hasta Julimes. Un abrazo también. Yo sé que su cumpleaños lo pasó allá en Estados Unidos. Pero bueno, gracias por estar en sintonía también. Va otro abrazote de vuelta. Gracias, mi Rebe. Continuamos con la información en materia de seguridad. Bueno, este hecho lamentable que se dio ayer después de las 3:30 de la tarde. Una mujer joven, 27 años, la refiere la Fiscalía General del Estado, que decidió no vivir más. Tenemos datos, un rancho muy cerquita de, sobre la carretera de Delicias a Rosales, ahí donde entronca la vialidad Eduardo Sánchez, ahí enfrente. Ahí fueron estos lamentables hechos y la autoridad ya nos da cuenta.
12: Elementos de la Agencia Estatal de Investigación, adscritos a la Fiscalía de Distrito Zona Centro en el municipio de Meoqui, atendieron un reporte sobre una persona del sexo femenino fallecida este jueves 6 de agosto en un rancho ubicado en el kilómetro 3 de la carretera Delicias a Rosales. En el lugar se tuvo a la vista el cuerpo de quien fue identificada por su padre como Leslie Fabiola R.A., de 27 años de edad, localizada sobre una cama al interior de un dormitorio. A simple vista no se le apreciaban signos de violencia y esta contaba con antecedentes médicos de depresión. Personal del Servicio Médico Forense realizó el levantamiento del cuerpo y su traslado para realizar la necropsia de ley que determinará las causas exactas del deceso.
11: Tránsito municipal tuvo un par de accidentes en el turno nocturno.
13: A las 21 horas, en la calle Felipe Ángeles, frente al número 216, se presentó un accidente vial tipo choque, en el que participó un vehículo de la marca tipo Sonora, de la marca Chevrolet, modelo 2001, de color azul, matrícula de circulación del estado de Chihuahua. Este vehículo era conducido por un masculino, que le iba circulando impacto a un vehículo de la marca Ford Fusion, modelo 2013, de color blanco, matrícula de circulación de la ciudad de Chihuahua. Aquí los daños materiales ascienden aproximadamente a los 5,000 pesos. No hubo personas lesionadas, afortunadamente. Posteriormente, a las 2 de la madrugada con 10 minutos, en la calle Cedro del Himalaya, número 1313, esto en el fraccionamiento de Cipreses, se presenta un accidente vial tipo choque-fuga. Las características del vehículo responsable, pues se sabe que es un vehículo de color blanco. Y el vehículo afectado es una Ford F-150, modelo 1991, de color azul, matrícula de circulación del estado de Chihuahua. Este vehículo se encontraba estacionado en su domicilio y los daños materiales ascienden aproximadamente a los 3,000 pesos.
0: ¿Fue lo que tuvimos?
13: Así es.
0: Gracias, oficial. Buen día.
13: Buen día para servirle.
11: También escuchamos a bomberos, turno recién terminado a las 7 de la mañana a cargo del teniente Irving Chavarría. Nos da la información el primer oficial Joel Yáñez, nos da cuenta de un par de enjambres de abeja que están saliendo.
14: Tuvimos bastante actividad, tuvimos 7 salidas, de las cuales 3 de ellas son a extinguir incendio de pasto seco en distintos puntos de la ciudad. Asimismo se atienden 2 llamados de enjambre de abejas, los cuales se canalizan a los apicultores que están ahí más cercanos a las direcciones. De las salidas más sobresalientes, la primera de ellas fue a las 11 de la mañana con 27 minutos, acude a la avenida Ferrocarril y prolongación de la calle Cuarta Oriente, ya que ahí se nos reportaba que había una serpiente ya atemorizando a las personas, por lo cual ahí al llegar se procede a capturarse, por lo cual se lleva despoblado y se libera en su hábitat natural, terminando este llamado a las 11 de la mañana con 55 minutos. La otra de las salidas más sobresaliente pues fue a las 14 horas con 49 minutos a la avenida Tercera Poniente número 1320 de la colonia del empleado. Aquí se nos reportaba que había una fuerte fuga de gas en un tanque estacionario, el cual ahí al llegar observamos que se trataba pues efectivamente de un tanque estacionario de 500 litros, el cual lo habían cargado un día antes, y por los rayos solares que se dejaban sentir pues bastante fuertes las temperaturas ambiente, activó lo que es la válvula de seguridad, por lo cual ahí al llegar procedemos a enfriarlo. Posteriormente ahí trabajamos con la válvula de seguridad para poderla sellar de nuevo y controlar lo que es la fuga, por lo cual ahí se le hacen las recomendaciones pertinentes al propietario, ya que observamos que pues le faltaba pintura y hay algunos detallitos mínimos, por lo cual ahí queda enterado, terminando este llamado a las 15 horas con 20 minutos. Esas serían pues las salidas más sobresalientes que tuvimos.
0: Gracias, señor.
14: Buen día.
11: Dice, buenos días, Lick, para recomendar a su audiencia pensante el extraordinario libro de investigación La Jefa, autora Olga Wornat. Describe la inmensa riqueza de Marta Sahagún de Fox, producto del saqueo del erario público de los mexicanos. Cómo esta persona, le pone su calificativo, lo voy a omitir, se volvió multimillonaria, producto de lo robado. Dice, muchas gracias por su atención. Atentamente, Jorge Ramírez. Mi querido amigo, saludos. Excelente día. Yo, aquí tenemos el libro de las varias esposas, ¿eh? Las quién sabe qué del poder, dicen. Ahí traigo el libro en la cajuela. No lo he podido comenzar a leer, pero suena interesante también este que recomienda nuestro buen amigo Jorge Ramírez. Buenos días, dice, seguimos batallando con lo de la basura. Ahora están pasando los jueves, pero solo por vialidad Eduardo Sánchez y no entran a las granjas de Delicias. Ya son 2 semanas, válgame mi tatita Dios, pues no. Ni cómo, excelente fin de semana, hermosa, igual para usted, muchas gracias. Aquí mandamos al Inge Rodríguez, que es el de Obras Públicas, que nos eche la mano, y a nuestro buen amigo, el licenciado Pepe Sotelo, que es el síndico de Rosales, a quien estamos molestando con esta situación, a ver si nos echa la mano. Vamos a cerrar con este lamentable hecho ayer en Julimes, cuando nosotros entramos en el noticiario de la 1 de la tarde, ya teníamos conocimiento que había arribado al Seguro Social una ambulancia procedente de Julimes, Cruz Roja Mexicana, Delegación Julimes, escoltada por una unidad de la Policía Municipal, porque venían padre e hijo heridos de bala. Lamentablemente, el padre de familia falleció. El hijo se encontraba con heridas graves, así lo reportaban. Pero ¿qué nos dice la fiscalía con los hechos de ayer? Ayer por la tarde ya la familia pedía justicia. Anda circulando incluso un video en donde se graba el momento en donde les dispara.
12: Miembros de la Agencia Estatal de Investigación, adscritos a la Fiscalía de Distrito Zona Centro, atendieron el reporte de dos personas lesionadas con arma de fuego en el municipio de Julimes este jueves 6 de agosto. Se trata de Isaac O.M., de 34 años de edad, y Armando O.M., de 62 años de edad, quienes fueron trasladados a la Clínica 11 del IMSS en Ciudad Delicias para recibir atención médica. Isaac fue lesionado en el brazo izquierdo, mientras que Armando tiene tres heridas por proyectil de arma de fuego en diversas partes del cuerpo, lo que provocó que perdiera la vida. La unidad de investigación de la Fiscalía de Distrito Zona Centro en la región Meoqui se encargará de realizar las indagatorias correspondientes.
11: El día posterior manejaron mis amigos de C3N. Refiere que familiares de un hombre que perdió la vida en un hecho violento solicitaron el apoyo de la ciudadanía y de las autoridades para localizar al presunto responsable, además de exigir que el caso sea investigado y que se haga justicia. La persona fallecida recibió 3 impactos de bala y llegó grave al hospital sin que pudieran los médicos salvarle la vida. A través de una publicación en redes sociales, un familiar de la víctima expresó el dolor que enfrenta la familia y señaló que el presunto agresor habría huido del lugar tras los hechos. En el mismo mensaje pidió la colaboración de la población para aportar información que permita a las autoridades dar con su paradero. Asimismo, la familia manifestó su inconformidad con el actuar de las autoridades municipales al considerar que en ocasiones anteriores ya habían reportado conflictos y solicitado apoyo sin que, aseguran, recibieran la atención necesaria. De acuerdo con la denuncia difundida públicamente, los familiares también afirmaron que anteriormente se habían registrado amenazas y agresiones en contra de sus seres queridos, situación que, según su versión, no fue atendida de manera oportuna. Además del fallecimiento de la víctima, indicaron que otra persona resultó lesionada durante los hechos y actualmente esperan que las investigaciones permitan esclarecer lo ocurrido y deslindar responsabilidades. La investigación continúa y se espera que en las próximas horas se den a conocer más detalles. Los familiares reiteraron su llamado para que el homicidio no quede impune y solicitaron que cualquier persona que cuente con información relevante la haga llegar a las autoridades correspondientes a través de los canales oficiales. Lo más destacado en materia de seguridad, 8:05 a.m.
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11: Las 8 de la mañana con 9 minutitos recibiendo a nuestros amigos del gobierno municipal de Saucillo. Está la licenciada Maribel Salcido Álvarez, ella es la directora de Desarrollo Humano y Bien Común. Qué gusto saludarla, bienvenida.
26: Hola, buenos días, muchas gracias Evangelina por recibirnos.
11: Al contrario, gracias a ustedes. Está también nuestro buen amigo, el alcalde saucillense Rodolfo Fito Gardea. Bienvenido, presidente.
27: Buenos días, Evangelina. Muchas gracias por la invitación. Siempre es un placer estar aquí contigo. Muchas gracias.
11: Al contrario, es un placer para nosotros también. Y tenemos algunos eventos ahí en la Dirección de Desarrollo Humano y Bien Común con tema de becas.
26: Sí, mire, Evangelina, ahorita tenemos abierta nuestra convocatoria de becas. Se cierra el día 13 de agosto para que todavía pues acudan allá a las oficinas de Desarrollo Humano y Bien Común. Tenemos ahorita la beca para primaria abierta. Los requisitos son muy sencillos, nada más hay que llevar la boleta del año escolar anterior con el que cerraron. Hay que llevar la CURP, el acta de nacimiento, el comprobante de domicilio y el INE del padre o tutor y llenar ahí un formatito. En esta ocasión todos van a entrar a acceder a la beca. Es una beca que se les está pues dando la oportunidad a todos los niños de primaria. Iba a ser la beca de uniforme escolar, pero se optó mejor porque fuera económica, por la cuestión de que pues ellos saben qué uniforme necesitan más y a lo mejor también que sí, a lo mejor lo que requieren son útiles escolares. Ahorita pues viene a abonar a la necesidad. Sabemos que entrando a las escuelas son muchísimos los gastos.
11: Entonces, listas de útiles escolares y de materiales tremendo, ¿eh?
26: Sí, entonces viene pues a ayudar un poquito a la economía familiar de los papás.
11: ¿Es una única entrega?
26: Sí, es una única entrega, pero también comentarles a los papás que es por niño, no por padre de familia. Si yo tengo 3 niños en primaria, a cada niño se le va a dar su beca, apoyo. Su apoyo.
11: Entonces, nada más es cuestión de que lo hagan en tiempo y forma.
26: Así es, ahí los esperamos.
11: ¿De todas las escuelas?
26: De todas las escuelas, nada más. Tenemos las 3 sedes abiertas, que es en Naica, están recibiendo la papelería ahí en el seccional de Naica y con Sarita, a quien le mandamos un saludo a Sarita, igual a Rey Hidalgo, al presidente seccional de Las Varas. Ahí también nos está haciendo el favor Rey de recibir la papelería para lo que es Las Varas y en Saucillo, pero pueden acudir a la oficina que más cerca le quede, o si tienen, pues no sé, un mandado que ir a hacer a Saucillo, pues ahí los esperamos en la oficina. Pueden meterlo.
11: ¿Qué horario?
26: De 9 a 2 de la tarde. tenemos
1: perfecto.
26: El horario.
1: Perfecto, pues fíjese qué buena oportunidad para que tengan este respiro.
26: Sí, sí, sí.
1: Lo que escurre es miel, sobre todo porque pues son cosas que los deben de tener. No sí. De que a ver si... Sí o sí, aquí sí tiene que ser así. El presupuesto participativo, ¿cómo andamos?
26: Así es, mira, ya vamos a tener la jornada de presupuesto participativo ya este domingo. Invitamos a toda la ciudadanía a votar. Vamos a tener 7 centros de votación en esta ocasión. Va a haber centro de votación en la primaria de Orranteño, en la Plaza de las Varas, no, en la Biblioteca de las Varas, en la Plaza de Alvareñas, en la Plaza de Saucillo, en la Escuela del Puerto del Toro, en la Escuela de la Colonia de San Antonio y en el Jardín de la Cultura de Naica. Son 7 centros de votación también para que acudan al más cercano, no se queden sin votar, decidan hacia dónde va ese presupuesto participativo. Tenemos 7 obras participando en esta ocasión. Es la rehabilitación del Auditorio Presidentes, la readaptación de un frontón de tenis a un gimnasio, y son 5 calles las que están participando del municipio. Una se encuentra en Naica, la otra se encuentra en Colonia San Antonio, otra en Puerto del Toro, una en el kilómetro 59 y la otra en Alvareñas.
1: ¿Qué horario tenemos de votación?
26: El horario de votación va a ser de 9 de la mañana a 6 de la tarde.
1: Muy buena oportunidad para que expresemos. Yo creo que este ejercicio vale la pena, alcalde, que le entre la ciudadanía.
27: Sí, fíjate que pasa algo muy interesante. El año pasado el primer lugar fue Orranteño, Nos ganó a todos Orranteño, entonces... ¿Qué es lo que estamos haciendo ahora? Pues invitando a que todos participen, porque pues ahí están las obras. En segundo lugar el año pasado quedó la escuela Emiliano Zapata, y luego en tercer lugar quedó la calle, ¿qué fue? La Allende.
26: Sí, sí.
27: ¿Sí? O Aldama, la calle Aldama, que ya estamos por concluir. Aquí lo importante es generar ese... pues ese hábito de la participación, de la votación, desde los niños hasta los adultos, que se vayan familiarizando con el poder del voto, de que la ciudadanía decida qué obra quiere que se realice en su comunidad. Hoy nos da mucho gusto porque son 7 obras las que están participando desde las diferentes comunidades, así que todos a salir a votar este próximo domingo. Hay que hacer mucha campaña para que su calle o la obra que usted está pidiendo pues se lleve a cabo. Muy contentos con esta actividad, la verdad. Esperamos una jornada electoral muy alegre, muy entusiasta por parte de todos los ciudadanos auxilienses.
1: ¿Y tenemos todo lo que resta del año o puede pasar el año para ejecutar lo que
27: la
1: gente?
27: En ese tema, Evangelina, el presupuesto participativo es el 5% de los ingresos de libre disposición. ¿Qué es esto? Pues estos son los impuestos propios o los ingresos propios del municipio, que se aparta el 5%, se va juntando durante todo este año y entrando el año siguiente se empiezan a ejecutar las obras. Porque necesitamos que recorra el año para poder juntar el recurso. Entonces ahorita por ejemplo estamos haciendo el apartado de ese 5% durante todo este año 2020. Y el 27 empiezan las obras.
26: Perfecto. Hasta marzo puede ejecutarse el recurso del presupuesto participativo.
1: Para que no digan, ya se acabó el año y no andan haciendo nada.
27: No.
1: Sí. Calmados,
26: ¿verdad?
1: Ajá, sí. ¿Tema de universidad?
26: Sí, invitar a la ciudadanía.
1: Espacios.
26: Sí, sabe que hicimos un convenio con la Universidad UNEA. Ahorita tenemos ahí la propuesta de la universidad de abrir un grupo en Saucillo, presencial, en Sabatino. Entonces, pues estamos emocionados con esa oportunidad que se le está brindando al municipio, porque pues sí es bien sabido que no tenemos una universidad más que pues la normal. Entonces, ofrecerles a los saucillenses esta oportunidad, pues nos pone contentos al alcalde y a mí. Ojalá y podamos juntar un grupo de 15, 20 personas que estén interesados en alguna de las carreras que la universidad ofrece. Por lo tanto, estamos ahorita ahí en desarrollo humano, pues haciendo un censo, si están interesados en alguna de las carreras que la universidad pues ofrece, acercarse ahí conmigo a la Dirección de Desarrollo Humano para pues ir haciendo un listado. Si hay personas que se quedaron, a lo mejor que no se quedaron en alguna de las universidades, que a lo mejor no decidieron a tiempo qué querían estudiar, o si adultos que en ocasiones pues ya nos gana el trabajo y ya no decidimos no continuar con nuestra formación, pues esta es una buena oportunidad para que tengan ese crecimiento personal y profesional y se acerquen para que pues estudien en jornada sabatina ahí mismo dentro del municipio, que les vendría a abonar a no generar un gasto de transporte ni un gasto a lo mejor en comidas o de alojamiento en algún otro lugar.
1: ¿Y vienen oferta con varias carreras?
26: Sí, son como 6 carreras, entre ellas Derecho, Psicología, Educación, Administración. Sí, son algunas carreras, ahí está en la página del alcalde las otras, pero sí son pues entre esas las que pudieran decidir.
1: Perfecto. ¿Me dan oportunidad de ir a la pausa?
27: Claro que sí.
1: Por favorcito. Claro que sí. 8:18, estamos platicando con nuestros buenos amigos del gobierno municipal de Saucillo. Bueno, yo creo que le continuamos aquí para la plática. Todavía no tengo listo el corte. Y le preguntaría yo al presidente municipal, que viene muy emocionado porque fue un encuentro de softball y estuvo
27: emocionantísimo. Sí,
1: bien emocionado.
27: Sí, sabes que se fueron al juego final en una serie entre un equipo Panther de la, pues casi todos de la cordillera, pero por la mayoría albareña, sí, contra Vaqueritas de Saucillo, que la verdad estuvo un juego cardíaco. Fuimos ahí mi esposa y mi niño y yo, y muy emocionante, de repente empatados con una carrera arriba, pero ganaron las Panthers. Pero felicidades a todas las jovencitas que participan en este bonito deporte, e invitar a más jovencitas que se sumen a esta academia de softball para irla engrosando, para que vayan participando, ya que el deporte, Evangelina, aparte que te da la condición de salud física, te da esa habilidad de trabajar en equipo, te da esa habilidad de seguir reglas, de convivir con niñas de otras comunidades. Entonces, muy contentos, felicitados a todos los equipos que participaron. También hubo un equipo de Nike ahí participando, pero muy en especial pues a las campeonas. Yo creo que hicieron un gran... Muchísima, más de 500 personas estábamos ahí. Parecía que estábamos viendo una final de béisbol regional, la verdad.
1: Qué maravilla, fue increíble. ¿No es el gusto que hay, la afición?
27: No, pues la afición, pues tú sabes que es la afición saucillense y de Nike, el béisbol, el softball, son su pasión.
1: Oiga, el tema de un velatorio, una sala de velación, uno piensa que nada más es construir y adecuar y para adelante. ¿Tiene sus revisiones,
27: verdad? No, así es. Fíjate que nosotros tuvimos una revisión muy así con lupa por parte de la COESPRI, donde nos exigieron por ahí la construcción de una bodega, de cambiar pisos, de pintar paredes, con los cuales pues nuestra funeraria municipal ya ahorita, todos los que nos escuchan, ya se encuentra habilitada totalmente para prestar los servicios a la ciudadanía, ya que esta funeraria municipal tiene una característica muy especial. O sea, nadie da mejor precio que nosotros. Son unos precios muy módicos.
1: Pero las salas estaban muy lindas,
27: bonitas.
1: ¿Eh?
27: Fíjate que muy curioso. No. Había unas pequeñas grietas y nos las observaron. Así, cositas así. Ahí que había esas grietas donde ponemos las flores, las coronas que llevan allá a los difuntos, manchan las paredes, que eran de blanco, y nos pidieron que pintáramos todas las salas. Y están bonitas las salas, están muy bonitas. Pero pues así pasa.
1: Muy adecuadas y dignas.
27: Y dignas. Entonces, pues
1: cumplimos. Tuvieron que hacer esas...
27: Pintar, resanar esas pequeñas grietas. La bodega sí era muy importante, la que nos observaron. Ya la hicimos, cambiamos los pisos que nos pidieron. Pues pusimos el material, mandamos la información a la COESPRI y inmediatamente nos autorizaron la apertura.
1: Vino a rechecar.
27: Vino a revisar, sí, claro, vienen a revisar. A ver, te observamos esto, ya lo hiciste, esto otro lo hiciste, y ya gracias a Dios cumplimos y estamos ya de puertas abiertas ahí. Pues es un mal, es una necesidad que todos en algún momento vamos a ocupar.
1: Y sí, si lo lo ofrecen desde la perspectiva municipal, que pudiera resultar más económico.
27: Sí, es mucho más económico, ¿eh? No hay una funeraria que ofrezca servicios más económicos que nosotros, no la hay.
1: El tema de los baches, la vez pasada que platicamos de calle, no sé, platicamos que se había puesto en marcha una vialidad en Las Varas y etcétera, en la ampliación, creo. Y después de ese, nos llegó un mensajito donde faltan muchas calles por hacer.
27: No.
1: Que están hechas garras.
27: Hay una cosa muy importante, y a todos los que me escuchan, o sea, Saucillo trae un atraso en tema de pavimentación de décadas. No es Fito Gardea, ni es la administración pasada, ni la antepasada, ni la otra. Son décadas las que trae de atraso en el tema de pavimentación en calle. Pero creo que esta administración va a ser una de las que más vialidades, más calles va a pavimentar.
1: Que difícilmente se resuelve en una administración, ¿no?
27: No, es muy complicado, muy complicado. Pero no, traemos toda la voluntad, ingeniero. Y la verdad, hemos hecho un gran esfuerzo por ir pavimentando. Porque yo lo he sentido en carne propia. Vivir en una calle de terracería es complicado. Es muy complicado cuando llueve, el soquete, el camión que pasa te llena de polvo. Es más, puedes tapar todas las ventanas, las puertas, guardapolvos y el polvo entra a la casa. ¿Por dónde? No sé por dónde, pero
1: sí se llena.
27: Sin embargo, en el tema de la reparación del bacheo, que por ahí nos hicieron las observaciones, empezamos con un bacheo masivo, empezamos por ahí en el tema del vado, y la verdad es que me dijo el ingeniero, porque fui con él, y a son de broma le dije, porque a ver, vamos a darle con esa cosa que vibra, a ver, déjame le doy yo. Le dije, oye, pues, vibra y fumigas al mismo tiempo, va a estar todo, ahora bien está más humo que esta cosa. Dijo, ya está muy viejita el carro. Le dije, pues cómprate una, haz las cosas bien, cómprate una. No, y le digo, porque a veces es como los carros viejos, a veces sale más caro andar reparando que comprar uno nuevo.
1: Y además tienen que dar la muestra al carro.
27: Sí, así es.
1: Como autoridad.
27: Sí, entonces dije, vamos a comprar esa maquinita para ir avanzando más rápido en el tema de bacheo, sobre todo en nuestra cabecera municipal. Hay que tapar todos nuestros
1: hoyos. Hay que soltar, a veces dice uno, bueno, con el dolor del corazón, pero, y de la bolsa. Tiene que hacerse.
27: Hay que hacerse. Hay cosas que no esperan para mañana, que no nos dicen, oye, espérate tantito. Hay cosas que son importantes, sí. La pavimentación en muchas cosas son importantes, pero hay cosas que son urgentes.
1: Y son las que
27: y necesitamos que atender las cosas urgentes.
1: Primero. Oiga, ¿va a haber domingo musical?
27: Seguimos con los domingos musicales.
1: ¿Cómo está funcionando?
27: Bien. Nos esperamos ahí después de las 7 de la tarde, en cuanto se acaba la misa. Seguimos con la donación de árboles, con nuestros emprendedores. La idea es, más que nada, darle vida a nuestra Plaza Morelos, ahí con los inflables, con los elotes, con las aguas frescas, y que verdaderamente cumpla nuestra plaza como un lugar de convivencia familiar. Esa es la idea, que volvamos a reunirnos todos los sauzillenses, empezar a compartir, a caminar en la plaza y pasar un domingo agradable en familia.
1: ¿Tuvo reunión con el señor Guerrero?
27: Sí, tuve reunión con el señor Guerrero.
1: Él procesa el cerdo, ¿verdad?
27: Bueno, cerdo y pollo.
1: Y pollo.
27: Uh-huh. Pollo. Sí, sabes que ahí va, está buena esta. Tuvimos ahí algunas reuniones con él y uno de los temas que tocamos muy importantes, pues el tema de los perritos callejeros, que desgraciadamente, amigos auxilienses, hagámonos responsables, no seamos ingratos. Los animalitos tienen su dueño. Si queremos un animalito, pues alimentémoslo, vacúnenlo, esterilícelo, aliméntelo, porque ya vamos a empezar. Yo tengo mucha fe que ya esté entrando el año, vamos a empezar a tener nuestro albergue canino y tener nuestra propia, pues, camioneta de rescate animal. Pero con el señor Guerrero nos dio una muy grata sorpresa, porque las croquetas no son baratas y son muchas las que necesitamos para tanto que animalito que tenemos. Entonces, él desecha una puntita del pollo, de la alita del pollo. Entonces, pues ahí vamos a tener ya la alimentación para todos nuestros animalitos. Por ahí ya la están dando los muchachos coordinándose. Son más de 50 kilos diarios. Esperemos que pues logremos rescatar más animalitos y que el problema de alimentación pues pase ya a segundo término. O ya no sea tan grave.
1: Ya no sea, ajá.
27: Sí, ya que no sea tan costoso.
1: ¿Mitiga?
27: Sí, cómo no.
1: El tener este tipo de apoyo.
27: De apoyo, sí, claro que sí. Claro, a mí me digan muchísimo.
1: Cosa de que venga de apoyo, porque sí. dicen tanto las asociaciones protectoras de animales como los propios centros de zoonosis que la alimentación y algunos medicamentos, pero la alimentación
27: no, esa no debe faltar.
1: Lo que representa sí. mayor costo. ¿Con qué concluimos, alcalde?
27: No, pues haciéndose, reiterándole la invitación a todos los auxilienses este domingo, vayan a votar por su proyecto. Está muy padre. En Naica hicieron hasta un corrido, porque pusieron acá y ya hicieron un corrido. Los del gimnasio que quieren hacer un gimnasio para gimnasia con el maestro Acosta, ya pusieron llenos de lonas y pendones por todo Saucillo.
1: Gimnasia artística.
27: Entonces, anda la gente emocionada, muy participativa, todos emocionados. Esto conlleva que hemos cumplido con el presupuesto participativo, las obras que han ganado las hemos realizado y que saben que si su obra gana, pues se la vamos a realizar.
1: Participan niños también, ¿verdad?
27: Niños con la curra, o sea, esto es otra cosa, ahí vamos invitando al niño a que empiece a votar, a participar, a que se dé cuenta de él de que su voto es importante y es decisivo para el futuro de su comunidad.
1: Oiga, ¿cómo le fue en la revisión de la guía de gobierno?
27: Consultiva, bien, excelente, ¿sí? Bien, mucho mejor que el año pasado. Ahora sí se aplicaron bien todos los directores, bien. Estuvimos ahí, pues, echándole todas las ganas y prácticamente nos fue excelente.
1: Lo revisan en rojo, amarillo y verde, entonces sí, así es. Sí está...
27: No, vamos muy bien, mucho mejor. El año pasado nos dieron un reconocimiento, por la participación y por el buen desempeño, pero ahora no, ahora la verdad puros 10 se nos sacamos, Evangelina.
1: Gracias, Lick.
2: Muchísimas gracias, Evangelina, por recibirnos
26: al día de hoy.
1: Alcalde, muchas gracias.
27: Sí, gracias, Evangelina. Un saludo a todos tus radioescuchas, que todos tengan un excelente día.
1: Pausa, 8:29.
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11: Tengo mensajes, dice. Buenos días, Evita. Mire los visitantes que nos llegan acá al trabajo y en Delicias. Me quejaba de los perros callejeros. A ver. ¡Ay, Jalisco! ¡Un oso! Mira qué bonito. Desde Glingwood, Colorado, Jera, Madrid. Saludo, no hombre, nada que ver. ¿Qué hacen? ¿Qué hacen, Jera, en ese tipo de situaciones? Me imagino que ya están en conocimiento que es una zona de osos, pero hay un... como un flit, un spray, ¿no es cierto eso? Hola, buen día, Evita. Favor de reportar lámpara que tiene días que no enciende en calle Tercera y Avenida Primera de Colonia Hidalgo, frente a la tienda rural. De antemano, muchas gracias, excelente día. Aquí mandamos este mensaje de reporte que no prende esta lámpara. Con mucho gusto, listo, enviado el tema. Dice, buenos días, para reportar lámpara que tiene días que no prende en calle... Ah, ok, mire, llegó también en la calle Tercera y Avenida Primera, para que vean que son por dos vías el mismo reporte. Aquí mandamos todo junto. Buenos días, Evita, escuchando su noticiero. Se le oye su voz con muy bajo volumen. Gracias, hermosa. Sí, me comentaron ahorita ya que me escucho mejor. Dicen, me mandan unas fotografías. Dice, buenos días. ¡Aleluya! Ya le pusieron atención a las calles y avenidas de las colonias del sur. ¿Pero qué creen? Que es puro bacheo. ¿Cómo lo saben hacer los panistas que ya tienen 18 años gobernando Delicias y no se ve encarpetado que ya necesitan? A ver si ya se ponen las pilas, se pongan a trabajar con nuestros impuestos. ¿Esto dónde es? Ok. Dice, en la calle 38 y Avenida 14 Sur, que dejan los... ahí le mando fotos, dice, del cable que he estado reportando de la calle. Ah, okay, ese es otro de la calle. ¿Pero dónde es el bacheo? Y cables tirados del... Puede ser del Easy, ¿no? Del Total Play, que alguien les llame para la atención, porque así dejan siempre que vienen, dejan tirados los cablecitos. ¿Aquí con quién? ¿A quién le diremos? Pues hemos molestado en otras ocasiones al comandante Roberto Márquez, porque ellos tienen un grupo donde está Telmex, están las telefonías diversas, están... los de televisión también, que llegan y lo llega uno a cortar, cállese, se mete uno en una bronca que Dios guarde la hora. Buenos días, y ni hablar de la gaviota, cuánto dinero se robaron, pero estábamos mejor antes, dice este mensajito. Voy a ver ese libro, se me hace que viene ya la gaviota en ese libro. Viene Martita Sahagún, viene... ¿quién más? Me faltan dos, tres para atrás de las esposas de presidentes. No sé si venga Margarita Zavala de Calderón y más. Pero bueno, ahorita checo el... No, ahorita no, mañana. Checo ese libro, no nos toca todavía. Me gustaría compartirlo, deje ver si vienen capítulos que no sean tan largos y podemos hacer la lectura de esos, porque suena muy, muy interesante. El programa Festival Omáhuari es respetar en Rarámuri y viene un festival que hoy le toca ya a Delicias. Había sido en Cuauhtémoc, había sido en Ciudad Juárez, en Chihuahua, en Parral, y hoy estará en Delicias el próximo domingo en el marco de la celebración del Día de los Pueblos Originarios. Bueno, pues viene para acá y nos van a invitar el director de Desarrollo Humano y Bien Común y mi querido amigo, el arquitecto Mario Guillén Porras, que es el coordinador de cultura aquí en Delicias. Escuchamos primero al director de Desarrollo Humano y Bien Común, Enrique Valenzuela.
0: Un gusto que estemos el día reunidos, un gusto el poder saludarles y poder compartirles este evento que nos llena mucho de ilusión, de alegría como municipio y específicamente en el área de cultura que podamos traer a esta bella ciudad. Me gustaría iniciar compartiéndoles pues algo que les comento que en lo personal no sabía, que aquí me hice un favor de pasar algunos apuntes que de este evento que se llama Omáhuari. Máhuari viene de la lengua tarumara o ralámuri, que quiere decir respetar. Y bueno, pues Máhuari ya entra en un sentido de festejo, de celebración, y precisamente es el título de este importante evento que vamos a tener. Y básicamente es un encuentro de naciones del norte del país y del sur de Estados Unidos, donde van a poder compartir pues algunas de sus tradiciones, sus bailes, su lengua. Y pues bueno, la verdad es que estamos muy contentos de que seamos sede de este importante evento y que esté abierto a toda la comunidad para poder conocer, para poder disfrutar y para poder enriquecernos dentro de nuestra cultura nativa.
11: Ahora vamos a escuchar a el arquitecto Mario Guillén, porque nos explica en qué consta este, pues llamémoslo, festival.
7: En Lomawari, afortunadamente, nos tocó ahora en el 2026 ser sede. Originalmente este festival era únicamente en la ciudad de Cuauhtémoc. Hace más de 2 décadas ya de este festival. Después se hizo, a través del gobierno del estado, se buscó que fuera itinerante para que todas las ciudades del estado, todas las regiones, pudieran disfrutar de este evento. Ha sido ya realizado en Ciudad Juárez, en la ciudad de Chihuahua. El año pasado fue en Parral, Chihuahua. Y ahora nos toca, desde el año pasado quedamos que este año nos tocaba la sede a Delicias. ¿Por qué el domingo 9 de agosto? Porque el domingo 9 de agosto es el Día Internacional de los Pueblos Indígenas o los Pueblos Originarios. Entonces es muy importante, dentro de esa palabra respeto, respetar esas tradiciones y respetar a aquellos que nos antecedieron por mucho, mucho tiempo en estas tierras. Sabemos que aquí, antes de nosotros, había indios conchos. Recibimos a la regidora, jálate la silla, por favor. Es de grupos vulnerables, que se encarga precisamente de dar atención a la comunidad Ralamuri de aquí de Delicias. Entonces, les comentaba, aquí en la región tenemos vestigios de que estuvieron los tapacolmes, los culimes, los indios conchos a lo largo del río Conchos, que eran pueblos un tanto nómadas que andaban buscando alimento en las riberas que nos proveen el río Conchos y el río San Pedro. Entonces, pues es importante recordar esa riqueza cultural de los pueblos originarios. Este acto será el domingo a las 6:00 p.m. en la Plaza del Santuario. A través de este intercambio cultural ofrecemos disciplinas en este sentido, como la música, el canto, la danza, que contribuyen a distribuir

0: En la plaza del santuario, a través del gobierno municipal, se colocaron unos nuevos juegos ahí, juegos infantiles. Entonces yo creo que es una buena oportunidad para asistir a Lomaguari, ver lo nuevo que se ha hecho en la plaza del santuario y disfrutar de este evento que ahora nos toca a nosotros, a Delicias, recibirlo. Vamos a tener a una danza apache guadalupana de aquí de Delicias, representando a la comunidad apache. Vamos a tener a la danza purépecha, que viene proveniente de Ciudad Juárez. Vamos a tener a la danza ésar, que es representativa del pueblo chichimeca, que ellos vienen desde Guanajuato. Y también vamos a tener a un grupo musical, Ralamuli, que se llama Rojizópoli. Ellos son originarios de la ciudad de Chihuahua y su interpretación es de música, Ralamuli, música que representa a la comunidad tarahumara de nuestro estado, de la que tan orgullosos estamos. El festival concluye con una danza colectiva, pero tengo que decirles también que inicia con una ceremonia de bendición de la plaza. Vamos a ver cosas que no nos había tocado ver antes, tradiciones de esas comunidades y que pues son parte de nuestro origen. Es parte de lo que estamos tan orgullosos de la cultura mexicana y americana que vivimos. Americana me refiero al continente americano, porque estos grupos indígenas pues son nuestras raíces, son nuestras bases, y sabemos que hicieron grandes cosas, lograron grandes conocimientos. Entonces concluye el festival con una danza colectiva que reúne a los participantes en una celebración de identidad, de tradición, de comunidad. Y pues el objetivo de este festival es reconocer, respetar y difundir las expresiones artísticas y culturales de los pueblos originarios. Los esperamos este domingo a las 6 de la tarde en la Plaza Abraham González, Plaza del Santuario, a disfrutar del Día Internacional de los Pueblos Indígenas o Pueblos Originarios a través del Omaguari, Festival de Naciones.
1: Licenciada Senjit Pérez, ella es la directora de Desarrollo Social en Meoqui. Contenta porque fueron varios los vales que se entregaron, estuvieron en Lázaro Cárdenas, están en el programa de vales para uniformes y calzado escolares. Va a decir mañana estaremos ahí en Guadalupe Victoria, pero es hoy viernes que estarán en la presidencia seccional de Guadalupe Victoria.
2: Incluir ahorita aquí en Lázaro Cárdenas, ya llevamos elaborados más de 1,100 vales. El día de mañana, viernes, continuamos en Guadalupe Victoria, en la presidencia seccional. Recordarles que este programa va dirigido para niñas y niños de preescolar, primaria y secundaria, y que los requisitos son muy simples. Hay que llevar la CUR del menor, comprobante de domicilio y copia de la INE de madre, padre o tutor. Es importante que sepan que tienen que llevar juegos completos por cada niño, es decir, que si llevan van a tramitar vales para tres niños, hay que llevar tres copias de la INE, tres copias del comprobante de domicilio y la CUR de cada menor. Este programa ha sido impulsado por la alcaldesa Miriam Soto desde el inicio de su administración. Es un programa que ha tenido muchísimo éxito y bueno, pues nos da mucho gusto porque también el recurso que se destina a este programa se queda dentro del municipio de Meoqui, en donde estos vales pues se canjean con proveedores locales y así pues el dinero se queda dentro del municipio. Hacerle la invitación para que nos acompañen mañana en Guadalupe Victoria en la presidencia seccional. Vamos a estar desde las 9 de la mañana hasta la 1 de la tarde. A partir del próximo lunes y hasta el 31 de agosto estaremos ya en presidencia municipal en las oficinas de desarrollo social de 8 de la mañana a 2 de la tarde.
1: Se reporta mi buen amigo el síndico de Rosales, Pepe Sotelo, con el tema de que faltan ahí las granjas Las Delicias, que no está pasando la recolección de basura, solo entra por la vialidad Eduardo Sánchez y ahí se queda el asunto, lo va a atender, dice. Hoy queda el tema de el alumbrado de Valle de Monte Albán, todo sin funcionar, y los chavos aprovechan la oscuridad de la plaza para quemarle las patas.

0: Estás a Judas. Ese fue el mensaje. Y bueno, pues que no hay además ni una patrulla que pase por ahí. Nos dice Servicios Públicos Municipales. Hoy queda, licenciada. Gracias, ingeniero Carlos Rodríguez, por el dato. Tenemos más información con nosotros, pero tenemos que ir a la pausa, no sin antes decirle que ya se hambre. ¡Vámonos! ¡Vámonos a almorzar! ¡Vámonos a desayunar a las jarochitas, tacos y tortas! 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
1: 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Noticiero Plataforma Informativa. En un momento continuamos.
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0: Fíjese que estamos solicitando factor 8 de la coagulación sanguínea humano. Si alguien tiene, quiere compartir, pues sabemos que aquí hay una persona que tiene 3 o 4 hijos con este problema de hemofilia, así que está solicitando su factor 8 porque a veces no hay. A veces pues no le alcanza para todos, etcétera. Así que si alguien tiene, se reporta aquí con nosotros y lo ponemos en contacto. Ayer estuvimos en el Museo del Desierto Chihuahuense. Ahí se llevó a cabo este taller para madres de familia, mujeres embarazadas o mujeres que tengan bebés, que estén lactando. Entonces, hablan sobre esto, el tema de la lactancia materna. Vamos a escuchar a la doctora Andrea García, asesora precisamente en lactancia materna.
13: Hablamos mucho de eso, hablamos de que se debe de ser, el vínculo, etcétera, pero ¿qué representa?
14: Representa todo, representa alimento para bebé, no nada más para su barriguita, sino también para su corazón. Representa todo. La lactancia materna es una cosa espectacular y es algo que debemos de conocer y tratar de realizarla con nuestros bebés porque nos trae muchísimos beneficios.
13: La recomendación que se hace es que se dé desde el nacimiento.
14: ¿Sí? Sí, recién nace bebé, le llamamos hora dorada. Esa hora dorada son las primeras 2 horas que nace el bebé, en el que te lo debes de pegar al pecho, ¿sí? ¿Para qué? Para que tenga su primer agarre al pecho y aparte pueda aprovechar todos esos beneficios del calostro, que es la primera leche que genera la mujer.
13: Es doloroso, se hacen grietas, etcétera, muchas cosas que sí son dolorosas.
14: No, debemos saber que la lactancia materna no debe doler. Si duele es porque hay algo mal. El agarre o el bebé puede tener algo que esté impidiendo ese agarre, como un frenillo lingual, como un daño neurológico, algo que está provocando que ese bebé no se pueda agarrar bien al pecho. Ahorita estaba comentando en otra entrevista que me hacían que es un proceso de aprendizaje tanto de mamá como de bebé. Entonces no es que enseguida se va a pegar el bebé y ya no dolió. O sea, hay bebés que sí, pero es un proceso de ir aprendiendo. Mamá está aprendiendo a dar pecho y bebé está aprendiendo a succionar.
13: No desistir,
14: esa es la palabra, ¿sí? La lactancia es paciencia y mucho amor, ¿sí? Porque sí, es algo... Es complicada, o sea, no es algo así tan fácil e intuitivo, hay que practicarla, pero con amor y paciencia lo pueden lograr, con la información.
13: Yo creo que ya no es de pena, de vergüenza, uh-huh, de hacerlo, de amamantar en la calle, uh-huh, etcétera.
14: Uh-huh. Sí, hay un tabú, todavía hay tabús de que la gente le da pena dar pecho en casa. Pero poco a poco, como que ahorita la sociedad es un poco más abierta, entonces, pero sí todavía hay más. Y más en Latinoamérica, en Europa es un poco más abierta de la mente, pero aquí todavía le falta poquito.
13: Voy a perder, se me van a hacer flácidas las mamas, etcétera.
14: No, la flacidez de las mamas es ya correspondiente a la edad y a todo eso. El bebé no es que estira la piel, no te dan jalones, no te dan estires. Sí te los dan de vez en cuando, pero no es algo que va a deformar tus pechos.
13: Por eso hay incluso sugerencias de cómo amamantar.
14: Ajá, sí, claro, hay muchas posturas para que el bebé se agarre bien, para que mamá esté cómoda y para que puedan tener una lactancia exitosa.
13: Las jovencitas que son mamás dicen, no, yo no voy a perder mi figura para amamantar al crío.
14: No, más bien amamantar a tu bebé te ayuda a perder peso, te ayuda a que no tengas depresión postparto. Entonces, si mamá está bien, tu cuerpo va a estar bien y bebé también va a estar bien.
13: Incluso temas de cáncer, ¿es cierto?
14: Sí, está comprobado científicamente que la lactancia materna puede hacer que evites el cáncer de mama.
13: por eso uh-huh. y por muchas razones más.
14: Es muy importante promover la lactancia materna y por eso estamos aquí en el Museo del Desierto el día de hoy para promover la Semana Mundial de la Lactancia.
13: Gracias, doctor.
0: Eso fue ayer en el Museo del Desierto chihuahuense. Deje ver si tengo mensajitos porque nos tenemos que ir al corte y luego regresamos con mañanitas. PRI, PAN, ya robaron mucho a México, hay que dejar a los demás que roben, ¿y a cuál irle? Gracias, saludos, mil gracias. Buen día, lámpara no enciende, ubicada en Fraccionamiento Mirador, calle Esmeralda, entre números 1045, 1047, ya tiene más de un mes apagada. Mandamos con gusto a servicios públicos municipales, ahí que nos están recibiendo ya los reportes que hemos tenido esta mañana. Pausa, yo creo que sí. Vámonos a la pausa, 9:05, regresamos con cumpleañeros.
1: 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En un momento continuamos.
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0: Gracias, amigos, por el favor de su atención. Los invitamos a que nos escuche a la 1 de la tarde, si Dios no dispone otra cosa.
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0: musical. Bienvenidos y bienvenidas a Despertando con Fiesta. René Machado, la Rana y Carlita.
1: Hello, good morning, mi gente bonita. Muy buenos días, feliz mañanita de viernes. Por fin viernes, pero no es quincena.
0: Santa madre de Dios, no. Extraño las quincenas, Carlita, ya.
1: Oh, me encantan los viernes que caen en quincena. Es como, no sé, un viernes ultra mega especial.
0: ¿Por qué? Porque mejor, bueno, es que si cae en domingo, te pagan el viernes. Si cae en sábado, también te pagan el viernes.
1: El viernes, exacto.
0: Pero está bien feo cuando la quincena cae el lunes y el fin de semana, pues no. Ya no traes dinero. Que...
1: Puro no traes dinero de verdad y no chopecha.
0: Hoy arrancamos este viernesito rico, sabroso. Tenemos sorpresas a partir de la segunda hora. ¿Por qué, Carlita?
1: Tenemos ahora sí el regalazo porque han estado participando. Gracias a todos los que participaron por la promoción de papelería La Barata. Vamos a sacar los dos regalitos a partir de las 10 de la mañana. Va a haber examen sorpresa, ¿sí? Vamos a estarles haciendo preguntas muy sencillas. Ahora sí, muy, muy sencillas.
0: Para que se ajusten, dos kits de papelería La Barata. ¿Les vamos a dar oportunidad o hasta ayer se acabó?
1: No sé.
0: Yo creo.
1: No sé.
0: A ver, si llega un mensaje que dice anóteme para la papelería La Barata, lo vamos a considerar. Si no, pues okay. Somos los que somos y estamos los
1: bien,
0: que estamos.
1: Entonces, mandas un mensajito, todavía tenemos tiempo porque a las 10, pues entonces a las 10 lo cerramos. ¿Qué te parece? 10
0: Arre, Lulú, pues.
1: Ya no se apunta nadie más.
0: Arre, Lulú, pues. Me agrada, me encanta esa idea. Por lo pronto, viernes de novedades, estrenamos canciones que salieron recién horneados este viernesito.
1: Ok, entonces. Calificar la canción, si te gusta la voz, si te gusta la letra, si te gusta el instrumental. Aquí calificamos de todo. Teléfono de WhatsApp 639-159-7600.
0: O a través de la llamada 474-5945. Te reportan, nos llaman, nos dicen me gusta, no me gusta. Y adivina qué. ¿Te acuerdas la canción? Me convierto en marciano.
1: Hitazo.
0: Haz de cuenta que Somos Frijoleros y Grupo Máximo Grado sacaron el remake y le vamos a puchar play porque estás
1: en Despertando con Fiesta.

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2: 9:18, acabo de escuchar Me Convierto en Marciano. ¿Y qué te pareció, Carlita?
3: Me gusta, yo creo que se me va a quedar pegada todo el fin de semana esa canción, es súper sublime.
2: Un marciano sonido que te quiere, quiere, quiere. Oye, 10 de 10, aquí está mi 9.5, la verdad, empezamos fuerte.
3: 9.5, quiero ver un 8. Y tenemos saludos ahí para Karina, también ahí para Alicia. Karina, ya estás participando, gracias. Dice, apúntenme para lo de la papelería, la barata, claro. Sí, Alicia, también ya estás participando.
2: Es correcto. ¿Cómo participas? Rápido, fácil, sencillo. Nombre completo y número de teléfono, porque vamos a sacar una ruleteada, vamos a sacar dos ganadores y con eso, pues suerte, suertecilla.
3: Así que pongan atención a aquellos que están participando, porque a las 10, si suena su teléfono, no contestan, pues nos vamos con otra persona. Ranita, pues sí pasa, esa canción se queda. El marciano me gustó. ¿Con qué nos vamos?
2: Tenemos por acá Calibre 50, la canción se llama Mi Problema, porque esto es
3: Despertando con Fiesta.

0: Nos acabas de escuchar a Calibre 50. La canción se llama Mi Problema. Recién estrenada aquí en Fiesta 94.5, Carlita. 90. Ok, entonces, ¿qué te pareció la canción de Calibre 50? El único problema que yo escucho con esta canción es que Calibre 50 sigue aferrado a lo que viene siendo el estilo de Eden Muñoz. El vocalista lo hace excelente, pero el problema es que ahorita sacó canción Eden Muñoz, Carlita, con Alejandro Sáenz. Y yo creo que sí, sigue repitiendo ese mismo error. ¿Das de cuenta que Calibre 50 se quedó en la etapa de Eden Muñoz?
1: ¿Cómo te vas a recuperar de después de haber tenido a semejante maestrazo de la música de Eden Muñoz? Que salga de tu grupo musical está fuerte, porque yo creo que Eden Muñoz sí consolidó dentro de Calibre 50 un estilo muy marcado.
0: No, y antes y después. Por ejemplo, ahorita sigue siendo Eden Muñoz y a Calibre 50 ya no lo escuchamos tan fuerte como hace algunos años.
1: Sí pasa, pero le voy a poner un 6. Se me hizo medio flojona, para ser honesta.
0: Excelente, entonces yo le pongo 6.5, se queda en 6. ¿Y tú qué opinas en el 474-5945?
1: Ya sabes que puedes opinar, también teléfono de cabina disponible. Y un saludote para Alicia, ahí se anda reportando. Mi Alicia ahí te manda saluditos también porque marcó ahorita. ¿Y con qué nos vamos?
0: Por acá tenemos la receta, la canción se llama Superestrella de esta artista popera española. Se hizo tendencia la canción cuando se ganó el mundial.
1: Es que dijiste Aitana, yo nada más conozco una Aitana que es la hija de Eugenio Derbez.
0: No manches, carnal. No, hombre, no, por favor, producción. Tenemos esta canción, le puchamos play porque estás
1: en Despertar.

0: La Receta.
1: Bueno, dices que esta canción se volvió muy viral, ¿no?
0: Sí.
1: ¿Cuándo?
0: Ayer.
1: ¿La escuché?
0: ¿Cómo? Pues es que... ¡Canal, por favor!
1: No te creas, medio más o menos me sonó y como que me quise acordar. Pero, ay, no sé, Renita, como que empezamos... Denle de desayunar, por favor, algo, un cerealito, un cornflakes. ¡Le voy a dar! ¡Un 6 también!
0: No, ya repruébala. Es o todo o nada, ya. No, no,
1: no. Sí pasa.
0: No, digo, no me dejes así.
1: No está mal, el sonido tampoco está... Ve, eso me hace muy lento, para mi gusto.
0: La puedo hacer más rápido, sí es cierto, la puedo hacer más rápido.
1: Sí.
0: Pues ni que fuera TikTok, carnal. Entonces, yo le doy mi 6.7, sube a 7.
1: Ay.
0: Y 4745945, estamos en viernes de novedades. Por acá tenemos a Leandro Ríos, la canción se llama Cuadro Completo, porque esto es...
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0: compadre, viernes de novedades, Carlita.
1: Ok, ok, entonces acabamos de escuchar a Leandro Ríos. ¿Cómo se llama la canción?
0: La canción se llama Cuadro Completo, así como un rectángulo,
1: No, mi campa.
0: Sí, un rectángulo, ¿cómo se llama el equilátero? Porque está un lado bien, un lado por aquí bien. Si no, no fuera equilátero, sería... Ah, no, cuadrado equilátero, carnal. No, hombre, pues que me faltó sueño. Perdoncillo, me da culpa. Me faltó escuela, me faltó trigonometría, geometría.
1: Geometría y demás. Oye, pues ¿cuánto le das a esta canción, Renita?
0: La neta, yo creo que un 5.
1: ¡No!
0: Sí.
1: ¿Lo vas a reprobar?
0: Sí, está mi primera reprobada. Hace mucho que no reprobo canciones.
1: A nuestro Leandrito.
0: Pero...
1: A nuestro Leandrito.
0: ¡Échale, mi Leandrito! No, carnal.
1: Yo lo voy a pasar con un 7. Estuvo un poquito más movida que la anterior, siento.
0: Sí,
1: yo.
0: Sí, pero no, de mi receta no andes hablando, carnal. Te lo encargo, por favor. Oye, tenemos al señor Alfredo Olivas. La canción se llama Mayday. Vamos a ver.
1: ¿Mayday?
0: Mayday.
1: ¿Está en inglés?
0: No sé, carnal. Pues okay. Vamos a descubrirlo tú y yo.
1: Ok, me gustaría escuchar un Alfredo Olivas en inglés, a ver nomás la pronunciación.
0: Estaría bien, ¿verdad? Porque esto es...
1: Despertando con Fiesta.

0: pues acabo de escuchar Mayday del señorón Alfredo Olivas y tenerlo por acá, la verdad, me gusta mucho, me agrada, me encanta, me fascina, Carlita.
1: Siento que regresó a sus raíces del inicio, ¿sabes? Escuché un Alfredo Olivas de hace años con esa rolita. Sí me gustó, pero no la escuché completa.
0: La verdad, carnal, yo creo que está mi 9. ¿Para qué te miento? Está mi 9 aquí con don Alfredo Olivas. Porque sí, regresó al acordeón, regresó al estilacho de antes. De sacar una canción la semana pasada con Edén Muñoz, a seguir sacando música. Y que yo creo que se viene un álbum nuevo, puede ser.
1: Sí, yo creo que va a haber tour nuevo. Quién sabe si ahora la va con Edén, oye. Porque bueno, o sea, se lo robó ahí Julioncito por

0: toda lista en esta semana para que mandes tus datos, teléfono, nombre completo por ahí por el mensaje de WhatsApp 639-159-7600 para que participes.
1: Por lo pronto tenemos a Marca MP, la canción se llama Todo el Año Porque Estás.
0: En Despertando con Fiesta.
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1: 14 minutos para que nos den las 10 de la morning. ¿Y qué te pareció todo el año de Marca MP?
2: Está buena, yo le pongo un 8 a esta canción. Bien, todavía no hay alguna que me haya vislumbrado
1: en vislumbrado este. El ojo. A ver, tenemos llamadita. La tomamos por aquí. Bueno.
3: Bueno, buenos días. Para apuntarme para los útiles.
1: Claro que sí, carnalito. ¿Cuál es tu nombre?
3: Raimundo Vidales.
1: Excelente, mi rey. De hecho, nos mandaste WhatsAppito, ¿verdad?
3: Sí, pero no me parecía que lo habían leído, por eso me marqué.
1: Sí, nada, no te apures. Aquí ya te tenemos anotado. ¡Suerte, Ray!
3: Gracias.
1: Excelente y bendecido. Viernes, bebé viernes. Para
2: ¡Mientos!
1: Mí.
2: Oye, pues todavía tenemos unas dos canciones dentro de las novedades para escuchar. ¿Cuántas nos quedan? ¿Nos van a sobrar?
1: Nos van a sobrar canciones. Pero, pues sí, salen en lo que viene siendo la programación siguiente, la siguiente hora. Por acá tenemos a La Fiera de Ojinaga, la canción se llama Besos Pendientes.
2: ¡Uy!
1: A ver si te llena el ojo, no sé. ¿Por qué estás?
2: Porque estás en Despertando con Fiesta.

0: de la Morning. ¿Y qué te pareció la canción que se llama Besos Pendientes de La Fiera de Ojinaga?
1: Me gusta, sí. La Fiera Ojinaga regresa para este viernes. Besos Pendientes, una canción así como de que, ¿sabes? No está tan
2: bam, baram, bam, bam, baram.
1: Como, o sea, que te apachurren, te la dediquen. Me gustaba andar ahí bailando.
0: Apachúrrela.
1: Apachúrrela.
0: Dedíquela. Besos Pendientes. ¿Por qué no?
1: Pasa con un 9.
0: 9. Acá está. Mi 8.6 para La Fiera. Me gustó como arrancó. Me gustó todo. Me gustó la tonada. Mira, te voy a decir, tengo a lo que viene siendo Los Dos Carnales. Se llama Feliz No Aniversario. O tengo San Lucas, que es un cover de este chavo de aquí, de Meoki. Okay. ¿Cómo se llama? ¿Cómo se llama?
1: Ay, yo creo que sí alcanzamos a poner las 12, ¿eh? ¿Sí?
0: Bueno, bueno.
1: Bueno.
3: Bueno. Para anotarme para los
0: chicos. Claro que sí. ¿Cuál es tu nombre?
3: Claudia Domínguez.
0: ¿Cómo?
3: Claudia.
0: ¿Claudia?
3: Domínguez.
0: Excelente, Claudia. Un número de teléfono, si eres tan amable, que nos puedas proporcionar.
3: 639.
0: Sí.
3: 166-1038.
0: 1038.
3: Sí, correcto.
0: Excelente. Suerte, Claudia.
3: Gracias.
0: Vamos a ver, entonces. Nos vamos.
1: Mira,
0: por
1: los
0: acá.
1: Los carnales últimamente están sacando muy buenos temas. Nos están callando el hocico. Yo no sé quién le habrá dicho que le sacamos tanto la garra, pero han hecho cosas novedosas.
0: Mira, es lo que iba para allá. O sea, los dos carnales han estado reinventando con música. Antes nomás les cantaban a las canciones al estilo de la gente del norte, ¿sabes? Y no está mal, pero yo creo que lo que están haciendo está muy bien. Bueno, bueno.
4: Hola, buenos días.
0: Buenos días.
4: ¿Puedo invitarme a los fútiles?
0: Claro que sí, señorita. ¿Cuál es tu nombre?
4: Karen Zamarrón.
0: ¿Karen?
4: Zamarrón.
0: ¿Zamarrón?
4: Sí.
0: ¿Con Z?
4: Sí.
0: Excelente. ¿Número de teléfono, Karen?
4: 639.
0: ¿Sí?
4: 131-2457.
0: ¿Me lo repites nuevamente?
4: 639.
0: ¿Sí?
4: 131.
0: ¿Sí?
4: 24.
0: Ok.
4: 57.
0: Oye, Karen, ¿de qué parte es tu apellido, el Zamarrón?
4: Uy, la verdad no sabría decirle de dónde es.
0: Porque yo lo escucho así como de Arabia, de Occidente.
4: No, quién sabe, la verdad, no. Casi no hay ese apellido aquí, pero pues igual quién sabe.
0: Sí, está muy bonito, muy original. ¡Suerte, Karen!
4: Muchas gracias.
1: Oye. Mi compa, el que nunca subió con un zamarrón. Ay, si no.
0: Ay, yo lo único que conozco es cimarrón.
1: Hello, hello.
5: Buenos días.
0: Buenos días, a la orden.
5: ¿Para anotarme?
0: Claro que sí. ¿Cuál es tu nombre?
5: Erika Puente Navarro.
0: Erika Puente Navarro. Erika, número de teléfono, si eres tan amable.
5: 639.
0: ¿Sí?
5: 193.
0: ¿Sí?
5: 2098.
0: 2098. Ok. Suerte, Erika.
1: Gracias. Oigan, saluditos para todos los que participaron. Se cierra ya la lista de Papelería La Barata. Se terminaron los lugares para que te anotaras.
0: Excelente.
1: Entonces, ahorita las 10 vamos a estarles marcando los ganadores. Ahora sí, súbale la pata de conejo, por favor.
0: Al panzón también. Nos vamos con feliz no aniversario. Y ojalá y nos dejen con el ojo cuadrado los dos carnales. ¿Por qué estás?
1: En Despertando con Fiesta.

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5: 2 minutos para que nos den las 10 de la mañana. Vamos a despedir este viernes de novedades con una canción bonita, bella, coqueta, coqueta, astérica, azteca, como sea.
6: Saludos para Bigotes Franco, por ahí está calificando el tema de la Fiera Ojinaga, le damos un 7.5. Gracias ahí por tu valoración, Bigotes Franco. Y la canción de los dos carreras, me dijiste algo que al principio sonaba como una canción muy conocida.
5: La Racing Reina, ah no, pam pam pam, na, na, na, na, na, na. Noche perfecta, tarararara, sí, todo iba dije, cuesta abajo, pa, pa, pa,
6: pero
5: pa, pa,
6: lo hicieron
5: pa, pa,
6: muy bien, sí. Honestamente sí me gustó esta canción, te digo que los dos carnales, quién sabe quién les dio el jalón de orejas, yo le voy a dar un 9 a este tema, sí me gustó.
5: Mira, yo creo que fuimos nosotros, porque siempre decíamos de que no, ¿sabes qué? Tortillitas de harina, ahorita ya hay con queso, aparte de comer carne, comemos también frijoles, porque seguimos en donde mismo, pero esta innovación que ha tenido este último año, la verdad me ha gustado mucho.
6: Saluditos, dice, buenos días, si pudieran mandarle un saludo para Israel Morán de parte de Karen, por favor, gracias, ahí está el saludito para ti, Israel Morán, de parte de Karen, dice, un 10 para los dos carnales, perfecto.
5: Excelente, tenemos el primer 10 de la mañana y por acá tenemos a Grupo Arriesgado, la canción se llama San Lucas, yo creo, no la he escuchado tanto, que es el cover de Kevin Carl, okay. El mioquense que ya ha llegado hasta Nueva York, así que le puchamos, please, porque estás
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0: sabroso, delicioso, y ya no hay lugares para Papelería La Barata, ya se acabó, se vendió todo, y en unos momentitos les vamos a dar la sorpresa para ver quiénes serán los ganadores, Carlita.
1: En la siguiente intervención vamos a estar sacando ya ahora sí la famosa ruleta para seleccionarlos. Hoy estaba checando que, bueno, a veces uno se entera de cosas o procedimientos que podemos hacer para salir de una solución a través de redes sociales, pero yo creo que siempre hay que replantearse, ¿no? Lo que uno ve cuando les dan instrucciones, porque por ahí se volvió viral el momento de un joven que intentó inflar una llanta de tráiler, pero pues casi le arrebata la vida. Este momento de extrema tensión y peligro quedó registrado a través de TikTok, donde este joven estuvo a punto de sufrir lesiones de gravedad con un desenlace fatal tras aplicar una popular pero sumamente peligrosa técnica casera. Y esto se lo decimos para que no lo vaya a cometer usted también si le llega a pasar la idea de cómo hacer o cómo inflar el neumático del tráiler. ¿Lo llegaste a ver?
0: Sí, no lo llegué a ver, pero me imagino que es el que le echas gasolina o algún químico para... Le prendes fuego y ¡paz!
1: ¿Sí, pues no? Algo sin así, que en esta grabación el joven, este protagonista, pues... Consiste en rociar un producto en aerosol que es completamente flamable entre el rin y la llanta para prenderle fuego con un encendedor, buscando que la combustión instantánea expanda la goma y en su posición pues otra vez vuelva, otra vez a inflarse. Sin embargo, las cosas se salieron completamente de control. En lugar de lograr un acoplamiento controlado, la reacción provocó una potente y violenta explosión. Entonces, para que todo lo que vean por ahí en redes sociales no se lo crean, no lo vayan a tomar como, ah, sí, ahorita yo vi un video de TikTok. Ahorita lo hacemos, pues no,
0: mi cielo. No, pero déjame te digo, yo creo que sí estamos tomando ese tipo de consejos. O sea, nos sentimos mal y decimos, ¿sabes qué, chicos? Me siento así, por aquí, por acá, y te empiezan a autorrecetar cosas.
1: Y es que muchas veces, hasta en el punto de opinión, Renita, ya lo ves. No, yo vi que era así porque él me lo dijo en TikTok.
0: No, carnal. No lo haga, aguántese. Oye, saluditos a Alejandrito, el más bonito. Le ponía un 5 a la canción de Grupo Arriesgado, la de San Lucas.
1: No. Si era cover, entonces.
0: No, sí, si era el cover.
1: No le gustó, Alejandrito. Bueno, reprobada. Ni hablar.
0: Le puso más empeño, no sé si la sacó la fiera, la maquinaria, la de San Lucas.
1: Ese tipo de canciones, tanto. Pues es que Kevin también es así como baladita, ¿no?
0: Ajá.
1: A veces me hace que es difícil para acoplarla al regional, para hacerla un poquito más movida, porque sí.
0: No, ya la hicieron, esa canción, la de San Lucas.
1: Sí,
0: ya
1: es la que acabamos de escuchar, ¿no?
0: No, otra. Lo hizo La Maquinaria, La Senda. O sea, esa canción ya le había hecho un norteño famoso aquí del estado grande. Y haz de cuenta que la canción estuvo muy buena. O sea, sí la hicieron bien. Y Arriesgado, pues se sube con una nueva apuesta al estilo tipo Cari León, al estilo Kevin Carr, pero así hacerlo muy propio. Y yo creo que, pues, escuchar algo norteño movido, a escuchar San Lucas nuevamente, pues sí, como que te saca de onda.
1: Bueno, y salud para los compas Grupo Arriesgado.
0: ¡Saludos!
1: ¿Qué nos vamos, Ranita?
0: Mis respetos para todos los viejones. Oye, 474-5945, teléfono de cabina. Tenemos por acá a Den Muñoz con Cristian Castro. Se llama Osadía, ¿por qué estás?
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3: 10 de la mañana con 32 minutos. 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

0: de papelería La Barata, tenemos sorpresa y tenemos ruleta también, Carlita.
1: También, ya tenemos la ruleta lista. Y mira, ¿qué te parece? Ahora sí, alístense, ¿eh? Con teléfonos pegados, porque las preguntas hoy van a estar muy sencillas.
0: Es correcto, es fácil, es sencillo. Les vamos a marcar a la primera persona que salga en la ruleta. Aguánteme, aguánteme. Le voy a colgar la llamadita. A partir de aquí ya no entra nadie más en lo de la papelería La Barata, así que estén muy al pendiente todas las personitas. Tuvimos una semana para anotarnos, sí. Así que, y tuvimos todavía una horita más. Va a estar bloqueada la línea telefónica, así que aguánteme.
1: Todos los que somos, estamos los que estamos. Gracias a todos los que se registraron, mandaron su mensajito por ahí. Iniciamos con la ruleta. Le damos play, ranita.
0: Dios mío, empiezo okay. con la atención, con la emoción. Ay, es que esta ruleta no sé qué me pasa. Me siento así como emotivo, Carlita. Me siento como emotivo.
1: Porque no estás en la lista, ranita.
0: Uy, pues perdoncillo. Yo sí me quería ahorrar una lana, ¿eh?
1: Ok. Sale por acá el número 16. Bien.
0: Vamos a marcarle al número 16.
1: ¿Dónde está el teléfono?
0: A ver, ranita, ¿no lo tienes por ahí? ¿No lo tienes por ahí, carnal?
1: Está.
0: A ver, no nos voy a marcar porque vamos a marcarle al número 16.
1: ¿Lo tenemos desbloqueado?
0: Sí, lo tenemos listo para la llamada. Tú me dices cuando la pueda capturar.
1: Iniciamos a marcar un 639.
0: Nomás hasta ahí porque no pasamos los datos al aire, no hacerla de malas.
1: Ah, ok.
0: Oye, por
1: ahí te digo si está sonando, le estamos marcando a Cintia Coronado. Cintia, okay. Responde, Cintia.
0: Por favor, Cintia, responde, Cintia.
1: Ahí está marcando ya.
0: A ver, la vamos a tomar por aquí. Oye, ¿qué canción sota es esa, verdad? Bueno. Sí, bueno.
1: Bueno.
2: ¿Quién habla?
0: Te estamos hablando, Cintia, de Fiesta 94.5. Estás anotada para la dinámica de Papelería La Barata y eres la primer personita que salió en la ruleta. ¿Estás lista para jugar?
2: Sí.
0: Ok. Entonces, Cintia, te vamos a hacer tres preguntas rápidas, fáciles y sencillas y debes de contestar las tres de manera correcta. De lo contrario, no te vas a llevar el kit escolar, ¿ok?
2: Sí, está bien.
0: Entonces, arrancamos. Nombre de la única papelería que tiene sistema de apartado, Cintia.
2: La Barata.
0: ¡Excelente! ¡Vas bien! ¡Vas bien!
1: ¿Cómo se llama la estación de radio, Cintia?
2: 94.5, Fiesta Mexicana.
1: ¡Ok! ¡Y última!
0: Es una adivinanza. Mientras más me usas, más pequeño me hago.
2: Mientras más me uso, más pequeño me hago.
0: Ajá.
2: Escuela.
0: Ay. Mientras más me usas, más pequeño me hago y tiene que ver con Papelería La Barata.
2: Ah, pues el borrador.
0: ¡Excelente! ¡Bien! ¡Última! ¡Con eso, entonces! ¡Excelente, Cintia! ¡Primer Gracias. Ganador del kit escolar! Tienes que venir aquí a las instalaciones de Fiesta 94.5 antes de las 12:30 y ya tienes el boleto para que vayas a Papelería La Barata, ¿ok?
2: Ok, gracias.
0: ¡Excelente!
1: ¡Gracias, Cintia! Es que la otra es para el siguiente.
0: Ah, ok. Es que me emocioné, perdoncillo.
1: Ahora sí está muy, muy sencillo. Vamos a darle play a la ruleta. Vamos por el segundo ganador.
0: Oye, la verdad, está muy bien, ¿eh? El kit de Papelería La Barata nos ahorra dinero, nos ahorra tiempo, nos ahorra gastos por aquí, gastos por allá, gastos por acuya.
1: Vamos con el número 35, por acá nos sale el 35, vamos a marcarle. Ok, a ver.
0: 35 a la una.
1: ¡Ay, qué está pasando!
0: ¿Por qué?
1: Mira, ahorita te voy a decir por qué. A ver, 6:39, ahí va.
0: Va que va, vamos a marcarle, vamos a capturar la llamada. De favorcillo, no nos marque porque tenemos a la segunda.
1: Que una Cintia se va a embarazar en estos días. Mira, tenemos a Cintia Tomche, la siguiente personita. Le estamos marcando, ¿eh?
0: Ok, tú me dices.
1: A ver.
0: ¿No tenemos?
1: Ahí está marcando.
0: Ok, va que va. Cintia Tomche.
1: Tomche Cano.
0: ¡Cintia! ¡Contéstanos, Cintia, por favor!
1: ¿Y qué nos lleva?
0: Si no nos contesta, no, sacamos Cintia. Ruleta nuevamente, ¿eh?
1: Sí, ya, descalificada.
0: Y otro ganador. Si nos regresan la llamada, ya no participan. ¿Por qué no estar muy atentos?
1: Y Cintia, ¿cómo molestan los números desconocidos?
0: ¡Ay, el banco! ¡Que ya no quiero, mamá! Ok, entonces, le damos oportunidad a alguien más. Sacamos su ruleta.
1: Vámonos, seguimos jugando todavía. No, pues no, mi Cintia. No se pudo.
0: En esta no se pudo, corazón.
1: Ok.
0: Tenemos segunda personita.
1: Tenemos al número 39. Vamos marcándole.
0: 39, contesta, por favor. Contéstanos. Por favorcillo.
1: Ahí te digo quién es, Ranita, espérame.
0: Va que va, va que va. Tú me dices cuando le hacemos la llamada para capturarla.
1: Vamos a marcarle el número 39, María José Sánchez Jaques.
0: Marijo.
1: Marijo.
0: Please.
1: A ver, ahí está marcando ya.
0: A ver, lo tenemos, capturamos la llamada por aquí. Bueno, bueno. Ay. Aquí es cuando más me tenso, cuando empieza a sonar el pip.
1: María José, contéstanos.
0: Marijo.
1: Número 39. Majo. Y que no va a contestar, te traca.
0: Ay, no, Mari.
3: Tu llamada se reenvió al buzón de voz.
0: Ok.
3: La con la que...
0: bueno. Excelente. Siguiente persona, última. Oye, si nos contestan, nos vamos con canción.
1: Que viernes les íbamos a marcar. Ahí vamos.
0: Sí, para que no nos digan. Ya si regresan la llamada, ya no pueden participar. Le damos oportunidad a alguien más.
1: Calificado, María Jo.
0: Mari Jo y Cintia Tonche ya no participan, ya no juegan.
1: Mira, está bien pijados tus números. A ver,
0: vamos
1: a ver.
0: Vamos
1: número
0: a ver.
1: 41.
0: Ok, excelente. 41 a la 1, 41 a las 2 y 41 a las 3.
1: Ok, ok, rapidito. No nos vayan a marcar, por favor.
0: Ay, Dios mío, tengo que... Ya me estoy tensando más porque dos personitos no han contestado.
1: Mira,
0: yo creo que es el destino.
1: Vamos a hablar con el número 41, que es Karina Villanueva. Karina, te estamos marcando, Karina. Contesta. Ahí está marcando ya.
0: Va. La tomamos por aquí. Bueno, bueno, Karina.
4: Hola, buenos días.
0: Te estamos marcando de fiesta 94.5 porque saliste sorteada para el kit de papelería La Barata. ¿Estás lista para jugar?
1: Karina.
0: ¿Estás ahí, Karina?
1: Ok, ¿estás lista?
0: Reglas fáciles, reglas sencillas. Debes de contestar las tres preguntas que te vamos a hacer. De lo contrario, no eres acreedora del kit de papelería La Barata. ¿Estás de acuerdo? ¡Arrancamos!
1: Karinita, nombre de la única papelería aquí en Delicias que tiene sistema de apartado.
0: ¿Cómo?
4: La Barata.
0: ¡Excelente!
1: Así es, como que se corta.
0: Sí, ¿verdad? ¿Cómo se llama la estación de radio que te está marcando?
4: Está mexicana.

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1: Informe vial al momento. Tráfico lento causado por una nave espacial que intentó abducir un trompo de concreto GCC esta mañana. Pero no se preocupe, el trompo llegó a salvo a su destino programado y la nave regresó a su planeta de origen. Hasta aquí el reporte. Conduzca con cuidado.
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amanecieron? ¿Cómo me les amaneció el día de hoy? Por fin es viernes, viernes 7 de julio del 2026. 11:12 tiene el honor de saludarlos Betty Mimbela, agradeciéndoles sobre todo por estar en sintonía en este momento y acompañarme en esta aventura que nos vamos a aventar dos horitas de la mejor música. 33 grados centígrados nos marca el termómetro en este momento, sensación térmica de 37 grados, que está haciendo mucho, pero mucho calor. Probabilidades de lluvia por ahí alrededor de las 3 de la tarde. La máxima que tenemos es hasta un 13%. Desde el día de ayer, así como que se nos quiso nublar, estuvo nubladito ya en la tardecita. Y pues no se sintió tan caliente ya tarde noche, ¿eh? Y para el día de mañana, sábado, tenemos 22 grados centígrados, la mínima 36 grados, totalmente soleado, 5% de posibilidades de lluvia, pero por ahí alrededor de las 4 de la tarde. Pero vamos viendo, ¿eh? Vamos viendo qué nos marca el destino. Recuerden que nada está escrito, solamente el de arriba decide qué pasa con nosotros hoy, mañana y siempre. Pero por lo pronto vamos a arrancar oficialmente al son de fiesta. Y esta mañanita sonamos... Así es, esto es Tropicalísimo Apache, las palabras.

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Oigan, ándale pues, 11:32 y continuamos con más música. Recuerda que puedes hacer tus peticiones, mandar tus saluditos, tus felicitaciones, todo lo que tengas que decir al 639-474-5945. O bien pueden enviarme su mensajito de texto o WhatsApp al 639-159-7600. Un saludito a toda la gente que nos está escuchando en la Unión Americana, especialmente para mi Vicky Flores, que ya se reportó por allá, para mi rielero mayor, y esto va acompañado del saludito para la gente de La Campesina. También por este lado vamos a saludar a mi querido Jera allá en el restaurante Bertas en Alburquerque, y pues al compa Julio, claro que sí, a mi comadre Florecita Gómez y mi compadre Luis Carlos Gómez en Santa Teresa, Nuevo México, alias mejor conocido como Pulgas Pandas. Saluditos para todos ellos, muchísimas gracias por estar siempre al pendiente de una servidora, ya sea en la mañana o en la tarde, siempre en la mejor sintonía en Fiesta 94.5. ¿Y qué creen? Déjenme decirles que les traigo algo, una información, híjole, que no se la van a acabar. Aprovechando ahorita que estamos de vacaciones, pues déjenme decirles que estas vacaciones no te quedes en casa. 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Vámonos, no te quedes en casita, vale la pena invertir ese fin de semana, el 22 y el 23, pues para pasar un rato agradable, ya sea con los amigos, con la pareja, con la familia, con quien usted decida, Así que vámonos a Cocoyome y a Huachochi. 11:34 y qué les parece si a continuación, les iba a leer un mensajito de WhatsApp. Buenos días, Betty, quiero saludar a una gran amiga y compañera de la secundaria, Victoria Ruiz Aldas, de parte de su querido amigazo, Braulio Martínez. También por acá, para mi Luisito Juárez, uno de los bandidos tóxicos y consentidos aparte. Dice, qué bueno que ya llegaste, Ponme la canción, ¿Qué te pasa?, de Grupo La Caña. Es una cumbiecita guapa. Ay, por favorcito, muchísimas gracias, Entonces, ya quedó ahí lista, mi querida Vicky. También por acá nos solicitó una rola. Ahorita se la pongo, muñequita. Por lo pronto vamos a escuchar algo a cargo de la Sonora Dinamita. Que nadie sepa mi sufrir. Y más o menos suena este rolón, no, así.

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0: Ándale pues, 11:58 y qué bárbaros, déjenme decirles que si quieres cambiar tus ventanas, puertas, canceles o puertas corredizas en vidrio, aluminio y maquilados Tiki Torres, se lo fabricamos a la medida con una excelente calidad y servicio. 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Oigan, ¿y qué les parece si nos vamos rapidito a escuchar una probadita de una rolita que tenemos por aquí? Es más, vámonos primero al corte y regresamos con más.
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11: Son las 12 del día. Momento del Ángelus.

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Así es, 12 con 20 minutos y continuamos con más música. Por ahí lo último que escuchamos fue algo a cargo de Grupo Liberación, Nubes de Algodón, ¿eh? Y a continuación, vámonos a escuchar algo a cargo de Tigrillos, ¿eh? ¿Qué les parece, Camarón Caramelo? Y por ahí lo va a seguir algo de Kikín y los Astros espejeando. Ahí les va, miren nada más, qué chulada.

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0: Ándale pues, son las 12:33 y continuamos con más música. Ahí acabamos de escuchar algo a cargo de Los Acosta. Voy a pintar un corazón dedicado para mi querido Manuel Grado, que le anda poniendo al marro un ratitillo, pues como debe ser, chato, ni modo. Y por acá también vamos a dedicar una rolita de Tropicalísimo Apache, la de Viento. Híjole, andamos muy enamorados. ¿Qué está pasando por ahí, amados y bendecidos? Fiesta, buenas tardes. ¿Qué pasó, mi rey? ¿Cómo estás?
1: Familia Franco Morales.
0: Mi querido señor Franco, ¿qué me cuenta el Pedregal?
1: Oh, mira, está muy caluroso, muy sofocado.
0: Bastante, sí. Porque como que anda una nubecita por ahí. Sí,
1: como que quiere llover, no sé qué.
0: Como que nos quiere y no quiere, ¿verdad?
1: Sí, dije, nomás que la estoy escuchando, estaba viéndola y dijo, era de mi amiga para saludarla.
0: Como siempre, un gusto, mi querido señor.
1: Sí, no, aquí estoy echando la que usted está haciendo canciones, que ando queriendo bailar hasta con la B.
0: Así debe ser, para agarrar vuelo un ratito, ¿no?
1: No, es que esa es la estar uno alegre, no agachar nada la cabeza.
0: Claro que no, como dicen por ahí, para atrás ni para agarrar vuelo.
1: Sí, no, ahí me tenga buen día y échame una rolita, aunque sea.
0: Claro que sí, mi querido señor Franco, le mando un fuerte abrazo a usted y a toda su familia.
1: Dios me lo bendiga y estamos.
0: Igualmente, gracias. Qué bonito, la gente de Mioqui reportándose. Por ahí, un saludito para mi querido Freddy, para mi querido Freddy Luján en Mioqui también. Oigan, entonces, estábamos... ¿Qué? Vamos a dedicar una rola de Tropicalísimo Apache Viento para mi querido Iván, para el negrito. Anda bien trabajador, porque por ahí anda. ¿Qué creen? Soltero disponible, Pueden dejar sus solicitudes al 639. No se crean. Oigan, entonces ahí les va, dedicada para mi querido Iván con todo el cariño del mundo. Mira nada más, qué chula. Qué bonito se escucha esta rola,

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1: Informe vial al momento. 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Pero no se preocupe, el trompo llegó a salvo a su destino programado y la nave regresó a su planeta de origen. Hasta aquí el reporte. Conduzca con cuidado.
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0: Ya ves que ayer tenías una plática muy amplia ahí con tu tóxico. Y sí, te escucho, hija.
1: Sí.
0: Y nomás te estoy dejando, pero pues yo soy el tóxico mayor, ¿verdad?
1: No, el único.
0: Sí, pues me dan ganas de creer. Fíjate, hasta la risa te detecta, hija. ¿Cómo has estado, hija? ¿Qué milagroso del paso?
1: Muy bien, gracias a Dios, que ya andamos.
0: ¿Cómo te fue en las vacaciones? ¿No quieres que te demos otras vacaciones?
1: Si me voy de vacaciones otra vez, ya no aguantan ustedes, ya no aguantan vara.
0: La verdad que no, hija. La verdad que no, luego sí te extrañamos mucho.
1: Qué bueno. Es para que me valoren y se porten bien. Bien deberían de portarse.
0: Siempre nos portamos bien. Cuando tú te vas, hija, todos somos bien seriecitos.
1: ¿Será?
0: Nomás llegas tú y traemos un borlotazo tremendo. No, ahí escuchábamos a mi Arthur. Ahí lo escuchábamos, nomás que... Como que estaba asustado. Porque una vez le marqué y así como que me dio el cortón así rápido. Yo creo que se asustó porque le dije: ya te la sabes, hijo, ya te la sabes. Tienes que ponerte, en cuanto tú salgas, yo aquí te voy a estar esperando afuera.
1: No, pero pues, con razón, pues, esa noche se quedó a cuidar.
0: Yo creo que se asustó y dijo: ah, caray, no me vayan a ¿cómo se llama? ¿Cómo se llama que se dice que, cómo dijo?
2: No, no.
0: Esa cosa. Oh, qué bueno, me da gusto que andes, sí, aquí activa, hija. Aquí vamos a estar dándote carrilla. Ya estamos en nuestra hora de morreo.
1: Sí, no.
0: Porque se nos va el tiempo.
3: Sí, bueno.
0: Me da gusto saludarte, hija. Aquí andamos al pendiente. Saludos, sí, a toda la banda,
1: Sí, saluditos para toda la banda y muchísimas gracias por comunicarte.
0: Sí, no, aquí estamos a la orden, chiquilla,
1: Ya está, muchísimas gracias.
0: Pórtate bien, te mando besos.
1: Yo también te mando besos, cuídate mucho.
0: A ver, cuídate mucho, hija.
1: Bye.
0: Bye.
1: Bueno, pues vamos a escuchar a mi compañera Eva. A ver, vamos a probar el micro. A ver cómo anda. Vamos a ver si es ese. A ver, vamos a ver. ¿Por
2: ¿Se
1: ahí?
2: Escucha?
1: Sí, sí nos escuchamos, licenciada. Listo, lista. Ya está aquí la licenciada Evangelina Fuentes, compañera y amiga, preparando los últimos detalles para arrancar de lleno con su programa Plataforma Informativa para llevarle a sus hogares, a su trabajo, donde quiera que ande, toda la información, ¿eh? Oigan, entonces estaba acá en el chisme. Saluditos para mi querido Policarpio. Estábamos acá checando un micro, por eso no te puse mucha atención, mi rey, pero sabes que sí, que eres el más tóxico de todos y el único. Oigan, 12:45 y vamos a escuchar algo a cargo de Los Ángeles de Charlie, que levante la mano. Dedicada para mi querida Marimar, y Marimar la está dedicando para, ya saben quién, ahí para el innombrable del corazón de la Octava Sur, para el presidente de la liga, ahí les va,

0: Ándele pues, 12:53. ¿Y qué creen? Colorín colorado, este cuento se ha acabado. Pero nos escuchamos en punto de las 6 de la tarde con una probadita de las consagradas. Recuerden que hoy es noche de béisbol y tenemos semifinales, ¿eh? Betty Mimbela, fue un honor que me acompañaran estas dos horitas en su programa Al Son de Fiesta. Nos escuchamos más tarde. Muchísimas gracias. Buen provecho, ¿eh? Los dejo en las mejores manos.
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3: ¿Qué tal, amigos? Muy buenas tardes. Qué gusto saludarlos una vez más. ¿Cómo están? ¿Cómo andan? ¿Cómo me les va? Esperando en Dios y que todos, todas se encuentren muy bien. Nosotros, pues muy contentos, muy agradecidos con el favor de su compañía, el favor de su preferencia. La una de la tarde con dos minutitos de este viernes 7 de agosto del 2026. Estamos en la segunda edición de Plataforma Informativa a través de Fiesta 94.5 FM. Allá en controles, Carlitos Cadena. Muchas gracias por apoyarnos también atendiendo líneas telefónicas que lo sabe usted perfectísimamente bien. Están a su disposición. Su amiga y servidora Evangelina Fuentes Sáenz les dice bienvenidos y bienvenidas. Ya sabe, estamos aquí para lo que guste y mande. Le voy a dar cuenta de los avances que ya tenemos listos para todos ustedes. Ariadna Montiel, que es la presidenta nacional de Morena, convoca a jóvenes del sureste al cuarto campamento nacional juvenil dentro de la información nacional e internacional. Clima en México. El Servicio Meteorológico Nacional vigila posibles ciclones, onda tropical número 25. Así que bueno, pues a ver cómo se comporta el clima en el país. Hayan más de 50 cuerpos entre ratas y gusanos en una funeraria allá en Chicago, en los Estados Unidos. En información del estado de Chihuahua, lo ejecutan cuando iba a su trabajo en los llanos. Pagaremos renta, no es regalo. Coparmex por edificio empresarial. Cae de departamento en la Juan Escutia y desata movilización. Invirtió el ICHIFE 2,000 millones en infraestructura educativa, así lo está diciendo el titular de esta dependencia encargada de la construcción, remodelación de escuelas. Así que, bueno, pues es parte de la información a nivel local y regional. La recomendación que está haciendo la Secretaría de Desarrollo Rural de Gobierno del Estado con el tema del gusano barrenador ganadero es revisar, curar y vigilar heridas, la mejor defensa contra el gusano barrenador. Entregan rehabilitación de la Eulalio Gómez a la altura del fraccionamiento Villas de San Pedro en Meoqui. Esta coordinación entre el municipio y la Junta Municipal de Agua y Saneamiento en aquel municipio, bueno, pues trae buenos resultados con esta con esta coordinación, con este trabajo en alianza. También se inició otro tramo de construcción en la avenida Agricultura, de acuerdo a lo que anuncia el alcalde de Delicias, Jesús Valenciano. Esta y más información la tenemos lista para todos ustedes. Quédese por favor con nosotros y esté debidamente informado.
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3: Que nos dice que estamos en 34 grados en este momento, la máxima de 35, en la noche mínima de 20, probabilidad de lluvia en este momento del 7%, hay viento que alcanza los 6 kilómetros por hora, 22 para el resto del día, 22% de probabilidad de lluvia, mayormente nublado estará la tarde, sábado 8, o sea, hace mañana, mayormente soleado, 7% probabilidades de lluvia, 35 la máxima. Domingo 9 de agosto, 2% probabilidades de lluvia, mayormente soleado, 35 la máxima. Lunes 10, 4% de probabilidad de lluvia, mayormente soleado, 36 la máxima. El martes 11, que hay 15% de probabilidades de lluvia, que estará parcialmente nublado, tendremos 37 como máxima. Miércoles 12, 13% probabilidad de lluvia. Y el jueves 13, 21% con parcialmente nublado, 21% de probabilidades de precipitación, 36 la máxima. Ahí va pintando la probabilidad de lluvia, 34 grados en este momento.
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3: La Secretaría de Bienestar abrió formalmente la convocatoria dirigida a las juventudes de la región sur, sureste del país interesadas en integrarse en espacios de diálogo y capacitación. A través de un mensaje público emitido en sus redes sociales, Ariadna Montiel Reyes realizó el llamado directo a las nuevas generaciones señalando: los invitamos a participar en el cuarto Campamento Nacional de Formación Política para Jóvenes, así lo dice. El encuentro se mantendrá enfocado prioritariamente en los estados que integran el sureste mexicano, con el propósito de descentralizar las actividades de capacitación e impulsar liderazgos territoriales en zonas clave. Respecto al público objetivo de la iniciativa, se hacen varios momentos, pero si eres del sureste del país, se le está dando esta prioridad a aquella parte del país. Pues que andan ahí unos ciclones, dos por la parte del Pacífico, hay una tormenta tropical también, a ver qué nos deja, ojalá. Dice, viene por zonas. El Servicio Meteorológico Nacional emitió un aviso importante para el territorio nacional. El clima en México estará marcado por fuertes contrastes debido a la vigilancia de dos zonas con potencial ciclónico en el Océano Pacífico, el paso de la onda tropical número 25 y un sistema de alta presión que sofocará el norte del país. Las zonas en vigilancia por posibles desarrollo ciclónico, pues el Océano Pacífico se encuentra activo. Las autoridades meteorológicas mantienen un monitoreo estricto sobre dos zonas de baja presión, ambas con un 30% de probabilidades de desarrollo ciclónico en los próximos 7 días, así lo maneja el Servicio Meteorológico Nacional. La zona 1, lejos de costa, se ubica en el oeste-suroeste de la península de Baja California. Por el momento no representa un peligro inminente para el territorio nacional. La zona 2, frente al occidente, se localiza al suroeste de las costas de Jalisco, Colima y Michoacán. Esta formación requiere mayor atención debido a su cercanía. el con las costas mexicanas. La onda tropical 25 y el monzón mexicano, estados con lluvias hoy. En interacción del monzón mexicano, canales de baja presión, inestabilidad atmosférica y el desplazamiento de la onda tropical número 25 provocarán precipitación de diferente intensidad en gran parte de la República Mexicana, acompañadas de posible caída de granizo. Lluvias intensas en Nayarit y Jalisco. Lluvias muy fuertes en Sonora. En Chihuahua aparece la parte oeste y el suroeste de nuestro estado. En Sinaloa, la parte norte, Colima viene completo. Michoacán aparece norte, oeste y sur. El Estado de México viene con centro y oeste. Morelos viene todo el estado con probabilidades de lluvias muy fuertes. Puebla, la parte norte. Guerrero, la parte norte y oeste. Oiga, qué impresión esto que se da en Chicago. Hayan 50 cuerpos entre ratas y gusanos en una funeraria de Chicago. Se viene a la mente el tema de Ciudad Juárez. ¿Lo recuerda? Con los 360 y pico de cuerpos. Pero esto fue derivado de la pandemia, donde no se hicieron las incineraciones, más sin embargo, pues sí se entregaron cenizas a sus dolientes, cenizas de animales, se hablaba de perros. Pero bueno, a ver qué pasa en Chicago. Más de 50 cuerpos en avanzado estado de descomposición fueron encontrados dentro de la funeraria South Chicago Capilla, pues, ubicada en la zona sur de Chicago, tras una inspección realizada por el departamento del médico forense del condado de Cook y la policía de Chicago la noche del jueves. La oficina forense confirmó que sus investigadores acudieron al lugar después de recibir una alerta de funcionarios municipales y estatales sobre condiciones inadecuadas de almacenamiento. En la revisión se localizaron más de 50 cadáveres en distintos niveles de descomposición. El Departamento de Regulación Financiera y Profesional suspendió la licencia de Joanna Morgan, registrada como directora funeraria, al considerar que la operación del establecimiento representaba un riesgo para la seguridad y el bienestar del público. Así dice la información. Documentos oficiales citados por medios locales señalan que varios cuerpos fueron mantenidos en áreas sin refrigeración, bajo condiciones insalubres y con presencia de roedores, o sea, ratas y de gusanos. Válgame mi tatita Dios. Buenas tardes. Continúan viviendo prisioneros en la terraza pequeña de una casa habitación dos perros de raza mediana, expuestos a este inclemente sol a la vista del público. Nos dicen la dirección: por favor, salven a estos pobres perros de un muy posible golpe de calor. Aquí mandamos. Yo creo que seguir el protocolo, porque tienen que ser tres veces notificados y etcétera, etcétera. Pues pone en riesgo. Ojalá que esta sea la tercera notificación que se dé. Ya lo hemos reportado en varias ocasiones. Dice: el bacheo y la Encino y San Pedro, ¿para cuándo? Ya hasta tierra que le pongan, pero que tapen. Si puede hacernos el favor de pasar el reporte, Evita, gracias. Esto es en Meoqui, ¿verdad? La Río San Pedro, en Meoqui. ¿Qué colonia será? Bueno, aquí se lo mandamos así completito al arquitecto Ulises Escobar. Él es el director de obras públicas allá en Meoqui. Dicen: listo, ya puede pasar. Nos pidieron unas bisoprolol de 2.5, de 9 a 1 es el horario en el que se pueden entregar los medicamentos, y de 3 a 6 con su receta, por favor, para que les puedan entregar el medicamento, si son tan amables. 1:15, volvemos.
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3: Fíjese que lo ejecutan cuando iba a su trabajo ahí en la capital del estado, específicamente en la colonia Los Llanos. Así hallaron a un hombre, ahí, Los Llanos se encuentran al sur de la ciudad de Chihuahua, hallaron a un hombre entre 35 y 40 años con ropa de trabajo, ejecutado de un disparo en la cabeza en un camino de tierra. La policía municipal, el ejército y la fiscalía estatal acordonaron la zona. De acuerdo a la información que ya se maneja, dice aproximadamente 30-35 años, fue ejecutado alrededor de las 6 de la mañana. Se le apreciaba un disparo en la cabeza. El hallazgo se reportó por la tarde al número de emergencia. La víctima vestía zapatos de trabajo, pantalón de mezclilla y playera azul. El cuerpo yacía sobre la calle Llano del Coyote, esquina con la calle Garambullos. Se señaló que el hombre iba para su trabajo. La policía municipal acordonó ampliamente la zona y el ejército mexicano brindó apoyo en el lugar. Agentes de la Agencia Estatal de Investigación y personal de criminalística acudieron para llevar a cabo las diligencias iniciales y documentar la escena del crimen. La fiscalía se presentó en el sitio y, junto con la Agencia Estatal de Investigación, realizaron las actuaciones correspondientes. No se ofrecieron datos sobre la identidad oficial del fallecido ni sobre la existencia de posibles sospechosos al momento del reporte. Coparmex Chihuahua aseguró que pagarán renta, entre otros conceptos, y no será un regalo que tengan oficinas en el nuevo Centro Empresarial para el Desarrollo y la Competitividad, edificio de 6 pisos que está por construir gobierno del estado en el estacionamiento del Centro de Convenciones y Exposiciones Chihuahua. En caso de incorporarse al Centro de Desarrollo Económico proyectado por Expo Chihuahua, la Confederación Patronal de la República Mexicana deberá pagar renta, adecuaciones y las contraprestaciones correspondientes, por lo que rechazó que el inmueble represente un regalo. El gobierno para un regalo del gobierno para los organismos empresariales, afirmaron en un comunicado. El sindicato patronal respondió luego que se hicieron públicos los detalles y planos del proyecto, al precisar que actualmente no existe un acuerdo definitivo, contrato, asignación de espacios ni compromiso para instalar sus oficinas en el inmueble. En caso que en el futuro nuestros organismos empresariales determinara participar, no se trataría de oficinas gratuitas ni de un inmueble entregado en propiedad, puntualizó Coparmex Chihuahua. De acuerdo con la propuesta conocida por el organismo, quienes decidan ocupar espacios en el Centro de Desarrollo Económico deberán cubrir renta, contraprestaciones, adecuaciones y los demás costos que legalmente correspondan. El proyecto establece que cualquier ocupación tendría que sujetarse a reglas, contratos y contraprestaciones económicas, así se señaló. Un hombre de 40 años resultó lesionado al caer de un balcón de 3 metros en un edificio sobre la avenida Juan Escutia y de Los Mayas en la Nacional. Paramédicos de Cruz Roja lo trasladaron a un hospital. Un hombre de aproximadamente 40 años resultó lesionado tras caer del balcón. La caída se produjo desde la altura aproximada de 3 metros. No se precisó las circunstancias que originaron la caída ni datos sobre posibles testigos en el lugar. Ahí acudieron paramédicos de la Cruz Roja, quienes prestaron atención inicial al hombre. Tras estabilizarlo, lo trasladaron a un hospital para que recibiera atención médica especializada. Al cierre de la edición, las autoridades no informaron sobre el estado de salud del hombre ni la identidad del lesionado. En reunión con el titular del ISHIFE, que se encarga de la construcción de escuelas, reparaciones, rehabilitaciones, etcétera, la Cámara Mexicana de la Industria de la Construcción, aquí capítulo Chihuahua, solicitó mayor apertura para que las empresas constructoras locales afiliadas participen en la bolsa de 2,000 millones de pesos proyectada para la infraestructura educativa estatal. La Cámara Mexicana de la Industria de la Construcción, Delegación Chihuahua, sostuvo una reunión de trabajo con el director del Instituto Chihuahuense de Infraestructura Física Educativa, Luis Iván Ortega Vázquez, así como con la dirigencia de la Fundación del Empresariado Chihuahuense, FECHAC. Durante el encuentro, el presidente de la CEMIC Chihuahua, Juan Carlos Montaño Arreola, hizo un llamado a incrementar la contratación de empresas locales afiliadas a la Cámara en las instalaciones estatales, en las licitaciones, de infraestructura escolar. Montaño Arreola expuso que durante 2026 el ISHIFE ha licitado 150 millones de pesos, de los cuales 62 han sido asignados a constructoras locales afiliadas a la CEMIC, representando un 41% de participación. La Cámara busca elevar dicho porcentaje para acercarse a las cifras del 2025, cuando las empresas socias obtuvieron el 65% de los proyectos. Se enfatizó que el Instituto proyecta una bolsa de inversión cercana a los 2,000 millones de pesos en infraestructura educativa para la entidad. Nishiboku es un programa de becas para capacitación técnica en Japón. La Secretaría de Educación y Deporte y la Agencia de Cooperación Internacional de Japón arrancaron con la convocatoria de becas para el programa Nishiboku 2026, donde se planea fortalecer las capacidades técnicas e institucionales de México. De manera virtual, funcionarios de la Agencia de Cooperación Internacional de Japón y la Asociación de Exbecarios de México en Japón expusieron los detalles de la convocatoria, la cual ofrece a profesionistas mexicanos estancias técnicas de alta especialización en el país asiático. La convocatoria estará vigente del 31 de julio al 25 de septiembre. La duración de la estancia es de 3 a 8 meses en instituciones japonesas y la cobertura de la beca incluye vuelos, hospedaje en centros de la misma Agencia de Cooperación Internacional de Japón, seguro médico, alimentos y formación técnica. El programa Nishiboku tiene como objetivo fortalecer las capacidades técnicas e institucionales de México mediante la formación de capital humano altamente capacitado, al promover la transferencia de conocimiento y el intercambio de experiencias con Japón. En la edición 2025 de Nishiboku se beneficiaron 5 egresados de instituciones de educación superior del estado de Chihuahua, quienes viajaron a Japón para adquirir conocimientos técnicos y transferir buenas prácticas que contribuyan al desarrollo de México. El abanderamiento de los seleccionados nacionales Nishiboku 2025 se efectuó el pasado mes de marzo y estuvo a cargo del secretario de Educación y Deporte, Francisco Hugo Gutiérrez Dávila, así como del presidente de los egresados, Mario Alberto del Valle Vélez. Dice, hola Evita, saliendo de la campe hay un negocio. Ok, tienen 2 berritos amarrados, están saliendo. Dice, rumbanaica, tienen unas cuerdas o cadenas muy cortas, por si se pueden ayudar, que los vayan a vigilar en las circunstancias en las que se encuentran estos animalitos. Mandamos también con muchísimo gusto el reporte. Buenas tardes, paisana, Rancho San Valentín presente. Gracias a mis paisas. ¿Cómo andan? Hoy doblete desde la mañana también. Muy bien. Saludos hasta Greeley, Colorado. Mi comadre Silvia Salinas Franco, que se reporta. 1:27, pausa.
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3: 1:28, me da gusto saludarla, tenerla con nosotros aquí en el estudio, a la contadora pública Rocío Beltrán del Río. Contadora, ¿cómo está?
14: Hola, buenas tardes, ¿cómo está? No, pues aquí muy agradecida por el espacio, Eva, un saludo a todos los que nos escuchan, y pues aquí andamos con nuevas actividades, informando de las nuevas actividades en las que estoy participando.
3: Le digo corriendo porque hay un proceso interno en Morena que a la que se han sumado diferentes liderazgos, en este caso usted, que anda viendo cómo marcha, cómo va, cómo corre, cómo invitar.
14: Así es, pues eso es precisamente las actividades que estamos haciendo. Estamos haciendo recorridos por colonias, platicando con la militancia, platicando con simpatizantes de Morena, informándoles de este proceso interno. Algunos ya tienen algo de información, otros pues tienen muchas dudas, y pues también les estoy informando en lo personal, una servidora, Rocío Beltrán del Río, pues porque es que yo me decidí en este proceso a darle mi apoyo al proyecto del licenciado Cruz Pérez Cuellar. Y bueno, pues ese ha sido el trabajo que hemos estado haciendo en estas últimas semanas. Ha sido muy gratificante porque el ir y platicar con la gente, pues la verdad te enriquece mucho, porque terminamos platicando de todo, ¿no? Del panorama de Chihuahua, y pues platican también de cómo está su colonia, de las necesidades que tienen. de que les falta, en distintas colonias pues les sigue faltando el pavimento, en otras tienen el problema de que tiran basura por ahí en un espacio
3: esos
14: que está
3: clandestinos.
14: Sí, que está ahí baldío, y o los parques también, que pues que a la gente sí le gusta pues ir al parque, a caminar, a llevar a sus niños, y pues ahorita están con la hierba así hasta arriba, y que sí les hace falta mantenimiento, y pues terminamos platicando de todo eso, ¿verdad?
3: Se está permeando la imagen de Cruz Pérez Cuellar, lo conoce la gente, ya ha hecho mucho recorrido.
14: Sí, la verdad es que sí, gratamente vemos que sí lo conocen de su trabajo. Y aparte de simpatizar con Morena, pues platicamos del proyecto, porque en este proceso es muy importante que sepan cómo va a ser el proceso y que tengan la información para que si les llega a su casa la encuesta, pues tengan toda la información para responder en total libertad. Y pues yo les estoy platicando de todo el trabajo que ha hecho Cruz Pérez Cuellar y por qué considero que es el perfil con más experiencia, con más temple, con lo necesario para ahorita, para cómo están las condiciones de Chihuahua. Ahorita es importante pues una persona que sepa llevar las riendas de Chihuahua, que sepa la coordinación que debe de haber entre municipio, estado, federación, porque ahorita pues la política por la que se ha decidido la gobernadora María Eugenia Campos, que es la confrontación, pues la verdad es que acá Chihuahua nos ha dejado sin buenos resultados, porque pues en la federación es donde tienes que hacer muchas de las gestiones. Entonces Cruz Pérez Cuellar conoce de eso, tiene buena relación también con la presidenta de México y sabe de este trabajo institucional, es decir, que una vez que ocupas un cargo, pues debes de olvidarte de colores partidistas y debes de gestionar para la gente, porque al fin de cuentas es en beneficio de la gente y de tu propio proyecto.
3: Contadora, hemos visto que se están dando encuestas, pero las comerciales, las que se dan en estos tiempos por diferentes encuestadoras, consultoras, etcétera. Este es un proceso interno de Morena, que es personal de Morena quien está levantando
14: sí.
3: la encuesta. Nada tiene que ver con una encuesta comercial.
14: Así es.
3: Se hace la presentación de qué es, de qué se trata, por
14: sí.
3: qué la visita.
14: Mira, los aspirantes a ser coordinadores estatales de los comités de defensa de la transformación y la soberanía atendieron una convocatoria que el CEN de Morena sacó, se registraron. La convocatoria fue abierta, todos los que quisieron registrarse se registraron. En algunos estados, tú sabes que son 17 las gobernaturas
3: que están
14: en juego para el año que entra.
3: Uh-huh.
14: Entonces, en algunos estados se registraron 8, en otros 6, en otros 5, en otros 4. Entonces, pues es un trabajo titánico el que ahorita está haciendo el CEN de Morena para organizar todo eso. ¿Y por qué se decidió por una encuesta? El partido Morena es el partido más grande, no solo de México, sino de América Latina. En los últimos meses, pues se hizo un trabajo de afiliación, de afiliación como militantes a todas las personas que quisieron participar. Entonces, a nivel nacional, se registraron más de 12 millones de personas como militantes nuevos, y aquí en el estado de Chihuahua, aproximadamente 290 mil personas en el estado de Chihuahua se registraron como militantes nuevos. Entonces, cuando una militancia es tan grande y a la vez tan activa, que le gusta participar, pues tienes que elegir un proceso como este, porque el dedazo o la designación, como luego le dicen, pues podrá funcionar en otro partido donde sea pues más un círculo más cerrado, o tal vez a Morena le funcionó en sus inicios, ¿no? Un tipo de designación o de acuerdo. Pero ahorita que la militancia es tan grande, pues sí, por eso se están eligiendo estos procesos de encuestas. Los que se registraron, que firmaron un convenio en donde pues van a aceptar los resultados de la encuesta una vez que se los den. Van a trabajar por la unidad, la responsabilidad que tiene tanto el que gane la encuesta como los que no queden favorecidos en la encuesta, la responsabilidad que tienen de trabajo y de unidad, y también se eligen precisamente por transparencia del proceso, pues se elige qué encuestadoras van a participar de tal forma que todos queden conformes. O sea, no nada más se trata de ahorita el proceso de la encuesta y el posterior resultado, sino lo que viene después, que es que todos trabajemos por la unidad. Porque bueno, a veces ahí, como tú sabes, pueden quedar inconformidades,
3: algunas
14: heridas que hay que cicatrizar. Entonces, por eso el partido está trabajando para que este proceso sea lo más transparente posible. Y bueno, pues en ese sentido, que yo decidí apoyar al licenciado Cruz Pérez Cuellar, pues ahorita mi labor ha sido esa, platicar con la ciudadanía, con los militantes, con los simpatizantes. Luego a veces hasta me dicen, no, oiga, no me ha llegado mi credencial de afiliación.
3: La aprovechan.
14: Y pues me lo llevo de tarea, ¿verdad? Me llevo de tarea que sí les llegue su credencial a todos los que se afiliaron, porque
3: ¿deben de tener su credencial?
14: No. No la deben de tener.
3: En el padrón de Morena, por
14: así
3: ejemplo,
14: es suficiente. Y sí aparecen en el padrón, pero la tarjeta física, pues la quieren tener, ¿verdad? Donde viene su foto y todo. Entonces, pues por eso muchos dicen, no, oiga, pues no me ha llegado mi credencial. Y bueno, ahí me lo llevo yo de tarea para que le hagan llegar su credencial.
3: ¿Su trabajo se circunscribe al municipio de Delicias?
14: Sí.
3: A todo lo que es zona rural y zona urbana.
14: Sí, aquí en Delicias es donde yo estoy aquí platicando con la gente de Delicias. El proceso es una encuesta, pero abierta. Es decir, va a ser casa por casa. No importa si eres militante de Morena, simpatizante de Morena, o incluso que no simpatizas con el movimiento, que seas de otro partido, si llega la encuesta a tu casa, puedes participar. Puedes contestar las preguntas que te hagan. Las preguntas son diversas, no solo de colocación o de conocimiento de las personas que están participando, sino también de qué opinión tiene la gente de esas personas y sobre todo de su trabajo. Por ejemplo, de Cruz Pérez Cuellar, su trabajo más reciente, que ha sido como alcalde de Juárez, pues los índices, por ejemplo, de inseguridad en Juárez han bajado mucho. Tiene varias políticas sociales que a la gente le ha gustado. Por ejemplo, apoyan a los universitarios en su inscripción. Tú sabes que cuando alguien va a entrar apenas a una universidad, pues tiene que pagar todo completo, ¿no? La inscripción y todo. Ya una vez que está dentro de la escuela matriculado, pues ya puede acceder a becas propias que tenga la universidad por deportes, por promedio, por distintas actividades. Pero lo más pesado que detectaron ahí en Juárez era cuando apenas querían la mamá o el papá registrar a su hija o a su hijo en la universidad. Ese pago inicial.
3: Esa inscripción.
14: Entonces el municipio de Juárez los apoya, les paga la inscripción, y ya ellos, una vez que están ya como alumnos, pues ya pueden acceder a las becas propias de la UACJ, de la UACH, de la universidad que sea, del TEC. Entonces esa política le ha gustado también mucho a la gente. También se ha hecho inversión pública sin deuda, porque bueno, eso es algo que en otros municipios pues siempre lo hemos señalado, ¿no? Que para poder hacer una obra no les alcanza o no administran su presupuesto que ya tiene el municipio y piden prestado, y a veces esos préstamos pues son a largo plazo, es decir, todavía le impacta a la siguiente administración algunos préstamos. Entonces en Juárez la obra pública que se ha hecho, rehabilitación de parques y bueno, una infinidad de obra que se ha hecho con el propio presupuesto de Ciudad Juárez. Entonces pues todo eso platicamos con militancia, con simpatizantes, de tal forma que ellos tengan todos los elementos para, si les llega la encuesta a su domicilio, pues contesten con total libertad y también pues con toda la información.
3: No sabemos cuántas encuestas se vayan a aplicar aquí en Delicias. ¿Cuántas vayan a hacer, contadora?
14: No, fíjate que ya tuve yo la experiencia en esto de las encuestas cuando apoyé a Claudia Sheinbaum, que cuando ella estaba en este mismo proceso en el 2023, pero para la coordinación nacional, y que andaban 5 aspirantes, pues ahí conocí mucho del proceso, ¿no? La encuestadora principal y las encuestadoras espejo. También los que están participando pues designan a alguien que camina con el encuestador. Pues para nada más para corroborar que todo se está haciendo conforme a lo convenido. Y en aquel entonces, aquí a Delicias, pues llegaron pocas encuestas, pero pues porque se hizo una encuesta nacional, ¿verdad? Y como que sí lo dividen por la cantidad de población, según el estado y el municipio. Entonces aquí en Delicias, pues realmente llegaron pocas encuestas, pero ahora que es estatal, nosotros estimamos que lleguen más encuestas aquí al municipio de Delicias.
3: ¿Será en base a la, cómo se llama, electoral, a la gente que votamos?
14: Al padrón electoral, sí.
3: Será en función de eso, ¿no?
14: Sí, en función proporción, de eso. En proporción a eso.
3: A eso, porque es la gente que al final de cuentas vota, que es quien, me imagino que comienzan que si tiene credencial de elector o...
14: No
3: debe ser precisamente...
14: No precisamente, pues nada más con que sea una persona adulta, con que sea una persona mayor de 18 años, pues ya es una persona candidata a que le hagan la encuesta. Entonces, bueno, pues este proceso, así es un proceso importante y un proceso de definición, porque este coordinador que se elija a nivel estatal, pues va a tener una labor también de coordinar los comités que se hicieron previamente. Es decir, el partido primero hizo la afiliación a los que quisieron ser militantes, después en cada sección pues se formó un comité con un presidente, un secretario. Esto es por tema de organización, porque como te digo, es una militancia muy grande,
3: muy numerosa,
14: sí. Y pues se necesita organización para llevar información, para que sepan los procesos del partido. Entonces, pero como te digo, la encuesta es abierta.
3: Oiga, porque... tan abierta, ¿no tienen miedo que les metan mano ahí?
14: Gente que
3: quiera afectar el proceso, etcétera.
14: Pues no, porque también es importante la opinión de todas las personas, aunque no sean simpatizantes de Morena. Recientemente andaban saliendo unas notas, no sé si tú las viste, donde ponían una fecha, decían en tal fecha va a ser la encuesta. Posteriormente salió Citlali Hernández y dijo, hey, calmados, no.
3: No,
14: a mí se me

0: estados, en los 17 estados que están en este mismo proceso. Y bueno, pues entonces las cosas son...
1: Ha sido tranquilo el proceso.
0: Sí, ha sido tranquilo.
1: Bueno, lo comentábamos, no sé si en alguna ocasión, el hecho de que Morena como partido tenga altas probabilidades en Chihuahua, que pues todos quieran ser y no quieran quedarse fuera y a como dé lugar quieren coordinar a la 4T.
0: Pues mira, eso es lo importante de este convenio que firmaron. Los proyectos, pues no los pueden, no elegimos a un consejo, ¿verdad? Elegimos a una persona que va a encabezar el proyecto. Sin embargo, eso no significa que no estemos todos dentro del mismo proyecto. Es decir, es un proyecto incluyente y en el que nos necesitamos todos. Es decir, definitivamente a todos los que se registraron para ser aspirantes a coordinador, todos son personas valiosas, todos tienen mi respeto y los necesitamos a todos. Sin embargo, pues nada más se puede elegir a una persona. Yo me decidí por el licenciado Cruz Pérez Cuellar porque es el que tiene experiencia administrando, es el que tiene experiencia en atender todo lo que implica una ciudad tan grande como Ciudad Juárez, que es la quinta ciudad más grande de México, y en donde de estar en el sexto lugar de ciudades violentas, ahorita está en el 25. Entonces eso habla pues de que se ha logrado un avance importante ahí en Ciudad Juárez en el combate a la inseguridad. Entonces, ese es un trabajo también muy importante que no se lo podemos dejar solamente a la dirigencia de Morena. Es un trabajo de conciencia que tenemos que hacer todos, de que este proyecto nos incluye a todos, todos cabemos en este proyecto, y la persona que lo encabeza, pues va a ser el que va a coordinar. Sin embargo, todos vamos a tener una labor importante, y pues yo ahorita estoy con la labor que me corresponde, que es pues platicar con la militancia, con los simpatizantes. Les platico del proceso, de cómo va a ser, de que va a ser domiciliario, ¿verdad? Para que sepan que puede llegar un encuestador a su casa, y pues darles la información de por qué yo decidí apoyar a Cruz.
1: Perfecto. Pues muchísimas gracias, contadora.
0: Muchas gracias, Eva. Muchas gracias.
1: Seguiremos en contacto.
0: Seguimos en contacto.
1: A ver cuándo toca Delicias.
0: A ver cuándo toca Delicias. Pues estamos así con la expectativa, ¿no? Pero ya no tarda mucho.
1: Gracias.
0: Muchas gracias, Eva.
1: Pausa, 1:46.
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6: 9 minutos para las 2 de la tarde. Vamos a entrar de lleno a la información, porque allá en Meoqui, fíjese que se hizo un trabajo con mamás que tienen niños pequeños para la estimulación temprana. Así lo está manejando la doctora Sayuri Núñez, que es la directora de salud en Meoqui. ¿Para qué sirve? ¿De qué se trata? ¿Qué ventajas tenemos cuando se hace este procedimiento, que lo llaman así, estimulación temprana? Vamos a escuchar a la doctora, la tenemos lista.
7: El 11 de agosto en la Dirección de Salud Municipal de Meoqui, ubicada en la colonia Villas de San Pedro, al lado de la primaria Sector Obrero, tendremos un taller de estimulación temprana para madres que tengan bebés de hasta un año de edad, en un horario de 10 de la mañana. Es completamente gratuito esto, gracias a los convenios que tiene la alcaldesa, la arquitecta Miriam Soto, con BIFAC y Yo Amo la Vida. Gracias a ellos podemos tener este taller completamente gratuito para las madres del municipio de Meoqui, y también gracias a la directora de la instancia de la mujer, que nos ayuda con esta vinculación. Pues con este taller se busca tener una introducción a la estimulación temprana, dar detecciones de signos de alarma. Es una clase práctica con el bebé, ahí se va a brindar el material de apoyo para realizar las actividades, y pues es una oportunidad increíble para tener la conexión madre e hijo y aprender de estos talleres para llevarnos el conocimiento y los ejercicios a casa. Pueden acercarse a la Dirección de Salud a inscribirse o llamar directo a la Dirección de Salud.
6: Que nos hacen desde el municipio de Meoqui es revisar, vigilar, curar, revisar la herida. Es la mejor defensa, así lo llama el doctor Enrique Sánchez Granillo, que es el secretario técnico de la Secretaría de Desarrollo Rural de Gobierno del Estado. Sabemos el tema de el gusano barrenador del ganado que llegó a Meoqui, ya aquí en la zona de la escuadra, lo dimos a conocer antier, lo conocimos desde antier, ayer dimos a conocer estos detalles y la situación, pues, peligrosa, porque se propaga fácilmente el tema de las larvas y la mosca, pues, que deposita las larvas del gusano barrenador del ganado, y es donde se complica la situación. ¿Qué se puede hacer? Aquí nos explica el doctor Enrique Sánchez Granillo, secretario técnico de Desarrollo Rural Estatal.
8: Muy buenos días, ¿cómo están? Mi nombre es el doctor Enrique Sánchez Granillo, soy médico veterinario zootecnista, y esto, en la actualidad, conforme a esta contingencia que tenemos del gusano barrenador del ganado, se han suscitado una serie de mitos, ¿verdad?, y cosas que la gente, por la importancia que tiene, se ha difundido. Pero sin embargo, yo de arranque lo que les quiero decir, que no hay que tener tanto miedo a la cuestión, pero sí hay que tenerle mucha atención. Se habla de grandes pérdidas y esto y lo otro, no. Vamos a entender el problema de un principio. Esta no es una tipo de enfermedad infecciosa, sino simplemente es de contagio por un vector que es una mosca específica que crea el problema. Por lo tanto, y esta tiene una característica muy especial, que solamente deposita sus huevecillos que van a ocasionar la eclosión, o sea, la aparición de larvas, después pupas y moscas, pero en el proceso, en una de las etapas de desarrollo, se produce el gusano, que únicamente se encuentra en heridas y en superficies donde se existe sangre, o sea, la mosca nunca va a poner sus huevecillos en animales muertos o en objetos donde no haya una herida con sangre presente, sangre fresca. Así que, ¿qué es lo que se está haciendo? Bueno, ahorita ya se tienen muchas frentes de acciones, campañas, con el objeto de, en primer lugar, detener el avance de la mosca y, segunda, irla erradicando. Este padecimiento ya estuvo presente hace algunos años, de hecho, que serán unos 40 años que aproximadamente que la eliminamos del estado y volvió a aparecer. Lo que nos quiere decir que es manejable. ¿Qué se tiene que hacer? Mucha vigilancia en los animales. Quiero decir que no solamente en el ganado bovino, es en cualquier ser viviente, incluyendo al hombre, perros, gatos, pájaros, cualquier ser vivo que tenga una herida fresca es susceptible de contaminarse o de ser atacado por esta mosca. Lo importante de ello es mantener animales sanos, revisarlos a sus mascotas y a los ganaderos, que estén revisando su ganado y que reporten sobre todo la presencia de heridas contaminadas con gusaneras. No todas son producidas, gusaneras producidas por la mosca del gusano barrenador. Lo importante es reportar animales que tengan estos padecimientos para que personal altamente capacitado vaya a tomar las muestras y determine si se trata de esta plaga o simplemente gusaneras que se forman por otro tipo de parásitos, incluyendo la mosca común. Ranchos afectados que reportan, curiosamente, son los que a la larga dan la certeza de que son ranchos mejor manejados. Son ranchos, por eso a los productores hay que promoverlos para que nos informen de la presencia de, de animales con este tipo de problemas. Esto les dará más prestigio como productores que tienen ganado bien cuidado. No pasa nada, animales que se tratan oportunamente pueden recuperarse, no se pierde el valor comercial del animal, que eso es muy importante. Lo importante es estar atentos de la salud, es revisarlos, cualquier tratar heridas, para eso hay medicamentos específicos, pero lo importante es detectarlos para que sean atendidos y asistidos por personal capacitado para tal caso.
6: Fíjese que cuando se dio la detección acá en la zona de la Escuadra, municipio de Meoqui, que fue el primer bovino, los demás han sido Rosales con una mascota, un perro, Delicias con una mascota, con un perro que presentaba heridas, y ahí fue donde se formó la gusanera. Y referían que luego de avisar de la presencia de larvas, aquí fueron en una descornada que hicieron en un becerro, se actuó bien rápido por parte del municipio, desarrollo rural municipal, se le avisó a la gente de ganadería, al licenciado Flores, es el jefe del departamento de ganadería de desarrollo rural, mandó inmediatamente al médico, se hicieron las muestras, 40 larvas estaban en esa descornada que se hicieron, se le cayó, le ponen como una capuchita al cuerno cuando se cortó, pero se le cayó, y es ahí donde se dio la presencia de la larva, o la generación de la larva, y la mosca depositó. Y dicen, en menos de 24 horas se tenían los resultados. Se avisó, se vino, se tomó muestras y se dieron resultados. Así nos comentaba, o nos comentó cuando compartió la información el señor Santos Sanchondo, que es el presidente de la Asociación de Productores de Leche del Sector Social, preocupados, por supuesto, porque dice, estamos fregados. Y luego con esto, si es que tanto el medicamento o algo no les permite la venta de la leche, que no había problema, lo dijo en una plática, de las primeras pláticas, cuando se detectó el caso en un perro en Rosales, donde no había problemas con la leche generada por un bovino, una vaca que resultara positivo al gusano barrenador del ganado. Más sin embargo, pues dice, hay que tomar providencias, hay que tomar medidas, esto no es de que nos desesperemos, sino que nos ocupemos en esto, y ahí se está trabajando. 2:1, pausa.
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20: En la opinión de Edgar Gabaldón.
24: Durante más de 2 años, el sector ganadero, particularmente en los estados del norte del país, insistió en una advertencia que parecía repetirse sin encontrar eco. Pedían al gobierno federal reforzar la vigilancia sanitaria en la frontera sur, establecer controles más estrictos para el ingreso de ganado y actuar antes de que el gusano barrenador se convirtiera en una amenaza para uno de los sectores productivos más importantes del país. El 15 de julio, después de casi 2 años, el gusano barrenador llegó a Chihuahua, se confirmó el primer caso y desde entonces los reportes han comenzado a aumentar. El problema no es solamente sanitario, también es económico y emocional. Cada nuevo caso está representando incertidumbre para quienes viven de esta actividad. Significa revisar animales todos los días, invertir más recursos en prevención, enfrentar posibles restricciones comerciales y convivir con la duda de qué tan lejos puede llegar la plaga. A esa preocupación se suma otra. Hoy la frontera con Estados Unidos permanece cerrada para la exportación de ganado mexicano por la contingencia sanitaria. En Chihuahua existe la expectativa de que la reapertura pueda comenzar durante septiembre, pero también hay incertidumbre. Los productores saben que recuperar ese mercado va a depender en gran medida del control que se logre sobre la plaga. Lo más delicado es que entre el gremio ganadero está comenzando a crecer la percepción de que es insuficiente la respuesta institucional. Muchos productores recuerdan que estaban advirtiendo este escenario desde hace tiempo y hoy consideran que las acciones que se están implementando por parte del gobierno federal a través de la SENASICA no corresponden a la magnitud del problema. Las promesas de reforzar la atención en el campo, incrementar las brigadas y acompañar a las asociaciones ganaderas sigue siendo para muchos tarea pendiente. Es cierto que el gobierno del estado, mediante la Secretaría de Desarrollo Rural, ha buscado mantener el acercamiento con los productores e implementar acciones para atender esta contingencia. Sin embargo, el reclamo del sector continúa dirigido a la autoridad federal encargada de la sanidad animal porque consideran que la respuesta de SENASICA sigue siendo insuficiente frente a esta plaga que continúa avanzando. Mientras tanto, son los propios productores quienes están haciendo el llamado a sus compañeros para mantenerse alertas, estar revisando el ganado, reportar cualquier sospecha y enviar muestras para su análisis. Nadie espera que una plaga de esta naturaleza desaparezca de un día para otro, pero sí se espera coordinación, presencia y que haya capacidad de respuesta, porque cuando un problema sanitario comienza a expandirse, cada día cuenta y cada caso atendido a tiempo puede evitar muchos más. Chihuahua ha construido durante décadas un prestigio ganadero que no se consiguió por casualidad. Detrás hay inversión, trabajo, disciplina y un compromiso permanente con la sanidad vegetal. Precisamente por eso preocupa que hoy quienes sostienen ese prestigio sientan que están enfrentando prácticamente solos una amenaza que nunca debió sorprender a nadie. El gusano barrenador ya está aquí. Lo que no puede instalarse también es la resignación, porque proteger la ganadería de Chihuahua no es solamente responsabilidad de quienes producen. También lo es del gobierno federal, a través de la SENASICA, como autoridad responsable de preservar la sanidad animal, coordinar la respuesta a nivel nacional y actuar con la rapidez que una contingencia de esta naturaleza exige. Para la red estatal de plataforma informativa, Edgar Gabaldón, de Radio Fama 97.5, La Grandota de Camargo.
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6: Regresamos y les recuerdo que hoy, desde las 10 de la mañana y estarán hasta las 6 de la tarde en esta Feria del Empleo, oportunidades de empleo en la Fuerza Aérea Mexicana. Va a ser hoy 7, mañana 8 en la Plaza del Santuario. Además habrá exhibición con personal de la Fuerza Aérea Mexicana. Ahí va a estar, está muy bueno, está padre. La convivencia que se quiere hacer con la Fuerza Aérea y la ciudadanía. Fíjese lo que se está buscando: policía militar, oficinistas, archivista, transmisiones y mecánico de aviación. Son las vacantes que se buscan en estas áreas. Causaría alta en el grupo de base aéreo número 3 de la Fuerza Aérea Mexicana, que tenemos aquí en lo que conocemos como Santa Gertrudis. Ahí está, entonces no se le olvide. Hoy hasta las 6 de la tarde ya, y mañana sábado 8 de las 10 a las 6 de la tarde. Nada más este recordatorio. Vámonos para escuchar al alcalde de Delicias, al ingeniero Jesús Valenciano. Nos habla sobre tramos de la Avenida Agricultura que se están rehabilitando. Corresponde a otro más. Aquí nos da cuenta de esta, de estos trabajos que se llevan a cabo. Nada más déjeme lo ubico ahora. Será, bueno, es otro tramo. Así lo dice el alcalde. Y así escuchamos en este recorrido, aprovecha para platicar con vecinos, está el equipo también de Obras Públicas.
0: Buenos días, para informarles que este próximo lunes se va a arrancar con los trabajos de reencarpeteo que continúan en esto que es la Avenida Agricultura, desde la Río San Pedro, la zona norte, literal, hasta la tercera, a Safari Deportivo, en este segundo tramo que estamos trabajando acá. Posterior continuaremos con los demás tramos que habíamos anunciado, literal, hasta llegar hasta allá por donde está la barbacoa El Güero, allá por las instalaciones de la CFE. Hemos estado avanzando y en algunos lugares nos hemos encontrado que hay que estar cambiando los colectores, porque los colectores ya están tronados, son colectores muy viejos de barro, de asbesto. Ténganos un poquitito de paciencia, las molestias son pasajeras, pero los beneficios son duraderos. Y de nada cuenta, les agradecemos a todos la aportación de sus recursos, la aportación de predial. Ya arrancamos con proyectos del presupuesto participativo, por mencionar un ejemplo. Por ahí he estado llevando a los niños a jugar a los jueguitos nuevos, valga la redundancia, de la Plaza Benito Juárez, de la Plaza del Santuario. Si usted puede, échese una vuelta, vaya por ahí a visitarlos, y próximamente estarán instalándose en la Macroplaza también otros módulos importantes. Y de nueva cuenta, invitarlos, si usted debe impuesto predial, acérquese a la presidencia municipal. Hay un programa ahorita de descuento en quita de multas y recargos. Aprovechalo, todavía lo que usted alcance a pagar, literal, lo equivalente al 100%, lo estamos empatando con recursos con la gobernadora Maru Campos, a quien le agradecemos por completo que nos permita seguir teniendo obra en nuestro municipio, en esta ciudad. Y todavía nos quedan para arrancar obras de pavimentación de aquí a septiembre, al menos unos 30,000 metros cuadrados más. Ahí le estaremos avisando por qué tramos, por qué calles vamos a andar.
6: Están llevando a cabo es el reemplazo de tubería sobre la calle Tercera Poniente. Luego viene la pavimentación, por supuesto, lo refiere escuchando una vez más al alcalde Jesús Valenciano.
0: Hola, ¿qué tal? ¿Cómo están? Buenas tardes. Nos encontramos en esto que es la calle Tercera Poniente. Aquí se andan haciendo trabajos, al igual que en la octava, para cambiar por completo el colector, cambiar las tuberías. Ya era tubería muy vieja, los colectores literal pues eran de barro, de asbesto. En esta parte en específico, aquí entre la 11 y la 12, ya estaba colapsado el colector. son trabajos que son un poco molestos porque hay que cambiar todo desde abajo, hay que sustituir todo lo que ya está dañado. Pero en lo que hemos platicado con la síndica municipal, con Gaby Franco, con los regidores aquí que está Aaron Hernández, Mabeto Mata, es que pues no podemos pasar nada más por encimita, ¿no? Lo que se ve y dejar lo que está abajo desmadrado, hay que le caiga la bronca a otro, ¿no? Hemos estado cambiando y haciendo inversiones con la Junta Central de Agua y Saneamiento. Le agradecemos a la gobernadora Maru Campos, al ingeniero Mario Mata Carrasco. Hemos estado empatando recursos por completo, peso a peso. Todo lo equivalente al 100% de su impuesto predial. Y hoy traemos acá obras por cerca de 7,800,000 pesos más o menos, para que se den una idea. Para cambiar por completo todo esto que ustedes ven, colector, tomas domiciliarias, y va a ser un reencarpeteo nuevo por completo para esta zona, para el municipio. Así como estamos trabajando, hemos venido trabajando todas las vialidades principales que han priorizado desde el ayuntamiento, como fue la Río San Pedro, la Plutarco Elías Calles, la Avenida Las Torres, las que van en un solo sentido por la ciudad. Hoy, que ya trabajamos las principales, estamos entrando a esto que ya son avenidas secundarias, pero que también son de muchísima utilidad y que tienen, pues, añales, no sé cuántos, y la edad de aquí del gordillo, de Aarón, pero que no se han retrabajado. Y es importante, pues, que estemos entrando en toda la ciudad. Decirles que todavía traemos por arrancar muchísima obra pública en el municipio, pero agradecerles sobre todo su pago de impuesto predial. Ahorita sigue habiendo un descuento de multas y recargos de impuesto predial. Aprovechenlo, literal, lo que alcance a entrar. Todavía lo alcanzamos a empatar con la gobernadora Maru Campos, y acá, pues, con el ayuntamiento en pleno, con los regidores, con la síndica, vamos a vigilar que el recurso llegue a donde tenga que llegar. Si no ha pasado por los jueguitos nuevos que están en la Plaza del Santuario, en la Plaza Benito Juárez, dése una vuelta ahorita que todavía quedan días de vacaciones.
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10: Dice, buenas tardes, ¿habrá alguna oficina de Infonavit en Delicias para corregir datos? No, pero Infonavit, el personal en estas brigadas de servicios que organizan, son pocos los servicios que vienen a ofrecer, pero está aquí personal de Infonavit, estarán el 15 de agosto, sábado 15 de agosto estará Infonavit aquí en Delicias, por si lo considera, ahí puede preguntar sobre este asunto de corregir datos, así que lo puede hacer aprovechando que Infonavit viene a Delicias el 15 de agosto a partir de las 9 de la mañana en el Centro Cultural de Delicias. Sugiero que llegue temprano porque entregan turno conforme vayan llegando y traen un cupo limitado de atención la gente del Infonavit y ojalá que puedan hacer esta corrección de datos. Mucho gusto en saludarlos. Y alguien también nos preguntó de esto, dice, pregúntele que si aceptan personas de 65 ya que olemos a ataúd. Le han dado carrilla a estas diputadas de Morena, no son de aquí del estado, en un podcast que hicieron donde hablaban, dicen que sacaron de contexto todo lo que si ahí se dijo. Estaban hablando de parejas con una diferencia de edad entre ellas y ellos muy marcada y que se hablaba de adultos mayores. Sí, sí hicieron algunos comentarios medio despectivos a las personas adultas mayores, pero pues ya les ha cobrado caro con todo lo que se ha dicho de ellos. ¿Qué trabajo es el que se ofrece de la Fuerza Aérea? Son mecánicos aéreos, ¿qué más comenté? Archivistas. Espéreme, ahí le voy. Aquí tengo rápida la hojita que nos hacen llegar. Son lo que están solicitando o las vacantes que hay: policía militar, transmisiones, oficinista, archivista y mecánico de aviación. Es lo que aparece aquí en el volante digital o flyer que tenemos. Dice: hola Evita, muy buenas tardes. Nomás para decirle que muchísimas gracias, ya limpiaron la plaza del fraccionamiento Roma. Gracias y bendiciones. Saludos. Gracias a nuestros amigos de Parques y Jardines, que decíamos que Parques y Jardines es quien está encargado de esto, y su director, Servicios Públicos Municipales, mi buen amigo Carlos Rodríguez. Dice: buenas tardes Evita, le mando este mensaje para decirle que me encontré unas llaves en el Oasis junto a un Jeep rojo que estaba estacionado enfrente de la tienda que vende cosas chinas. Si gustan recogerlas, este es mi número, 639-134-1315. Si alguien perdió llaves allá en el centro comercial Oasis, cerca de donde está la tienda de productos chinos, por la avenida del Parque, es aquí en la avenida del Parque Oriente, así que está estas llaves en el 639-134-1315. Muchas gracias por reportarlas. Buenas tardes. En el fraccionamiento Los Cipreses tienen ya 3 horas sin agua. Ay, Jalisco. Si no es arena, es falta de agua, falta de presión, etcétera. Y es en todo el fraccionamiento. Ojalá que sea porque están arreglando el tema de la arena. Pero bueno, me voy a reportar con el contador público Edgar Ruiz, director ejecutivo de la Junta. Mientras tanto, escuchamos al diputado Octavio Borunda. Él es el presidente estatal del Partido Verde, que estuvo a mediados de la semana aquí con él, tomando protesta a la nueva dirigencia del Verde en Delicias. Y le preguntamos cómo va la alianza con Morena y con el Partido del Trabajo de cara a las elecciones del 2027.
0: De quienes pudieran encabezar para empezar coordinaciones de la 4T.
7: Bueno, hay una alianza muy sólida a la gubernatura del estado. Como saben, se anunció por las 3 dirigencias de los partidos aliados de Morena, Partido del Trabajo y del Verde Ecologista, anunciaron que vamos en coalición a la gubernatura del estado. Estamos en el proceso de que van a iniciar las encuestas y seremos muy respetuosos. El Partido Verde será muy respetuoso del resultado que se dé, de quién va a ser el coordinador o coordinadora de la defensa de la transformación y de la soberanía nacional en el estado de Chihuahua. Ya estamos a próximos días, semanas, de tener ese resultado. Y luego vendrá la segunda etapa, que es municipios y distritos electorales locales. El Partido Verde en el 24 fue sin alianza con ninguna fuerza política. La alianza del Partido Verde fue con las y los chihuahuenses. Y ahí están los resultados. Los mencioné el día de hoy. El Partido Verde hoy tiene cerca de 40 regidurías, casi en igual número de municipios, 3 presidencias municipales, 2 sindicaturas, una de ellas en la Tierra Alta. Regresó al Congreso del Estado con el de La Voz. Y también un diputado federal siglado por el Partido Verde, Alejandro Pérez Cuellar, que preside la importante Comisión de Asuntos Fronterizos en la Cámara de Diputados. Entonces, bueno, ese es el Partido Verde hoy en el estado de Chihuahua, muy optimista hacia el 27. La alianza del Partido Verde en municipios y en distritos electorales con otras fuerzas políticas, incluso con los partidos aliados, es una alternativa política, pero no es una necesidad. El partido irá construyendo con liderazgos propios, generando identidad propia, y lo que sí les digo con toda seriedad y todo compromiso, el Partido Verde en el estado de Chihuahua en la elección del 27 va a ser una oferta política muy comprometida, pero va a ser una oferta política muy competitiva electoralmente hablando.
0: ¿En postulaciones buscarán espacios en esta alianza, diputado?
7: Por supuesto, vamos a trabajar, buscar esa alianza con los partidos aliados en municipios, en estados donde seguramente llegaremos a buenos puntos de acuerdo, donde el Partido Verde pueda siglar, que es como se denomina en el argot político, siglar a perfiles jóvenes, frescos en los diferentes municipios del estado y en los diferentes distritos electorales del estado.
10: Vamos ahora a Meoqui, esta entrega de la rehabilitación de la calle Eulalio Gómez, ubicada en el fraccionamiento Villas de San Pedro, una obra que representó una inversión de casi 5 millones de pesos, una coordinación entre el municipio y la Junta de Agua. Aquí vamos a escuchar al secretario municipal de Meoqui, nuestro buen amigo, el licenciado Jorge Velázquez.
11: El día de hoy se está cumpliendo un compromiso más que solo es posible a través del trabajo en equipo. Me refiero a la entrega de esta calle en la colonia en fraccionamiento Villas de San Pedro, que es una renovación de 264 metros de línea de agua potable, una renovación de 155 metros de red de alcantarillado sanitario, renovación de 30 tomas y descargas, y también la renovación de 2.610 metros cuadrados de carpeta asfáltica, esto con una inversión total de 4.894.578.15 pesos. Y pues es gracias justamente a esa coordinación de la alcaldesa, nuestra arquitecta Miriam Soto Ornelas, con la Junta Municipal de Agua y Saneamiento, de cual está dirigida actualmente por José Luis Cisneros Carlos, en la que los habitantes de nuestro municipio pues pueden tener estos beneficios literalmente a pie de calle, a la puerta de su casa. Al caminar las calles también vas creando esa comunidad, esa identificación con los vecinos, lo cual muchas veces son los propios vecinos los que te dicen cuál es la queja o la problemática que sufren sus vialidades, sus calles, en sus colonias. Y bueno, ya de manera organizada pues se puede trabajar en conjunto para que se puedan dar este tipo de inversiones, que justamente esta calle está situada en un polígono que se ha visto intervenido en distintas acciones: infraestructura deportiva de nueva creación, vialidades, como bien lo señalas, que no es solo una, son varias las que ya en este polígono que conforman Villas de San Pedro, Nogales, Sicomoros, Genaro Vázquez, se puede palpar. Recordarles que, por ejemplo, el gimnasio municipal está dentro de este polígono y también ha tenido una intervención de renovación de infraestructura, y eso permite que también las familias tengan puntos de encuentro, puntos de reunión que hacen posible el esparcimiento y el desarrollo de sus niños y de los jóvenes, que estás viviendo con dignidad en el lugar donde resides. Le genera a las familias esperanza, expectativas, que están en un lugar propicio para el desarrollo de sus hijos.
10: Gracias, Carlitos. Gracias, amigos, por el favor de su atención. Los invitamos a que nos escuchen mañana a partir de las 7 de la mañana, si Dios no dispone otra cosa.
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amigos, muy pero muy buenas tardes. Tengan todos ustedes gracias por estar en sintonía a través de Fiesta 94.5 FM en nuestro programa el día de hoy, viernes 7 de agosto, con toda la actitud, con toda la galleta, como debe ser siempre. Ánimo, el fin de semana se llegó y obviamente se llegó el momento, se llegó el día en que nuestros algodoneros de Delicias estarán jugando contra el equipo de Dorados de Chihuahua aquí en el gran estadio Delicias. Así que toda la fiesta lista para este viernes y sábado. Y oiga, antes, obviamente, saludo aquí en cabina, encontrar a nuestro amigo Charlie Carlos Cadena. Ánimo, mi Charlie, a darle con todo. Viernes, pues ya prácticamente fin de semana. Y oiga, pues muchísima actividad de información deportiva. No sin antes voy a comentarle lo que tenemos de cortesía para nuestro gentil y hermoso auditorio de Locura Deportiva. El día de hoy, viernes 7 de agosto, pues tenemos lo que viene siendo nuestros amigos de Menudería La Choza. 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Oigan, pues, estaremos el día de hoy platicando, obviamente, de nuestros algodoneros, toda la situación que se vive para el día de hoy en el primer juego, en el arranque de las semifinales. Asimismo, pues la otra semifinal, lo que viene siendo el equipo de Manzaneros de Cuauhtémoc recibiendo los Indios de Ciudad Juárez. Vamos a ver qué pasa también en esa serie. El béisbol de las Grandes Ligas. También ayer arrancó la pretemporada de la NFL. Juegazo, buen juego el que nos regalaron las Panteras de Carolina y los Cardenales de Arizona. El equipo de las Panteras derrotó 33-30 al equipo de los Cardenales de Arizona. Así que las Panteras empiezan bien. Este equipo de las Panteras, que bueno, pues vamos a ver qué tal estuvo ahí su quarterback Kenny Pickett, uno de ellos, y el otro Haynes King, fueron los que pues ahí estuvieron siendo los dos quarterbacks del equipo de Panteras de Carolina. Y por lo que viene siendo los Cardenales de Arizona, pues así que estuvo Carson Beck, novato, pues estuvo lanzando ayer por el equipo de los Cardenales de Arizona, se vio bien, y pues vaya, pues obviamente los Cardenales pues esperan contar con un buen quarterback esta temporada. También estuvo Kaydon Slovis, así que pues bueno, vamos a ver qué tal. Por lo pronto ya arrancó la pretemporada de la NFL, estamos platicando también de esto. En el fútbol pues también en la situación, ahí están mis Águilas del América, ganaron mis Águilas del América, y sabe, hay una situación que ayer le comentaba y que, pues bueno, obviamente el programa del día de hoy tendremos toda esta información que le digo. Ayer también estamos platicando del pádel, ayer una bonita inauguración que se llevó a cabo ahí en Padelicias, y la verdad que la gente disfrutó bastante, todos los asistentes, los 8 equipos, más obviamente la gente que pues fue a disfrutar de una bonita inauguración en cuanto a este torneo, primer torneo por equipos GDO Pro Padel League Delicias. Y pues estuvo, le digo, muy padre, muchísima gente interactuando, muchísima gente contenta. Y pues bueno, también quiero tocar un tema que ayer lo comentaba, ¿no? El tema del softball. A mí me da mucha tristeza cuando hay gente en el deporte que, digo,
determinados rubros, ¿no? Pero en lo mío, en lo que Tito Nájera desayuna, come, cena, la verdad, es muy triste que haya gente en el deporte que haga las cosas para mal, que solamente lucren, o sea, que solamente hagan muchas cosas menos el deporte, sacar las cosas adelante del deporte. Hoy en día, hoy, viernes 7 de agosto, imagínense, están las finales de la bola puesta, pero están las semifinales de nuestros algodoneros de Delicias, una liga estatal que es nuestra liga estatal de béisbol de los chihuahuenses, o sea, es nuestra liga, o sea, es, imagínense, jugar el juego número uno, jugar el juego número uno, algodoneros, nuestros algodoneros de Delicias, y que en la bola puesta, pues la gente que dirige esta liga rolen hoy, pues hoy viernes hagan su rol de juegos y vaya, o sea, yo no sé cuál es el afán, yo no sé cuál es la necesidad, la urgencia de acabar ya la liga, la temporada y que se empalme con un juego de algodoneros cuando o sea, no hay, ¿cómo le diré? O sea, no hay esa parte, o sea, digo, me extraña mucho porque estas personas han estado en el deporte mucho tiempo han estado, pero la verdad que sí da tristeza que, digo, hace algunos años teníamos la liga Premier de softball y pues dice uno, con esta liga Premier de softball, que era la mejor liga de México, catalogada como la mejor liga de México de softball, porque había unas copas muy buenas, pero copas de un fin de semana, ¿no? Y la verdad es de que, o sea, dice uno, acabaron con esto. Primero acabaron con esto. Ahora no hay esa parte de decir, oye, pues, por ende, o sea, es como no sé, no juega la selección de México, es ya nacional, es digo, pues tampoco no el trabajo y así, pero es un, o sea, es un evento que en el año, pues para nosotros los pues la gente de aquí de la tercera zona, pues es nuestro máximo evento deportivo, a lo mejor, por así decirlo. Obviamente, hablando del deporte en conjunto, ¿no? Nuestro béisbol, digo, pues es lo que más tenemos también. Digo, me da mucha tristeza cuando hay gente en el deporte que pues está al frente, porque simplemente pues acaban con todos, o sea, ¿y por qué? Por no estar preparados. Oye, tú, agarra esta liga, oye, tú, haz esto. Pues sí, adelante. Pero, no, hombre, cuando no se tiene ni pies ni cabeza, si no se tienen las armas, dices, oye, pues yo soy futbolista. ¿Yo qué voy a saber de softball? ¿Yo qué voy a saber de básquetbol? ¿De béisbol? Yo juego fut. Jugué fut. Jugué fut y bueno, pues sé dirigir ahí el fútbol y vamos a darle y a llevar jovencitos a otras instancias. Adelante. Pues deja a esa persona que se siga dedicando al fútbol. Porque digo yo, oye, qué tristeza que en el básquetbol, pues nos han quitado nuestra liga estatal. Ya no tenemos pioneras, ya no tenemos pioneros. Ahora hubo iniciativa del Larky Trejo de pues la Liga de Desarrollo con las jovencitas de 15 y 6 años, 17, acompañadas de jugadoras como Gladys Ábalos. Ok, adelante, qué bueno. Obviamente, el Larky Trejo, gente de deporte, pues qué padre, ¿no? Pero sí le digo, estas cosas del softball, de tener que poner a fuerzas un juego, o sea, bueno, no es un juego, son varios juegos, el día de hoy, viernes,
para que se juegue ya, ya, ya, porque la siguiente semana tenemos que empezar ya. O sea, si llueve, si truena, qué bueno que llueva y se suspenden los juegos. Ahorita juega Algodoneros, la idea es de que todo mundo vayamos al gran estadio Elicias a poder Algodoneros. Y si no, pues estarlo viendo, o sea, pero el chiste es estar todos ahí, es ahorita nuestro evento masivo. Y que estas personas se aferren, quienes pues administran todo esto donde se lucra y se lucra bastante, bastante, bastante, año tras año, año tras año, yo creo desde el 2000, yo creo desde que empezó, y siempre han estado con lo mismo y con lo mismo. Y le digo, da tristeza porque obviamente

Entonces dijeron, así, o sea, pues puesta la pelota. Y le digo, le gusta mucho a la gente, es muy familiar, hay muchas familias, muchos amigos. En este caso, en el equipo donde juego, pues imagínense, son más de 10 años jugando juntos, ellos como amigos, una generación o varias generaciones, pero jugando juntos. Y que de repente, por estas situaciones, te quiten la oportunidad de jugar, pues dices, no manches, o sea, qué triste que esto. Y sobre todo el que no haga sinergia, porque yo tengo entendido que ahí donde se juegan los Fernando Baeza, pues es, tiene que ver, ¿no? Entonces, con algodonero decir, o sea, digo, qué falta de criterio, qué falta de aferrarse, qué ganas de aferrarse, qué de ensañarse, o sea, de decir, oye, no manches, o sea, qué necesidad hay, de que jueguen, o sea, es viernes, juega algodonero, no hay necesidad de que se role ahí los campos de softball y las finales, pero ni hablar, ¿no? O sea, le digo, me mandó un mensaje, pero necesito primero leerlo. Dice, es ridículo, por no decir vergonzoso, que por la falta de sentido común de un presidente de la liga, en este caso Meño González, se tire a la basura toda una temporada sin darnos la oportunidad de pelear por un lugar en la siguiente ronda del torneo. Durante meses se hace una inversión tanto de tiempo como de dinero como para que se vote a la basura por un caso como este. De verdad, de vergüenza, la falta de coherencia. Es una falta de respeto de la organización de la bola puesta para un equipo que tiene más de 10 años participando en la liga. Y le digo, pues tiene toda la razón, o sea, no entiendo por qué aferrarse estas personas a rolar, o sea, a rolar ahorita, o sea. Y creo, tengo entendido que se le habló, oye, ¿Cómo vas a rolar ahorita? Y no, pues creo que lo puso hasta votación. Pero como hay favores de por medio, como hay equipos que juegan los lunes, los martes, el jueves, el viernes, o sea, hay equipos que juegan esos días porque este señor obviamente pues los pone a jugar ese día, pues obviamente también pues se regresan favores, ¿no? Y está bien, pero le digo, ahí no hay necesidad ni de votación, ¿saben qué? Hoy no hay juego, vámonos todos, váyanse todos al estadio, y si no, véanlo en la casa, o si no, hagan lo que quieran, pero hoy no hay juego. Hoy juega algodoneros contra dorados, así que vamos a ver el juego de algodoneros, y le digo, si no lo quiere ver, pues no, haga otra cosa, salga con su familia, es viernes, disfrútela. Y le digo, acá porque es tema de gente que trabajamos pues ahí con algodoneros, en mi caso, pues está en el micrófono, otras personas que venden comida, otros jugadores que venden comida en el estadio, otras personas que compraron sus boletos, que ya tienen sus boletos comprados o que están renovando sus numerados, o el mismo palco. Entonces, pues sí, es como que, pues es triste que pasen estas situaciones. Y sobre todo a mí me da mucha rabia porque cuando hay ese tipo de gente en el poder, pues no, o sea, solamente estamos en un retroceso, así como en el fútbol. Se ha empezado a hacer mucho movimiento y que salen muchos chavitos a Santos, a Juárez, ahí anda Juanito Cigarra en Juárez, pues, o sea, como en el fútbol se ha avanzado, se ha avanzado bastante a comparación de aquellos años que, pues, cuando uno jugaba, pues era difícil que te pudieran ver, o el apoyo, que vinieran a verte, las visorías y demás. Hoy hay esa apertura y se está apoyando mucho al fútbol, y que bueno, se nota, pero la verdad que en el softball, pues por hacer dinero, en el básquetbol ya no tenemos básquetbol, y así me la puedo llevar con varios deportes. Pero bueno, oiga, vamos a ir a un corte comercial para cumplir con nuestros espacios publicitarios. Le recuerdo que tenemos boletos de cortesía para

0: nuestros algodoneros para que usted vaya el día de hoy a apoyar a nuestros algodoneros. 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Vamos un corte y regresamos a nuestro programa Locura Deportiva.
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después seguimos en nuestro programa de locura deportiva a través de Fiesta 94.5 FM. Y bueno, pues el día de hoy, viernes 7 de agosto, con toda la actitud, con toda la galleta, como debe ser siempre. El día de hoy, viernes, que juegan nuestros algodoneros de Delicias, pues ahora sí que a las 7 y media contra los Dorados de Chihuahua. Y pues esperar, obviamente, que le vaya bien a algodoneros. Obviamente, pues también comentarle, como ya lo habíamos hecho, pues la gente homenajeada, Arturo Morales Barrientos, estará siendo homenajeado el día de hoy con el lanzamiento de la primera bola a las 7 de la tarde. Y el día de mañana, sábado, René Ortiz Calderón será encargado de lanzamiento de la primera bola. Así que, pues bueno, vamos a ver qué tal. Y pues bueno, como ya lo comentamos, al parecer, pues todo listo para que Nahum Márquez, el zurdito, sea el encargado de abrir por el equipo de la tercera zona. Ahorita me mandaron un mensaje. Me dice otra sorpresa, que Dorados no pondrá a Gaby Ponches como abridor de la serie. Bueno, pues vamos a ver. Obviamente andan haciendo sus, ¿cómo se llama?, sus truquitos, ¿no? Cada quien. Pero pues bueno, vamos a ver qué pasa. Pero bueno, dice, venden boletos en otra parte que no sea el estadio. Hijo, eso. Pues en línea ahí están los boletitos. Dice, buenas tardes, Tito. Regálame, dice, buenas tardes, Tito. ¿Me puedes regalar 3 cortesías del juego, algodoneros? Pero hoy se puede. Sabe que los de hoy, Armando, ya se nos acabaron. Ahorita tenemos boletos para mañana, para el sábado 8 de agosto. Una disculpa. El profe Toño dice, saludos, mi Tito. Hoy se gana, ánimo con toda la galleta. Manotas para las cortesías. Saludos al tremendo profe, al profe Toño. Dice, ay, Pepe. Dice, hola, buenas tardes, Tito, para apuntarme a la promoción del menudo. Sigifredo se reporta muy bien, Sigifredo. Ya anotado para el menudito y el pozolito. Buenos días, Tito. Buen día, dice. Bueno, buen día más bien. Porque buenos días, pues ya no. Pero buen día, Tito, para anotarme para el menudo de la choza. Saludos, soy Gana Algodoneros. Pues sí, esperemos esa. Esa es la idea, ¿no? Ojalá que hoy ganen nuestros algodoneros. Dice, quiero participar en la promoción del menudo y pozole de Menudería La Choza. Leticia Orduña, listo. Anotada, Leti. Dice, buenas tardes, Tito, en sintonía de Locura Deportiva. Anótame para la cortesía, please. Quiero boletos para el béisbol. Pues luego, Pati, hay que estar ahorita, después de este corte, después del corte comercial, vamos a entrar con los boletos para el béisbol, para que la gente pues marque, ¿no? Dice, Tito, buenas tardes, para participar en la promoción en La Choza, de Menudería La Choza. Por favor, saludos y bendiciones. 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Dice, hola, buenas tardes, Tito, para apuntarme en la promoción del menudo a nombre de Saúl Castillo Olivas. Listo. Dice, buenas tardes, Tito, para apuntarme en la promoción del menudo, Perla. Listo, Perla, anotada ahí para la promoción de el menudito. Dice, buenas tardes, para participar por la cortesía de Menudería La Choza, Lorena Trejo. Listo, Lorena Trejo. Oiga, ya me hizo enojar Filiberto. ¿Cómo anda preguntando eso? Pero bueno, oiga, pues el día de hoy vamos a ver qué pasa. Lo que sí es que pues vuelve Joel Flores, ¿no? Vuelve Joel Flores tras su estadía con los Dorados de Chihuahua en la liga profesional. Vaya, qué bien le fue a Joel Flores. Y pues obviamente su promedio de bateo fue bueno. Ya usted vio pues esa
ese juego, ¿no? Donde pues logra el ciclo, batear el ciclo, que no es nada fácil, es difícil. Hasta la bola puesta es dificilísimo hacerlo. Pues Joel lo hizo en el béisbol profesional y pues ya quedó su nombre, su nombre plasmado en los libros de los récords allá en la liga profesional, en la liga mexicana profesional. Y pues qué bien, ¿no? Y pues obviamente ayer tuvo buen juego Joel Flores y esperemos que obviamente llegue con ese ritmo con Algodoneros. Y también ver la situación de Armando Huereca, ¿no? De pues si lo va a usar, no lo va a usar, luego, que pase. Yo diría que sí, pero pues ya ve que de repente apareció Carlos Garibay bateando, y o sea, en tercera base. Hay veces que los managers, obviamente nosotros como aficionados o como gente que estamos acá detrás de la barrera, donde y el que está ahí con los toros adentro, pues obviamente ellos ven ven otras cosas que nosotros no vemos, y yo creo que ahí es donde pues por eso tomó esa decisión de mandar a Carlos Garibay a la tercera, o sea, de titular en el juego 5 definitivo contra Faraones de Casas Grandes. Y es ahí donde le digo, pues vamos a ver qué dice Armando Huereca, y pues obviamente la gente, ¿no? La gente que está ahí con Armando Huereca, los hermanos Brunda, Mundo Morales y compañía. Y pues a ver qué llega a pasar, ¿no? Pero por lo pronto van a un Márquez, el zurdito, y pues ver que obviamente es un reto importante para Naum Márquez ahora que va a abrir, que es el encargado de abrir por el equipo de Algodoneros. Y pues yo creo que obviamente es un reto muy importante para él, y que pues yo siento que los pantalones, las agallas las tiene. A veces se mete en problemas él solo, él mismo se mete en esas situaciones, ¿no? De, en cuanto al a las bases por bola, a su descontrol. Pero creo que tiene todo el zurdito Naum Márquez para regalarnos unas buenas entradas, no sé, unas 4 o 5, ¿por qué no pensar en las 6? Y si no, pues rápidamente cualquier cosa, creo que el Burris José Alberto Gutiérrez vendría rápido a venir a tirar, ¿no? Dice, buenas tardes mi compita, y también Joelito entró al libro de los récords de la LMB con un home run de campo con la casa llena, gracias, cuídate. Fíjate que no sabía eso, que haya entrado a los libros récords, no había visto que fue con casa llena. Saludos mi Toño, muchas gracias por el dato, pero qué bien por Joel Freud, digo, pues obviamente le ha ido muy bien. Dice, anoche Joel de sexto bat en la Liga Mexicana de Béisbol. Bueno, pues mire, ahí está Joel Flores de sexto bat, un porcentaje de bateo de 331. Muy bien, muy bien por Joel Flores. La verdad que obviamente pues ahí está lo que ha hecho Joel Flores. Ya nomás es cuestión de que obviamente su constancia, su perseverancia, su trabajo ahí están dando frutos, ¿no? Habrá que ver cómo termina todo esto, pero pues quiero yo pensar que ya hoy ya trae el otro chip, ya se quitó el chip de los Dorados y entra el chip de los Algodoneros. Delicias, y pues obviamente a tratar de hacer lo mejor posible en aquí en casa, ¿no? Con sus Algodoneros. Delicias, dice, buenas tardes Tito, a sacar la casta Algodoneros, si alguien sabe jugar playoff es la tercera zona. Saludos Juan Durán, anótame para las cortesías de Menudería La Choza. Saludos mi tremendo Juan Durán, sí, pues sí, obviamente nuestros Algodoneros saben sacar la casta. Yo creo que usted se acordará que el año pasado lamentablemente Jorge Franco fue de más a menos. O sea, empezó bien Jorge Franco siendo el pitcher 1, el pitcher 1
de la rotación de los algodoneros, el que abría los jueves y luego los viernes, y de repente le empezó a ir mal, tuvo, pues, no sé, o sea, nerviosismo, no sé qué habrá pasado con Jorge Franco, pero de Jorge Franco haber tirado como tiró en la temporada regular, que fue bueno, son buenos sus números, y por algo era el pitcher número uno de algodoneros, pues yo creo que hubiera sido muy diferente la historia, porque llegó Chema y Chema llegó muy prendido y pues llegó con muchos pantalones ahí arriba de la loma de los disparos, muy enjundioso, y vaya, lo de Chema Alberto fue muy bueno. Lamentablemente en ese último juego, pues algodoneros no pudo sobre todo el picheo, el bullpen. También subió Jorge Franco, Pablo Cortés venía muy mal, no sé por qué. Yo escuché platicando con alguna gente que él mismo pidió la bola también para relevar rápido, para cualquier cosa la pidió y entró, y prácticamente entró a golpear a dos bateadores de Juárez. Entonces no hubo quien nos ayudara bien, que viniera del tanto el pitcher o que viniera del bullpen, ¿no? Para ese último juego. Y pues se cayó Jorge Franco y pues terminó llevándose entre las patas, como dice el dicho, a nuestros algodoneros. Y pues hoy en día, pues ni Pablo Cortés ni Jorge Franco ya están con nuestros algodoneros. Hay picheo. Yo creo que bien podrían el día de hoy, viernes, pues el equipo de la tercera zona jugar pues prácticamente como si fuera un juego de bullpen, o sea, utilizar varios pitches rápidos, o sea, picheo hay. Ahora con las incorporaciones de estos jugadores que se escogieron en el draft, como lo es Edwin Zamudio y Alejandro Félix, pues solamente te abre más la cortina para poder utilizar más a tus pitchers, y creo que hoy pudiera ser un juego donde pudiéramos ver una, dos, tres entradas a Nahum Márquez, que digo, ojalá lo viéramos más, ¿no? O sea, que se viera muy dominante y no le hicieran daño los Dorados, y con esto avance y avance y avance. Pero yo sí veo muy probablemente que a lo mejor Nahum Márquez, pues cualquier situación de peligro que se ponga o que se meta en problemas, pues va a terminar saliendo el encuentro, y el que sigue rápido, o sea, a sacar entradas. No sé si usted recuerda una serie mundial donde los Cardenales de San Luis, cuando andaba Jaime García, el mexicano, el zurdo Jaime García, en esa serie mundial, me gustó mucho esa parte que el manager, pues eran dos, tres entradas al abridor y una entrada a uno, y tú tírame entonces otra entrada. Entonces prácticamente entraba un pitcher a tirar esa entrada, y era, sácame esa entrada. Y pues fue un juego de bullpen, y pues tienes obviamente cuando tienes a alguien que te respalda, en este caso el bullpen, pues te puede ayudar, ¿no? Entonces pudiera ser, no sé, obviamente veremos cómo le sienta Alejandro Félix la casaca de algodoneros, que le debe asentar bien, digo, de estar con Manzaneros de Cuauhtémoc, que en el 2018, cuando ganó esa final, el último juego, el séptimo juego, pues pantalones, cabeza hay y bastante por parte de Alejandro Félix. Entonces ahora el ponerse el jersey de algodoneros, creo yo que le sienta bien, después de estar con Rojos de Jiménez, pues estar, con todo respeto, pero estar en acá con Rojos de Jiménez, está con algodoneros, pues yo creo que va a sentir un cambio importante, y pues obviamente lo que mostró con Manzaneros en el 2018, pues a él le va a dar para arriba todavía más, ¿no? O sea, se va a aprender más. Cuando son este tipo de jugadores así, pues se prenden más. Y pues lo de Zamudio, pues bueno, esperar. Obviamente le fue bien con Faraones, enfrentándose a nuestros algodoneros, no le hicimos carrera limpia. Entonces,
no le hicimos carrera. Entonces, y se enfrentó pues uno, pues el mejor bateo de la Liga Estatal de Béisbol. De hecho, en toda la temporada regular, ¿verdad? Que el bateo de Algodoneros fue el mejor. Pues claro que el equipo de Casas Grandes hizo ver mal a ese bateo. Bueno, obviamente cuando tiró Sañudo y pues Paul Rubio, pero Paul Rubio cuando tiró aquí el segundo juego, el que nos terminó ganando el equipo de Casas Grandes, Faraones de los Casas Grandes, 5-1. Pero bueno, oigan, vamos a ir a un corte comercial para cumplir con los espacios publicitarios y regresar para seguir platicando de los temas. 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Así que vamos un corte y regresamos a nuestro programa Locura Deportiva.

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0: programa de Locura Deportiva a través de Fiesta 94.5 FM. El día de hoy, viernes 7 de agosto, con toda la actitud, con toda la galleta, como debe ser siempre. Así que ánimo. Buenas tardes, también quiero boletos, Tito. Pues ya me vamos a entrar con la dinámica de los boletos. Dice, buenas tardes, para apuntarme en la promoción de Menudería La Choza, porfas, claro que sí, ánimo. Dice, hola, buenas tardes, yo quiero participar en el pozole, me llamo Laura. Pues listo, ahí está la gente anotándose para lo que viene siendo el menudo o pozole de Menudería La Choza. 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Buenas tardes, Cito, ¿me puedes anotar para las cortesías de La Choza? Gracias, claro que sí, saludotes. La gente, Tito, a ver si esta ocasión tengo suerte, anótame, pues listo. Saludos, Tito, anótame. Isaías Rojas dice, buenos días para la cortesía, buen día para la cortesía, barbería, de Barbería RM. Oye, pues como que hacemos un intercambio, ¿no? De menudo por barbería. También Mara, para participar en las cortesías de Menudería La Choza. Mario García también se reporta para las cortesías, dice Janet García. Abel Domínguez. Nancy García Bustillos. Ándale, me suena. Nancy García Bustillos me suena a una compañera de la facultad. Dice Jorge García también, quiere participar en la cortesía de Menudería La Choza, toda una atracción de delicias y la región. Saludos, mi Tito, para participar en la rifa, ánimo. Kevin Pérez, el tremendo Kevin, saludos a mi Kevin. Mi nombre es Paulina Rodríguez Guardado, pues bueno, anotada Paulina también. Este mensaje ya lo eliminaron, pero pues le contestamos con el de Locura Deportiva. Dice, hola, buenas tardes, para participar en la promoción de Menudería La Choza. Ay, helada de 56 52 02, no, pues mensaje de Juárez, ¿no? Me nota para chuletas. Este es de las chuletas y esta vez está guardado. Dice, buenas tardes, disculpe, para participar en la cortesía, ¿cuál es la dinámica? Es una rifa, hacemos una rifita ahorita y pues ahí sacamos al ganador de Menudería La Choza, toda la tradición, delicias y la región. Claudia Contreras también, para participar en la cortesía de Menudería La Choza. Dice, yo quiero la cortesía de menú y pozole, 639-135-1452. Listo, dice, buenas tardes, para participar en la cortesía, Tito, ánimo, Mario Quesada. Saludos al buen Mario Quesada. Ay, canijo, no me sale aquí ni quién. Pues para participar en las cortesías, pues bueno, ahí está. Ahí le mandé de todas maneras el ¿cómo se llama? El sticker. Dice, hola, buenas tardes, para participar en la promoción de Menudería La Choza, soy Brenda Torres, arriba el Cruz Azul, vámonos, arriba el Cruz Azul. Dice, buenas tardes, para participar en las cortesías de Menudería La Choza, Edgar Rodríguez, listo, Edgar. Ánimo, dice, hola, buenas tardes, para participar en las cortesías de Menudería La Choza, un menudito, qué rico. Mari, pues ahí está Mari también anotada. Buenas tardes, para anotarme en la cortesía, Gabriela Nájera. Oye, pues cuánto Nájera, ya hacemos mucho Nájera, ¿no? Buenas tardes, para participar en la cortesía, porfas, de Menudería La Choza, Luis Armando Guardado, listo. Bueno, vamos a dejar un poco los mensajes y vámonos a lo que viene siendo Vamos a lo que están. Vamos a regalar boletos. A regalar boletos porque pues hay que ir al gran estadio de Delicias. Me dan ganas de irnos al softball mejor, hombre. Me dan ganas por una parte, pero bueno. Le digo el teléfono aquí en cabina de Fiesta 94.5 FM para que usted se comunique y pues se lleve boletos de cortesías para el día de mañana para los juegos de béisbol de los Algodoneros. Es el 639-474-5945. 639-474-5945, teléfono aquí en cabina. 639-474-5945. Me entró una llamadita acá al celular, pero ese no, ese es el de las, ¿cómo se llama? El de Menor de la Choza. Para los boletos es a la cabina 639-474-5945. Tenemos llamadita al aire.
1: Buenas tardes.
0: ¿Qué tal? Buenas tardes. ¿Con quién tengo el gusto?
1: Con Rosy.
0: A ver, espéreme, Rosy, ¿eh?
1: Sí.
0: ¿Rosy qué, perdón?
1: González.
0: Rosy González. Ok, Rosy, pues aquí tiene sus dos boletos para que pase por ellos.
1: Es para el juego de mañana, ¿verdad?
0: Sí, para el juego de mañana son.
1: ¿Cuándo los recojo y en dónde?
0: Hoy déjese venir porque a las 6 se nos van de aquí, Paloma, porfas.
1: ¿Ahí mismo en la recesora?
0: Sí, aquí en Fiesta.
1: Ok, a partir de las 6, ¿verdad?
0: No, ahorita ya están, aquí están ya los boletos.
1: ¿Hasta qué hora?
0: Hasta las 6 estamos, a las 6 se van.
1: Ok, gracias.
0: Ándele, no, a usted. Está bien, ahí está. Sí, bueno, buenas tardes, ¿con quién tengo el gusto?
2: Con Manuela Chávez.
0: Manuela Chávez. Oiga, Manuela, ¿aquí hay boletos?
2: Sí, por favor.
0: Ok, pues déjese venir aquí a la radio, porfa, para que pase por sus dos cortesías.
2: Gracias. Ánimo, Tito. ¡Ánimo! Vamos a ganar ahora.
0: Hoy se gana.
2: Primero Dios, gracias.
0: Primero Dios, ánimo. Que esté bien, buena tarde.
2: Igualmente.
0: Va. Esa es la actitud que necesitamos. Pegarnos con actitud. Sí, buenas tardes. ¿Con quién tenemos el gusto?
3: Con Juan Burciaga.
0: ¿Juan Burciaga?
3: Sí.
0: Juan Burciaga. ¿De dónde nos habla, Juan?
3: Aquí de Delicias.
0: ¿De qué sector?
3: La J-Line.
0: Ya está, mi Juan. Pues déjese venir por los boletos porque a las 6 se nos va Paloma.
3: Ok, ¿a dónde, mero?
0: Aquí en Fiesta, aquí en el campanario.
3: Ok.
0: Enfrente de la Intercolonial, ¿sale?
3: Sí, está bien, gracias.
0: Sale, ánimo. Bueno, ahí están los de Juan Burciaga, son dos boletitos. Sí, buenas tardes, ¿con quién tengo el gusto?
4: Buenas tardes, con Clara Rivera.
0: ¿Clara?
4: Rivera.
0: Clara Rivera. Clara, pues ahí están sus dos boletitos, ¿de dónde nos habla?
4: De Cielo Vista.
0: De Cielo Vista, ándale, pues aquí le queda cerquitas.
4: Sí, ahí me queda cerquita, a dos cuadras, tres.
0: Ándele, pues déjese venir por sus boletos antes de que se los vaya Paloma.
4: Sí, gracias.
0: Ándele. No, usted que esté muy bien,
4: hasta luego. Hoy ganamos,
0: así es, hoy el zurdito nos va a ayudar ahí, vamos a ganar, ánimo.
4: Sí, ándele, gracias.
0: Ánimo, hasta luego, buen día.
4: Hasta luego.
0: Bueno, así están los boletitos de Clara. ¿Tenemos llamadita? Sí, buenas tardes.
5: Sí, buenas tardes.
0: ¿Con quién tenemos el gusto, perdón?
5: Con Ariel Saucedo.
0: Ariel Saucedo. ¿De dónde nos hablas, Ariel?
5: De aquí, de la Benito Juárez.
0: Ah, pues aquí también te queda aquí el campanario, aquí de esta Fiesta, para que vengas por los boletos.
5: Ah, ok, muy bien, por ahí paso.
0: Órale, pues sale, Ariel, ahí
5: sí,
0: estamos.
5: Sí, gracias.
0: No, a ti. Bueno, ahí está, déjeme, son 2, 4, 6, 8, 10. 2, 3, 4. Creo que después digo no. Después se me pierden, pero bueno, tenemos llamadita al aire para los boletos de Algodoneros. Sí, buenas tardes, ¿con quién tenemos el gusto?
6: Buenas tardes, con Celia Arrieta, por favor.
0: Celia Arrieta.
6: Así es.
0: Celia Arrieta, pues bueno, aquí están sus dos boletitos, Celia, para que venga por ellos aquí a Fiesta, porfa.
6: Muchas gracias.
0: Ánimo, ¿no? Que esté muy bien.
6: Así es.
0: Bueno, ahí está Celia Arrieta. Dos boletitos para Algodoneros, pues. La gente anda con toda la gente, ¿eh? Al parecer, va a estar abarrotado el gran Estadio de Delicias, pero pues veremos cómo cómo se dan las cosas el día de hoy ahí con nuestros, con nuestros algodoneros. Juegazo, sin duda alguna, el de algodoneros contra Dorados de Chihuahua. Mucho morbo, hay muchas situaciones, pero pues vamos a ver qué nos depara, qué nos depara el destino, pero para eso se trabaja, para eso pues se hacen las cosas, ¿no? Y yo creo que si alguien ha trabajado y demás, pues son los algodoneros también. Así que vamos a ver qué pasa. Pero bueno, vamos a ir a un corte comercial para cumplir con los espacios publicitarios. 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Así que vamos un corte y regresamos a nuestro programa Locura Deportiva.

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0: regresamos a nuestro programa de Locura Deportiva a través de Fiesta 94.5 FM. Y oiga, pues el día de hoy, viernes 7 de agosto, pues ahí está todo listo para que se lleve a cabo el juego 1 allá en Cuauhtémoc, entre Manzanares de Cuauhtémoc contra Indios de Ciudad Juárez, y el juego 1 entre Algodoneros Delicias contra Dorados de Chihuahua. Tenemos llamadita al aire para los boletos. Sí, bueno, buenas tardes, ¿con qué te hace gusto?
1: Buenas tardes, con Mónica Porras.
0: Mónica Porras.
1: Sí.
0: Ok, Mónica, pues si dejes venir por sus boletos para el béisbol.
1: Oiga, ¿pero no tiene para el sábado?
0: De hecho, son para el sábado.
1: Ay, qué bueno. Ay.
0: Ok. Ándale pues, Mónica.
1: Gracias.
0: No, usted que esté bien. Mire, pues, suertuda, luego entró la llamada y luego quería pasado, pues pasado eran los boletos. Pues bueno, ahí está. Entonces digo, sí se va a poner, bueno, le recuerdo el teléfono a la gente, por si quiere boletos, pero algodoneros, es el 639-474-5945, teléfono aquí en cabina. De Fiesta 94.5 FM, 639-474-5945. Y pues ahí estaremos regalando boletos para ir al béisbol, apoyar, dile, apoyar a nuestros algodoneros. Así que ahí está, tenemos llamadita al aire. Buenas tardes, ¿con quién tenemos el gusto?
2: Daniela Jiménez.
0: Daniela Jiménez.
2: Sí.
0: Daniela Jiménez. Listo, Daniela, pues aquí están sus dos boletos para que pase por ellos.
2: Ok, perfecto, ahí paso
0: para
2: ellos.
0: Ándele, que esté bien, buena tarde.
2: Gracias.
0: Bueno, pues ahí está. Buenas tardes, ¿con quién tenemos el gusto?
3: Sí, bueno. Con Francisco Javier.
0: ¿Francisco qué?
3: Fierro.
0: Fierro
3: por la 300.
0: Fierro por la 300. Oiga, Francisco, pues déjese venir pues por sus boletos acá a Fiesta para que se vaya al béisbol mañana.
3: Oiga, ¿y no se puede coger mañana?
0: No, porque ya no hay nadie aquí en Fiesta.
3: Ah, bueno.
0: Sí, mande a alguien o no sé, porque se Paloma ya mañana no viene.
3: Sí, bueno, sí. Ándele pues para darle chance a otros.
0: Entonces no.
3: No, ahorita voy por ellos.
0: Ah, ándele pues. Sale pues.
3: Aquí vivo enseguida de su radiodifusora.
0: Ah, bueno, no, pues entonces déjese venir pues.
3: Adiós.
0: Sale, nos vemos. Sí los quiso, ¿ah? Yo pensé que no los iba a querer, pero bueno. Oiga, hombre, todavía me están escribiendo para lo del softball y cómo me agüita esas situaciones, hombre, que haya gente así tan en el deporte, pero bueno. Buenas tardes, ¿con quién te hace el gusto?
4: Buenas tardes, Gloria Rivas.
0: Gloria Rivas.
4: Sí.
0: Oiga, Gloria, pues aquí está para que se dejen ir por sus dos boletitos.
4: Ok, muchas gracias.
0: Ándele, no, usted que esté muy bien.
4: Igualmente,
0: gracias. Bueno, pues nos queda una llamada más. Última llamada, buenas tardes, ¿con quién tenemos el gusto?
5: Con José Manuel Hernández.
0: José Manuel.
5: Sí, para los dos boletitos.
0: José Manuel Hernández, dos boletos. Pues listo, José Manuel, aquí están ya sus boletos para que sí, se dejen ir por ellos, ¿no? Aquí a Fiesta.
5: Sí, ahí van por ellos, gracias.
0: Sale, ándele, que esté muy bien. Bueno, pues listo, se nos acabaron los boletos. 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

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Así que ánimo, buenas tardes, Alma Muñoz dice, hola Tito, para participar en las cortesías, listo, saludos Tito, para participar por el menudito, ánimo. Dice Tito, me apunta para la promoción de la choza. Hoy Algodoneros tiene bastantes posibilidades de ganarle a Dorados. Los boletos que está promocionados son para el día de mañana, y si tiene que recoger a las 6 de la tarde o se puede recoger también mañana. Parece que usted no abre los sábados. Sí, no, se tiene que recoger ahorita los boletos. Ahorita los boletos, y pues sí, Algodoneros tiene con todo. Viene con todo, y creo yo que hay con qué ganarle a los Dorados de Chihuahua. Buenas tardes, Tito, para los boletos de hoy, por favor. Pues boletos, ya los regalamos al aire. Se nos fueron, dicen que está lloviendo en Cuauhtémoc. La suspensión beneficia a Indios porque, pues, Aro, su profesional, pues lanzó esta semana. Pues sí. Si se suspende, pues dan descanso a Aro, que lanzó el martes. Veo fuerte a Cuauhtémoc, pues ojalá le den más chance a Juárez, hombre, que llueva y que se pues haya más agua. Y aún y con todo esto, pues también pues con todo esto, obviamente, digo, esperando que Algodoneros pase a la final, que así va a ser, primero Dios, pues obviamente por mí que pase Juárez. Así nos vamos a Juárez, nos vamos a la frontera, a los juegos 3, 4 y 5. ¿Sabes cómo? Porque pues si ganamos y nos toca contra Cuauhtémoc, pues hay que jugar de visitantes, entonces está mejor de local. Pienso yo, ¿no? ¿O usted qué opina? Dice, promoción para la choza para ir a festejar saliendo del partido de Algodoneros. Órale, esa es la actitud de usted, va al juego de Algodoneros, se toma pues sus espumosas Agustín Lara y después se va a la choza a echarse un menudito y un pozolito. Así que pues ánimo, está bueno el plan. Ya no, se acabaron los boletos, ya no hay. Buenas tardes, para participar en la promoción de menudo y pozole de Menudo de la Choza, Javier Amparán. Listo, Javier, anotado. Karina Rojas dice, buenas tardes, para participar en la cortesía de Menudo de la Choza. Listo. Pues ya ahí dice, para la cortesía que están regalando de Menudo de la Choza, pues listo. Ahí está. Dice Tito, no me puedo comunicar, no estaba mi llamada, quiero dos boletos, quiero la cortesía de la choza. Hijo, papi, pues ya se nos acabaron, hombre. Yo pensé que la gente se reporta y va un... Dice, ya me están regañando, hombre, pero bueno. ¿Qué tal, Tito? Buenas tardes, apúntame para el menudito y el pozolito de la choza, qué rico. Ánimo, un tremendo Javi, anotadísimo. Dice, buenas tardes, para participar, por favor, en la cortesía de Menudo de la Choza, el tremendo Luis Armando. Pues ya ahí está la gente anotadita. Oiga, pues bueno, vamos a ver qué pasa. En el fútbol, hombre, la afición de los Wolves allá en Inglaterra, ovacionado, salió Raúl Jiménez por su afición. Ahora sí que la afición de los Wolves se entregó a Raúl Jiménez en su regreso al equipo que lo vio brillar. Así que pues ahí está el lobo, el tremendo Raúl Alonso Jiménez. Qué bien por él. Y pues bueno. Oiga, también lo que fueron los resultados del fútbol ayer de la Cups League. El equipo de Santos perdió 2-0
El Cruz Azul ganó 1-0.

0: 0. El Necaxa perdió 2-0. El equipo de los Cholos de Tijuana perdió 2-0. El América ganó 3-1. Y el Puebla fue goleado 5-2 ante el equipo de Portland. Así que, pues, hijos, ahí están los equipos de México, ¿no? Pues ahí el América, Cruz Azul, los demás, pues, valiendo gorro. Y el y los juegos que se jugaron el miércoles, pues ahora sí que el Atlas perdió 3-1, el Pachuca perdió 3-1, los Pumas perdieron 3-0, Juárez ganó 2-1, Tigres empató y ganó en penales, el Atlante perdió, no, perdón, el Atlante ganó 1-0. Ganó 1-0, así que, pues vaya, sí, nos dieron una tunda machín, los equipos pues de Estados Unidos nos dieron para llevar, sin duda alguna. Pues el Atlante, fue el Atlante, el América, el Cruz Azul fueron de lo mejorcito, pero bueno, así está la situación en cuanto al fútbol mexicano. Vamos a nuestro último corte comercial para cumplir con los espacios publicitarios. 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

0: después regresamos a nuestro programa de Locura Deportiva. Vamos prácticamente a regalar las cortesías de Menudería La Choza, toda una tradición en delicias y la región. Así que, mi Charlie, ¿nos podrá echar la mano con un numerito? O, la rana. La rana Carlita, la rana.
1: ¿Cuánto?
0: Ahí te va, espérate, carnal.
1: No, pero se emocionó, vente, carnal.
0: ¿Por qué? Del 1 al 37, porras, mi rey.
1: Al 37, el 17, como a los 17 años.
0: 17 años y ¿cuál es la otra?
1: 21, porque 20. Hay...
0: No, hola.
1: 28.
0: El 17-28, órale pues. No, mi rana anda con todo el día de hoy. Ya sabe que es viernes y el cuerpo lo sabe. Así que, vámonos. Entonces, el número 17 es el ganador de lo que viene siendo, pues ahora sí que Un menudito y un pozolito de Menudería La Choza, toda una tradición en delicias y la región. Dice, se reporta el tremendo Omar Durán. Dice, saludos, Mechito, para participar por el menudito de Menudería La Choza. Menudería La Choza. Así que, pues bueno, ganador de un menudo y un pozole ahí en Menudería La Choza para cenar hoy ahí. Así que, pues bueno. Y el número 28. Vámonos con el número 28. Número 28. Vamos a darle. Me equivoqué, le piqué para otro lado y se me fueron los numeritos, pero el número 28. El número 28, válgame. Se me están acá, para acá, para acá, para acá. Me están mandando. Aquí está. Dice, se reporta Alma Muñoz, dice. Hola, Tito, para participar en la cortesía de Menudería La Choza. Así que, pues, Alba Muñoz, ganadora de lo que viene siendo un pozole y un menudo en Menudería La Choza, toda una tradición en delicias y la región. Así que, ánimo, pues ahí están los dos ganadores. Muchísimas gracias a la gente que nos acompañó. Los dejamos con los amigos de Hazlo Sonar con Carlita y la Rana. Así que nos despedimos. Muchísimas gracias a toda la gente que estuvo en sintonía. No sin antes recordarle, como siempre, haga usted lo que más le guste, haga usted lo que más le apasione, porque sin duda alguna va a ser feliz o va a ser más feliz. Así que haga lo que más le guste, haga lo que más le apasione, sea feliz y siga en sintonía de Fiesta 94.5 FM.
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0: 4:08. Le doy la bienvenida a mi compañero René Machado.
1: Estimado público que le va a las Chivas Rayadas del Guadalajara, bienvenidos y bienvenidas esta tarde. Hazlo sonar, el programa number one de aquí y en China. Tenemos teléfono de cabina disponible para que haga sonar la canción que quieras.
0: Hazlo sonar, como dice el carro después de que lo metiste al servicio apenas. No, pero ¿qué te pasó? Bueno.
2: Buenas tardes.
1: Buenas tardes, a la orden.
2: ¿Puedes poner una canción?
1: Claro que sí, hermosa. ¿Qué canción deseas escuchar esta tarde?
2: De Juan Gabriel.
1: Juan Gabriel, ¿qué canción sería?
2: La de Bésame.
1: Bésame, pero ¿en dónde quieres que te bese?
2: No, la canción de Juan Gabriel.
1: Ah, pues es que me estás diciendo la de Bésame. Y yo pues...
2: No, la canción de Juan Gabriel.
1: ¿Dónde quiere el beso? ¿Arriba, abajo, en medio, un lado?
2: No, en
1: la nuca.
0: Okay. ¿Qué es?
2: En los cachetes.
1: Va que va. Un día de estos te voy a ver y te vas a ir en el cachete. Sí. La vamos a tener lista, pero la vas a presentar. ¿La presentas o qué?
2: Esto es muy chingada,
1: mejor póngalo. Ok, pues. Entonces, gracias. Bendecido día.
2: Sí, no, bye.
1: Hasta yo me chivié. Perdoncillo, mi amor, perdoncillo, es parte del show. Teléfono de cabina 474-5945 y arrancamos. A ver si lo tenemos.

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12: Bueno, muy buenas y nubladas y polvorientas tardes. Vamos haciendo sonar un doblete de Alegres de la Sierra. Se llama Así Como Hoy. Y suerte tenido a lo sonar.

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1: ¡Ey! Oye, saluditos ahí para el buen Tena Montes, que nos está encargando una rolita. Ahí la vamos cargando. Ahí la vamos
0: Excelente.
1: Cargando.
0: Excelente. Yo les voy a decir una cosa. No sé si acá mi compa tiene un pacto con Tlaloc o qué está ocurriendo, pero cada que lava su mueble, empieza a llover. Te lo juro, o sea...
1: Es que no me creía, no me pensaban que yo exageraba las cosas, que me quejaba nomás por quejar. Pero oye, no, ¿sabes? No me puede llegar dinero que gasté en la lavada. Puede que siempre traigo la camioneta cochina porque el mero día que la lavo siempre llueve. Y siempre traigo las gotas ahí marcadas.
0: ¿Pero por qué?
1: No sé.
0: O sea, ¿por qué? ¿Por qué? ¿Por qué pasa esta situación? 474-5945. 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Perdón, sí, pues que estaba pensando en
1: la acá. Ropa.
0: Sí, estaba pensando en la ropa. En la ver ropa, carnal, no manches. ¿Por qué?
1: Perdoncillo. Pues es que la misma que la dejas ahí tendida, o sea, ¿qué te crees?
0: Pues que iba a recogerla cuando saliera.
1: Oye, saludos, ya tenemos la canción. Fíjate que mi Tena, no sé si sea este el tema, porque la encontré con Miguel y Miguel, pero se titula Los años que tengo yo.
0: Ok, entonces la tenemos en 3, en 2, en 1, ¿por qué estás?
1: En Hazlo Sonar.

0: 7600.
1: O márcanos a cabina 474-5945. 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Bueno, bueno.
2: Hola, hola, chicos bellos.
0: Hola, María. ¿Cómo
1: no manches? ¿Será acaso que la lluvia nos trajo? Buenas tardes, Marian, ¿cómo estás?
2: Gracias a Dios, muy bien, chicos bellos.
0: Bien, bien, gracias a Dios también, muy bien, Marian, extrañándote.
1: Aquí todo sigue igual como cuando estabas tú. Los el sindicato de trabajadores de Mendoza y la red de telecomunicación los invita a su sexagésima.
2: Ay, Ramita.
0: María, qué bueno que estás aquí con nosotros hoy. ¿Qué te hacemos sonar?
2: Quisiera escuchar la de Usted Me Amó de El Mimoso.
0: ¿Nada más una?
2: ¿Cuál otra del Mimoso pudiera ser? Carlita, déjame acuerdo.
1: Típico.
2: No,
0: es que está... es que era complicatoria, me imagino, por
1: sí,
0: eso.
1: Sí, ¿verdad?
2: No, no, no, a mí me encanta El Mimoso, nada más por explicarlo.
1: ¿El Mimoso te encanta?
2: Sí, Ranita.
1: Pero es que está medio, bueno, canta muy bien, pero es que está medio curiosón, pero la voz, la verdad, excepcional. Oye, el uno tirándole igual, va, estamos igual. Entonces, ¿qué canción del Mimoso es?
0: La de Usted Mi Amor.
2: Usted Mi Amó y una romántica, ¿cómo es?
0: ¿Usted Mi Amó o es Usted Mi Amor?
2: No, Usted Mi Amó y la de... ay, ¿cómo se llama? Dígalo, creo, es una romántica.
1: ¿A quién le decimos? No, no es cierto. Entonces, ¿la vamos a tener listas?
0: Ya, la tenemos.
1: En cinco.
2: Ustedes la presentan porque no sé cuál van a poner. Por fin.
1: Va que va.
2: Ándele, perdonita. Muchas gracias, ¿sí?
0: Gracias, saluditos, Marian. Cuídate.
1: Saluditos, Marian. Oye, es que el niño, tío, como que anda, como que sí quiere y como que no quiere, como que sí, como que no, como que por dos, por tres, por cuatro, por cinco, por seis, 7788999. Si no, nos vamos con música.
0: Ok, tú me avisas, ya está.
1: Nos vamos a ir con música porque tenemos por ahí uno que otro inconveniente. Pero siga solicitando su música en el 639-159-7600. ¿De qué sale, sale? ¿De qué sale, sale? Tenemos el tazo dorado, ¿por qué estás?
0: No, no,
1: espérate. A ver, aguántame las de harina. A ver, paren todo. Quiero darle 3 puntos a la computadora, 4 puntos al internet, 7 puntos a la lluvia que hizo que me regresara y 8 puntos. ¿A quién más, carnal? ¿Quién le des puntos?
0: Pues a mí, ¿qué? O sea, estoy pintada, ¿qué?
1: 8 puntos a Carlita.

0: Reyes. 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
4: De mis favoritas de la trayectoria de mi compa Luis Antonio López el Mimoso, esto dice así la historia, compa. Viene.

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1: Muy buenas tardes, Radita. ¿Me podrías complacer con un doblete, la de Juan Corona y la del payaso, por favor?

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0: Carlita.
1: Pero también de que ya después de que me dijiste que tu ropa, pues seguramente vas a tener que volver a lavarla.
0: La neta, carnal, o sea, haz de cuenta que yo no lo quería decir aquí abiertamente al público, pero es que me gusta que huela rico y ahorita anda oliendo de seguro a pura cebolla, así puro remojado. Feo.
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0: Oye, 23, para que nos den las 6 de la tarde, todavía podemos hacer sonar tus temas musicales en el 474-5945. Fíjate, ahorita como que no sé si es la lluviecita, es el día que se puso así rico, de modo como para echar una siesta.
1: Ay, no manches.
0: Te lo juro, así como para echar una siesta bien deliciosa. Pero te digo que me da miedo.
1: ¿Qué te da miedo?
0: Llegar a la casa y con el amor de mi vida.
1: Ajá.
0: Y que vea que su hombre se va a acostar. Y que le revisen el celular.
1: ¡Ay, pobre criatura!
0: Sin darle la oportunidad de reiniciarlo de fábrica, pues para que no se le vaya a trabar.
1: Si el miedo de su marido es ese, como ejemplo, ¡huya! Es una red flag.
0: Si su marido pone el teléfono abajo de la almohada y se entrelaza así con las manos, para que no agarre el celular, es una red flag.
1: Ay, si, ¿a poco es tanto así? Si lo hace, entra, ya no.
0: Si su marido o su esposa mete el celular en la funda donde se duerme.
1: ¿Te ha pasado esa anécdota?
0: No me ha pasado. ¿Viste el meme? Si su marido o marida deja el teléfono en el carro, que porque, pues X, no pasa nada, es el teléfono. Aguas. Aguas.
1: No, hombre, ¿qué hago si yo duermo con el teléfono así, mira, boca arriba?
0: Como debe de ser la tranquilidad. Desbloquea lo que al cabo tengo otro.
1: ¡Desgraciado! Tenemos locutor in the house. Ya sabes que dobleteadas entran por llamada, por mensaje de WhatsApp. ¿Le damos play?
0: Púchale play. ¡Ay, ay, ay! ¡Ay! A ver. Espérate, otra vez.
1: Ahí va.
2: Feliz tarde de viernes, y no más porque se nubló. Pónganme una dobleteada de Junior y háganlo sonar.

0: le cambies. 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

0: mejor de las tardes para ustedes este viernesito. Ya inicio fin de semana. Mañana los invitamos a las 8:30. Vamos a tener The Morning Show aquí con René Machado.
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0: Es un hasta mañana.
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